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0: minutos en todo el territorio uruguayo. Te doy la bienvenida. ¿Quién te habla? Raúl de Bali, junto a Jorge Cedrés en la conducción, la co-conducción del programa La Previa. Aquí, bueno, hablando de previas, hablamos de previa de la noche de la nostalgia. Recién terminamos, renovamos el saludo, Jorge. Recién terminamos Tribuna Deportiva, que estuvo muy picadito. Después vamos a comentar un poco más de ello, porque me quedó como la sangre en el ojo de todo lo que hablamos con estos deportistas en crecimiento. Esto es La Previa, clásico del fin de semana. Dos temitas de jazz, Jorge, ¿cómo arrancamos hoy? Buenas noches, renovamos el saludo.
1: ¿Qué tal, Raúl? Buenas noches, audiencia. Bueno, prontos para escuchar buena música. Sí, lindo programa tuvimos en Tribuna Deportiva. Realmente muy rico, con información, con la realidad de cada uno en sus diferentes roles, ¿no? Ya Gabriela como profesora y Joaquín ya como futuro y gran presente de boxeador profesional. Así que una hermosa nota que salió este sábado.
0: ¿Cómo venís llevando este sábado gélido que desde la tarde, por más que asomó el sol, muchos dicen que alguien quiere por ahí estar escondiéndolo, pero hoy salió el sol, pero se notaba la diferencia climática a nivel solar, de que teníamos una temperatura muy pero muy baja y una sensación térmica tremendamente gélida como la tenemos ahora. Jorge, ¿cómo te lleva la temperatura?
1: Hoy por lo menos fue un bálsamo, ¿no? Ese sol que salió un poquito, porque la verdad que venía muy complicada la mañana ya. Muy fría, después ya se puso templadito, se puso lindo, pero esta madrugada va a ser gélida, realmente se va a sentir el frío hoy, mañana y pasado, va a estar muy complicado.
0: Hasta las 23 horas vamos a hacer La Previa. Quien te habla, Raúl de Bali, junto a Jorge Cedrés y a Karina, que la tenemos nuevamente aquí en estudios, vamos a hacer La Previa, pero después seguimos recordando, como estábamos recordando ahora, grandes éxitos e infaltables del 24 de agosto. Después se viene el túnel del tiempo. Recordale, Jorge, que se viene a partir de las 23 horas y hasta 1 de la madrugada en el túnel del tiempo.
1: Bueno, hoy, como te decía ayer, vamos a hacer un programa un poco diferente, porque ya la información de los temas que hemos pasado, ya justamente las pasamos. Vamos a hacer todo música mezcladita, un poquito de cada uno. Obviamente que van a estar las lentas, así que esté Karina ahí escuchando. Y después también el tema de en español, música en español, la porteñada, toda la época dorada de la música argentina, de los 60, de los 70, va a estar presente también, todos enganchaditos, a pasar dos horas con lindos recuerdos, ¿no? ¿Qué es la idea? La nostalgia linda de que te despierta la sonrisa, que te despierta buenos recuerdos, va a estar presente tanto en la previa como en el túnel del tiempo.
0: Vos sabés que, hablando de dos horas que tenés en el túnel del tiempo, recién comienzan las dos horas que tenemos en la previa, y en un ratito nada más vamos a tener a nuestra corresponsal, Laura Legascue, desde Montevideo, con todo lo que se viene, y sabemos que se viene en Montevideo con la noche de la nostalgia. Vamos a tener a Laura Legascue, vamos a procurar la comunicación telefónica con Horacio Díaz, con su música en HD, que también está incursionando ahí para una fiesta el 24 de agosto, el lunes, pero también tenemos una nota diferente, una nota periodística diferente que a Karina ya le encantó y se lo devoró, que es un saludo especial a Laura Prado, que es la CEO y creadora de La Gracia Brigadeiro. Esto viene de Brasil, creo. Karina, buenas noches, Karina. Jorge, qué elegancia la de Francia.
2: Buenas noches Jorge, buenas noches Raúl y también a la audiencia. Estaba atragantada con esta barrita de chocolate deliciosa. ¿Qué es esto, por Dios?
0: No, eso te lo va a explicar después Laura Prado.
2: ¿Qué es esto, por Dios?
0: Hoy estuvimos con Gerardo, mi hermano, enfrente a la plaza de Prefectura, donde hay una feria artesanal, que no sé qué no estás haciendo vos ahí, que no vas.
2: A la de la que está en Prefectura, ¿cierto?
0: Claro, ahí.
2: No me había enterado, ¿podés creer?
0: Pero están todos ahí hoy, bueno, mucho frío, viento, fueron pocos exponentes, pero ella estaba ahí vendiendo sus chocolates y su producto que...
2: Es muy bueno, doy fe, acabo de degustarlo,
0: muy bueno. Y mañana también van a estar, mañana domingo van a estar también, de 11 de la mañana a 5 de la tarde. Así que Jorge, dale las buenas noches a Karina.
1: Hola Karina, ¿qué tal? ¿Cómo estás? Bueno, pasando bien, en vivo, con chocolate, con escuchando buena música, un buen plan de sábado.
2: La verdad, Jorge, te digo realmente, no podría ser un mejor plan de sábado. Hacer radio, escuchar buena música y estar comiendo chocolate, ¿qué más le puedo pedir a la vida?
0: A Raúl. 21 horas 18 minutos, che, tenemos muy buena música hoy. Vamos a procurar el contacto con Horacio Díaz, que es el DJ que está preparando una buena fiesta ahí en Maldonado. ¿Viste cómo es Horacio, no, Jorge? A veces te atiende, a veces no. Bueno, es el aborágin de hacer un programa de radio.
1: Tiene la agenda completa siempre. ¿Eh? Tiene la agenda completa, Horacio, siempre.
0: Sí, agenda completa. Sobre todo agenda, ¿no? Y después, obviamente, vamos a tener a... Laura Legascue, que nos está escuchando de Montevideo, Amilcar, gran fanático de la previa y sobre todo de el túnel del tiempo. Pero después quiero también, además de hablar de muchas cosas que han pasado durante la semana en Maldonado, porque recuerden que la previa no es solamente música, también es un programa periodístico musical, y tenemos que hablar de cosas que han pasado en el departamento de Maldonado, algunas buenas y otras no tan buenas, y también del interior. Nosotros estamos en el interior del país, pero hay otro interior, que es el norte, que está bajo agua, ¿no? 33 está bajo agua, Cerro Largo está bajo agua, Tacuarembó, Paysandú están bajo agua. Las imágenes que te muestran son dantescas, ¿no? Porque nosotros acá, porque ahora no la estamos padeciendo, no la estamos padeciendo. Está todo bien, sí, llovió un poco de viento, mucho frío, pero hay que ver las imágenes, Karina, de lo que está padeciendo el interior del país, ¿no? El otro interior, el norte. Qué algo, triste verlo.
2: Algo estuve viendo, sí, de hecho en Florida también.
0: ¿También
2: río,
0: Florida?
2: Sí, el río Santa Lucía está reportando una creciente importante. Ayer justamente estuve hablando con mi papá y me comentaba que había cedido un poco, pero sí, es bastante importante la crecida que hay producto de estas copiosas lluvias, que por lo que he escuchado y se ha pronosticado, creo que va a seguir.
0: Va a seguir. No, pero además te digo, bueno, pero tu padre todo bien.
2: Bien, sí, ellos bien.
0: Bien, hay evacuaciones.

0: No, no falla, no falla. Y cuando diferentes meteorólogos te lo dicen, es porque se cumple. Si te lo dice uno y otro dice lo contrario, vos equilibrás la balanza.
1: Veremos, veremos.
0: Pero cuando todos te dicen lo mismo, es porque se viene. Jorge.
2: Sí, sí, sí. Hay algo raro que está pasando justamente en la cantidad de lluvia, a la vez, mucha lluvia a la vez. También en 33 estaba complicado, Cerro Largo. Hoy vi unas imágenes del senador Da Silva, viste que estaba haciendo con varias cientos de personas ayudando, llevando alimentos, llevando sacando el ganado, viste, llevando para las zonas un poco más secas, más altas. Y es increíble lo que está pasando en esa zona del país, que acá la sacamos regalada. Como tú decías, ¿no? Acá una lluviecita, un poco de viento, frío y ya está. Pero esa gente está conviviendo con el agua a más de 1.5 metros de altura. Sí. Es impresionante y si sigue lloviendo, no se va a solucionar enseguida.
0: No, pero además, lo que yo te decía recientemente a vos, Jorge, a Karina, a la audiencia, esta vez tocó suave a Maldonado, pero el temporal de Santa Rosa toca fuerte a Maldonado. Se viene para Maldonado el temporal de Santa Rosa y va a golpear fuerte. Esperemos que no sea tanto como lo predicen. 21 horas, 22 minutos, vamos a darle a la música. Che, tengo que mandarle un saludo, Jorge, y nuestros respetos a Miguel Ángel Alvarenga, nuestro colega corresponsal de Radio Especial, ante el fallecimiento de su mamá. Hace pocos días, pocas horas, por eso hoy no estuve como corresponsal para su programa y él no lo va a estar hoy. Además, nuestros respetos y nuestras condolencias. Bueno, 100 años, ¿no? La mamá, ¿eh? ¿Quién pudiera llegar a despedir a su mamá a los 100 años? Pero cuando la tenés que despedir, te parte al medio, tenga 100 o tenga 50.
2: Sí, ¿no? Sí. Nos sumamos al saludo a Miguel Ángel, y bueno, obviamente que es un momento que no es nada fácil de llevar, pero bueno, son cosas que tiene la vida y supo disfrutarla en sus 100 años y bueno, eso es lo que tiene que quedar de recuerdo para él. Un gran saludo, un gran abrazo a Miguel Ángel.
0: Un abrazo grande a un amigo que conocí en Paraguay. Cuando yo viví en Paraguay lo conocí a él por parte de mi hermana Carla. Lo conocí a él, trabajamos juntos. Yo, esta carita que vos ves, Karina, hacía modelaje en Paraguay.
1: ¡Oh! ¡Me muero! No sabía eso.
0: ¡Qué fracasados los paraguayos! Esta carita hacía modelaje en Paraguay. Y bueno, a raíz de eso lo conocí a Miguel Ángel de Varenga por el tema radio, locución. Y bueno, la tecnología, lo que es Facebook, redes sociales. Un día me puse, en cierto momento, a buscar gente que conocí en Paraguay, pero pasaron años. Yo conocí a alguien que se llamaba tal y tal y tal y quise radio con él. Miguel Ángel de Varenga. Lo localicé en Facebook, le pasé un mensaje, le pasé mi número de teléfono, no me respondió el mensaje, me llamó por teléfono y a la semana siguiente estaba en Piriápolis.
1: Increíble.
0: Estaba visitándome en Piriápolis, Miguel Ángel de Varenga. De hecho, Jorge, hay una foto por ahí, que vos no estabas en la radio todavía, que Miguel Ángel de Varenga visitó FM Gente.
2: Sí, la he visto en tu Facebook, sí. Hace como 10 años, ¿no? Ponele.
0: Bueno, sí, no me acuerdo los años, pero a tal punto, yo le cuento esto a Karina y a vos y a la audiencia, había gente que no nos creía de que Miguel Ángel estaba saliendo de Buenos Aires. O sea, no, este está el Maldonado en la casa, durmiendo, no nos creía, ¿no? O sea, no, este de Buenos Aires no está. Bueno, a tal punto de que Miguel Ángel visitó los estudios de FM Gente y, bueno, junto a su señora, lo sacamos a pasear por el Cerro San Antonio de Piriápolis, comiendo churros, le encantó. Y, bueno, pronto, cuando haga su duelo, no lo queremos apurar, cuando haga su duelo, nuevamente lo vamos a tener en los micrófonos de FM Gente y Radio Piriápolis, así que aquí en la previa también, vaya nuestro saludo para Miguel Ángel Alvarenga, que obviamente hoy no salió al aire en su programa y no salimos nosotros como corresponsales para ellos y no va a salir aquí en la previa tampoco. Así que el saludo para Miguel Ángel Alvarenga. 21 horas 25 minutos, seguimos con dos oldies. ¿Qué temones se nos vienen? Porque tenemos a Karina que quiere hablar de algo acá. ¿Qué temones se nos vienen?
2: Nos vamos con Save Me an Angel y después es Square Room, también un clásico del año 84. Dos temazos y vamos a la pausa, ¿te parece? Después.
0: Con el primer tema se lo dedico a Karina, envíame un ángel.

0: gracias.
1: Música en la previa. ¿Quién te habla? Raúl Levali, junto a Jorge Cedrés, Karina Caula, y en un ratito se viene Laura Leascue desde Montevideo. Música en la previa, ya venimos.

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0: 21 horas 46 minutos en todo el territorio uruguayo, viendo este sábado 22 de agosto, después de mi cumple, después de que Karina se hizo presente ayer, hoy también está presente. Estamos buscando y escuchando muy buenos sonidos. Tenemos una programación musical realmente impresionante, Jorge. Ya tenemos a Laura Legascue conectada. Le vamos a dar la bienvenida, Jorge, a Laura, pero después, estando en contacto con Laura, vamos a hablar algo con Karina y con vos, Jorge, de algo que estuvimos hablando con Karina internamente mientras estábamos escuchando la tanda de la radio y la música, que muy buenos oldies tenemos hoy, pero me interesa hablar ese tema con los dos. Buenas noches, Laura Legascue desde Montevideo, ¿cómo le va?
1: Buenas noches, Raúl, Jorge, Karina, que está hoy allí, y a nuestra hermosa audiencia de la previa, ¿cómo están?
2: Buenas noches, Laura, ¿cómo estás?
0: ¿Cómo estás vos? Te da la bienvenida, Jorge, y te da la bienvenida a Karina.
3: Hola, Laura, buenas
1: noches. Hola, hola, ¿cómo están? Acá con mucho frío.
0: ¿En serio? ¿Hace frío en Montevideo? No me jodas, si acá estamos haciendo playa.
1: No, no, empezó muy lindo el día, estuvo todo el día fresco, pero había un sol precioso. De hecho, estuve en el patio, todo, salí a dar una vuelta, pero de repente empezó un frío que no hay forma, no hay consuelo. No hay aire acondicionado ni estufa que nos salvaguarde.
0: Claro, no, pero mirá que en Piriápolis hoy estuvo heavy, no tanto como ayer, pero vos decís el sol, pero el sol hoy salió tímidamente, no calentaba, entibiaba, vos te ponías al sol y entibiaba un poco.
3: Perdón, dale. Yo hice playa hoy, ¿eh?
0: ¿Te diste un chapuzón?
3: No, puse los piecitos ahí, estaba lindo, dejate, de temprano.
0: Está como mi amigo Sebastián en Montevideo, que se hace baños vikingos, que pone la cabeza en el hielo con 5 grados bajo cero. Dejate,
3: deberías de probar, es muy bueno para la salud, ¿eh?
0: Sí. Sí, para que te dé un síncope muy bueno con 5 grados bajo cero. Dejate de joder. Jorge, dale la buena noche a Laura.
2: Repetimos el saludo, Laura, ¿cómo estás? Bueno, mucho frío que también, está complicado este invierno.
1: Está bravo, no se termina más. Mi padre, viste que siempre dice, agosto es engañoso, y tuvimos unos días muy lindos, pero no, ahora volvió el invierno de nuevo con todo, y bueno, ¿qué se le va a hacer?
0: Pero sí, Laura, no se prepara el 24 de agosto ahí en Montevideo, en la capital, que hoy estás ahí.
1: Mirá, yo hoy les traigo un informe especial dedicado a la noche de la nostalgia, pero el informe está más dedicado a lo que es el departamento de Maldonado que a Montevideo. Pero tengo algo de Montevideo, pero te cuento. Recordemos que todo nació allá por 1978 en una pista mítica llamada Tontón. ¿Se acuerdan de eso?
0: Claro, famoso la cueva.
1: Exactamente, allí comenzó la noche de la nostalgia y se bailaba estrictamente al ritmo de ABBA o Queen. Pero para este próximo 24 de agosto les traigo un abanico de lo más variado, porque como ya venimos hablando, Raúl, Jorge, en la previa estuvimos hablando que para bien o para mal este fenómeno se transformó muchísimo con el paso del tiempo. Entonces yo le voy a recomendar a la gente que si son de los que buscan esa nostalgia clásica, la de gala, tengo dos planazos. Uno, súper tradicional absoluto en el Cantegril Country Club con cena show y los oldies dorados que marcaron época. Las entradas las tienen en Red Ticket. Y por el otro lado, una experiencia super top, premium frente al mar en The Gran Hotel, en Parada 10 de La Brava, combina menú de pasos y un ambiente que recrea las Watt históricas. Y los tickets...
0: Estamos hablando de palabras mayores, ¿no?
1: Sí, sí, vamos por todo. Por eso yo les voy a dar el abanico completo. Acá, después vamos a hablar un poco de los precios, que me interesa que los comentemos un poco, porque claramente estas dos propuestas que les estoy mencionando, que son clásicas, tienen cena. Empiezan alrededor de las 21 horas, van a tener el menú de tres pasos y después la fiesta, ¿sí? Entonces los precios son un poquito más altos. Pero ¿qué pasa? La banda sonora cambió y la música tropical ganó un terreno enorme ya hace varios años. Y por eso, para los que quieran agitar la noche con pura cumbia nostálgica, les cuento que desde Argentina llegan dos cantantes. El polaco se presenta en vivo en la Rinconada de Piriápolis.
0: Échamelo ya. El polaco haciendo cumbia el 24 de agosto. Sí. Sacalo, lo tengo que decir,
1: Raúl. Yo sé que te ibas a poner como loco y encima ayer fue tu cumpleaños, no quería darte este disgusto, pero nobleza obliga con la audiencia. Nosotros tenemos que ser objetivos y yo les tengo que dar todas las opciones. Así que vos sabés.
0: No, objetivo ni nada, no me lo nombre, qué objetivo ni nada. La Rinconada no existe, no nos da un mango, el polaco hace cumbia, se va a sacar.
1: Saquemos la Rinconada. Bueno. Entonces el otro artista argentino que viene a hacerla a Maldonado también es de cumbia. No lo nombro entonces.
0: No lo nombre. Seguimos adelante. Cumbia bueno, no existe en la noche de la nostalgia.
1: Bueno, muy bien. Y ahora les voy a dar mi recomendación favorita, que espero que a vos también te guste. Para los que no quieren ir a bailar, pero aman escuchar oldies, ahí sí les voy a dar, les iba a decir, pueden escuchar, obviamente, la previa, que está pasando unos temazos. En un rato empieza el Túnel del Tiempo y además ir al Teatro Solís, porque la Banda Sinfónica de Montevideo estará recreando en clave orquestal los grandes éxitos de los 2000. Y me parece un súper planazo, va a ser domingo y lunes, los dos días, y las entradas las adquirís en Ticket Antel.
0: Mirá, ¿qué es eso de lo último que me nombraste? Estuvo bueno ahí, porque de repente se puede considerar o ver, ir a ver una cosa diferente, ¿no?
1: Exactamente, sí, es especialmente esta actuación que va a ser la Banda Sinfónica de Montevideo y en el Teatro Solís, que es un teatro espectacular, y bueno, y van a estar recreando en clave orquestal todos estos temones, estos grandes éxitos de los 2000, o sea que va a ser una delicia, realmente.
0: No, pero esta todavía es mi opinión, ¿no? Pero yo un 24 de agosto ir a ver una orquesta que me haga música instrumental es un embole.
3: No, pero a ver, escúchame una... No, me meto acá. Es un embole. Acá me meto. ¿Viste lo que es la versión del tema este de Metallica, Nothing Else Matters, que lo canta la orquesta sinfónica?
0: La de Led Zeppelin, que lo hizo esta chica.
3: Escúchame una cosita.
0: Está bueno, pero eso, Dios, yo no puedo vivir un 24 leve, de agosto. Diría, que... No, pero yo no puedo vivir... A ver, Jorge, meteme ahí, defendeme, Jorge. Un 24 de agosto, pum, para arriba, ir a ver una orquesta sinfónica.
2: Bueno, hay gente que vive de forma diferente, ¿no? La nostalgia. Yo creo que le puede aportar un poco de calidad el tema la orquesta sinfónica. Y está bueno escuchar algo diferente, ¿no? Obviamente que no es lo que yo quisiera ir a ver, pero no me desagrada.
0: Es mejor que ir a bailar, como lo decíamos ayer con Karina, que ir a bailar, y te hago partícipe, Laura, ir a bailar un 24 de agosto, noche de oldie, de música retro, todo, y termines escuchando Elegante, Reggae, Daddy Yankee, bueno, debe ser mejor, ¿no?
1: Y bueno, la idea siempre, viste, que cuando yo armo las grillas es un poco... dejo un poco de lado mi gusto personal y trato de abarcar un poco todos los gustos de la gente, porque viste que hay gente que no le gusta ir a bailar, hay gente que es súper clásica y que quiere recuperar un poco lo que era la noche de la nostalgia tradicional, y bueno, y hay gente que no. Por ejemplo, también el puerto de Punta del Este va a explotar, ya se está gestando también, por ejemplo, en todos esos boliches que están frente a lo que es el puerto, van a haber menú de tres pasos, van a haber boliche, claramente va a haber algunos DJ que van a tocar oldies, pero bueno, ya se sabe que va a haber de todo, ¿viste, Raúl? Entonces, yo lo que noté, ya te lo adelanté el otro día y hoy lo confirmé, cada restaurante que hay en lo que es Punta del Este, Piriápolis, teatros, bueno, todos tienen su propuesta, desde la más mediocre hasta la mejor, ¿viste? Hay todo tipo de propuestas, todos hacen cenas o baile de disfraces o oldies, o traen un DJ o traen un cantante, o sea que va a explotar por todos lados. Y hay cosas muy muy berretas, ¿no? También,
0: no,
1: muy berretas.
0: Lo que vos decís, Laura, que lo hablábamos la otra vez, el otro fin de semana, junto con Jorge, que vos decías, no, está lleno de fiesta y todo. Pero es obvio que si yo tengo un restaurante que lo abro en baja temporada y todo, es obvio que voy a hacer una fiesta de la noche de la nostalgia, pero obvio. Pero a mí lo que me hace ruido de que no hay fiestas exclusivas, no hay fiestas especiales. No es que Karina Caula diga, bueno, voy a hacer una fiesta en el Parador Playa Hermosa, Raúl Levali va a hacer una fiesta acá, allá, especial. No, no hay fiestas exclusivas.
3: Bueno, podría, a ver, voy a entrar acá en...
0: Dale.
3: Próximo año, la noche de la nostalgia, ¿eh? Podríamos hacer una fiesta.
0: ¿La organizamos juntos?
3: ¿Eh? ¿Vamos?
0: Vamos.
3: ¿Qué hecho?
0: La traemos a Laura y a Jorge, ¿se prenden ustedes?
2: ¿Pero cómo?
1: Y yo propuse el otro día, pero bueno, la tiré.
2: Formato clásico, ¿no? Bueno. Formato clásico, bien clásico.
1: Por supuesto, claro, tradicional, tradicional.
2: Sin cena, sin nada, o sea, música, pista, DJ, baile y ya está.
3: Ya bailar.
0: Vos sabés que ahora, en un ratito, vamos a tener una nota, Jorge y Laura, con alguien que está muy inmiscuida en este tema, que es Laura Prado, la CEO de... ¿cómo es el nombre? Bueno, ahora me olvidé. No me olvidé. ¿Cómo es ahí? Laura, que hace el chocolate que se comió recién.
3: Buah, ya dijiste que me lo comí, ¿eh?
0: Se come el chocolate.
3: O sea, no sea reiterativo.
0: Y con ella vamos a hablar en un ratito. Y también vamos a hablar de este tema de la noche de la nostalgia, porque hacer como hablábamos con Karina, que vos no estuviste, Laura, pero con Jorge, sí, a mí me echaron de la noche de la nostalgia, o sea, me echaron. O sea, vas a un boliche, a un lugar a bailar, y te ponen cualquier otro tipo de música. Es como dice Jorge ahora, no, pero por eso te decía, con Laura y con Nasa, su amiga, que hoy las conocí, hablamos de eso, de que se deformó la gracia, me dice ahí, la gracia Brigadeiro, la gracia Brigadeiro. Laura Prado, es como que nos echaron, pero ¿por qué nos echaron? Porque se deformó la fiesta de la nostalgia. La noche de la nostalgia, la amiga de ella me decía, loco, nos están cobrando por un show, evento. Antes yo iba, pagaba la entrada, solamente la entrada, 3 mangos, y estábamos escuchando los mejores oldies. Ahora te cobran $100 por cabeza porque cena show. No, pero si no es cena show no puedes entrar. O sea, ¿de qué estamos hablando? Por eso digo lo que dije ayer, Karina, Jorge y Laura. Nos echaron, a mí me echaron de la noche de la nostalgia.
1: No vas a salir entonces mañana, el lunes. No vas a salir el 24.
0: No, voy a hacer un programa especial en Radio Piriápolis junto a Karina.
1: ¡Ay, qué bueno! Espectacular, bien ahí. ¿Y vos, Jorge?
0: Va a escuchar Radio Piriápolis.
2: Exacto,
1: sí. Y Karina va a estar con vos, así que bueno. Está bien.
3: El próximo año, 24 de nostalgia, la previa.
0: La rompemos en Piriápolis.
3: La vamos a empezar a armar desde hoy, ¿eh?
0: Desde el 24 que viene.
3: Ok.
0: Dale, Jorge, ¿qué tenés para decir ahí?
2: No, me parece perfecto, una buena idea. Como decía Raúl, me pliego a lo que decía él. Está complicado conseguir algo para salir. ¿No tenés alguno que tenga con alimento no perecedero de entrada, Laura?
1: No, vos sabés que nada de eso. Todos hay que pagar, no hay nada gratis. ¿Viste que siempre traigo algo gratis? No, lamentablemente.
2: Está complicado.
0: Laura, aparte, pasa chivo, ¿no? Laura se encarga de pasar chivo nomás.
2: Aparte, fin de mes, ¿viste?
1: Es que lo que pasa es que cuando hay cosas gratis, las presento, y cuando no hay gratis, tengo que presentarlas, si no... no puedo armar la grilla, si no te tengo que decir que no hay nada, lo cual no es verdad. Creo que está bueno tomar este espacio, si sirve, como, digamos, un testeo de lo que hay, como, como una ayuda a la comunidad, a la audiencia, de lo que puede hacer. Porque yo te voy a ser sincera, Raúl, como te voy a hablar como usuario, es muy difícil encontrar eventos. Yo esto, por ejemplo, me cuesta mucho este trabajo, aunque parece fácil, pero vos entrás a Instagram, a las redes, no es fácil encontrar los eventos. Tenés que buscar, tenés que revolver, tengo que aparte corroborar que la información está bien, porque yo lo hago de una manera muy seria, no quiero que nadie vaya a un lugar y se encuentre que el lugar está cerrado, o que yo le diga que la entrada sale 1,000 pesos y le sale 2,000. Me parece, lo tomo con mucha seriedad eso. Entonces, realmente no es fácil encontrar. Si quieren hacer algo, más allá de una fiesta de la nostalgia, hagan una aplicación donde le digan a la gente a dónde tiene que ir, porque si la gente quiere salir en invierno en el este, es una tristeza. Primero, que hay muy pocas cosas, y las pocas cosas que hay, la gente no se entera. El domingo pasado a mí me invitaron a un evento que nunca me enteré, ni lo vi ni nada, porque un amigo presentaba, conducía el evento. Entonces digo, estas cosas, a mí me ha pasado en FM Gente, cuando yo hacía mi trabajo de contenido, y muchos oyentes, perdón, ya termino, un segundo, muchos oyentes me ponían, ¿por qué no, por qué FM Gente, o por qué tú no decís antes la información? Sí, la decimos y la estamos diciendo constantemente, previamente, la información de los eventos. Y la gente ponía, porque yo me entero después cuando aparecen los reels del contenido. Entonces, por eso, como que yo siento que lo que estamos haciendo es ayudar a la gente a que se entere de los eventos que hay en el este. Trato de poner de 3, 2 gratis. Esta vez, para la noche de la nostalgia, no hubo ninguno, así que bueno, lamentablemente no lo pude traer. Pero bueno, eso es un poco mi propuesta y el espíritu, no hacerle publicidad a nadie, porque a mí nadie me paga por esto, ninguna, ni la Rinconada, ni el puerto, ni nadie, ni el Enjoy, ni nadie. Lo hago porque quiero ayudar a la gente. Y la información, para sumar.
0: Claro, Laura, perdón que te interrumpa, pero está bien como información para la audiencia y para el que todo esté escuchando. El que quiera ir va, el que no quiera ir no va. Vos lo estás dando como información aquí de la previa de FM Gente, la 107.1, lo estás dando como información. Nadie nos colabora con nada. Si le presentamos un show a Enjoy, si le presentamos una fiesta a tal cual lugar del puerto, entonces, vos lo das como información para que la gente opte de si ir o no ir, ¿no? Y hay mucha gente que opta por no ir o no salir el 24 de agosto, como lo es Karina, como lo soy yo y como lo es Jorge, me imagino.
2: Aparte, o sea, Laura, tú haces un trabajo que está en falta las empresas que organizan eso, porque la gente se entera porque son propios usuarios de esas empresas, pero el que está por fuera de eso no se entera nunca, y si no es porque tú lo avisas o lo das a conocer, no se entera. Es una falla de esas empresas en sí.
1: Exactamente, no, por eso te digo, para mí esto es un servicio a la audiencia. Lo que yo quiero hacer, lo que creo que es el espíritu de la previa y de ustedes también, y no, porque si me quedo a pensar en que no ponen el dinero las empresas, bueno, directamente le estoy sacando la oportunidad a alguien de decir, ay, mirá el evento que hay, qué bueno, está bueno, voy a juntar unos pesitos y voy a ir y lo voy a hacer. Con esfuerzo quizás la gente, o algo gratis, viste, que si me pongo a pensar que la intendencia por ahí tampoco apoya, la intendencia hace un montón de eventos y bueno, está, la gente no se enteraría, viste, los eventos que yo a veces digo, el domingo hay un evento de la intendencia de Maldonado, está, no nos pone un peso, pero la gente va y pasa de la mañana a la noche con entrada libre y gratuita, y sí, nuestros oyentes disfrutan, y para mí eso ya es un pago enorme. Ese es mi espíritu. Perdón si a veces tiro chivos, pero no tengo otra forma de cómo decirle a la gente a dónde debe ir.
0: ¿Salís el 24 de agosto o te quedás por ahí nomás?
1: No voy a salir, no voy a salir.
0: ¿Jorge, sale el 24 de agosto?
2: No, tranqui, nomás en casa, y está. Es fin de mes, viste que está complicado.
0: Karina.
3: Yo, después de enterarme que viene el polaco de la Rinconada, te paso a buscar. ¿Estás sabiéndolo?
0: Dale,
3: vamos a bailar con el polaco.
0: Con el polaco, un 24 de agosto.
3: Vas a ver.
0: ¿Qué tiene que hacer el polaco un 24 de agosto en la Rinconada?
3: Hay que probar cosas nuevas,
0: che. Bueno, gracias, Gracias, Laura. Sigue escuchando la previa, que vamos hasta las 23 horas y después se viene el programa favorito de Amílcar, El Túnel del Tiempo. Un beso grande, Laura.
1: Un beso grande, los quiero mucho. Un abrazo a Miguel Ángel Alvarenga. Desde acá, sí, mucha fuerza. Estuve hablando con él esta semana. Estaba muy, muy triste, muy conmovido, pero me envió videos de su mamá. Estuvimos recordándola con mucho cariño. Y yo le decía, qué bendición tener una mamá hasta los 100 años, ¿no? Qué lindo. Así que bueno, un beso enorme para todos. Un beso a Amílcar también, porque yo estoy en Montevideo. Y bueno, sigan adelante. Un éxito, como siempre, el programa y la música espectacular. Nos vemos.
0: Y qué música se nos viene, que estamos atrasados en la tanda. Jorge, despedite.
2: Chao, Laura, que pases bien. Bueno, saludos a Amílcar. Entonces también lo tenemos presente para el túnel del tiempo. Hasta el próximo sábado.
1: Besitos. Chau, chau, chau.
0: Nos vamos, Jorge, a la tanda. 22 horas, 6 minutos. Karina, ¿algo para agregar ahí?
3: No, simplemente agradecerle el trabajo a Laura, que la verdad, el espíritu de ayudar y de informar a la audiencia, me quedo con eso. Súper, una genia.
0: Y difundir. Por difundir. Nos vamos a la música. Jorge, ¿con qué nos vamos?
2: Nos vamos con Sweet Dreams, de Remix, año 84. Después vamos a la pausa y volvemos.
0: Con la voz de Annie Lennox, catalogada como una de las mejores voces a nivel mundial. Annie Lennox suena en la previa con su Sweet Dreams. Ya venimos.

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0: Horas, 24 minutos, quien te habla, Raúl de Bali, en la conducción de la previa, el clásico del fin de semana, junto a Jorge Cedrés, en la co-conducción, ahí en controles, metiendo todos los oldies posibles aquí en la previa, junto a Karina, Karina Caular. Caula, Caula, Caula, Karina Caula. Estamos procurando el contacto con Laura Prado de La Gracia Brigadeiro, ese chocolate que te comiste vos hace poco
1: rato. Es la tercera vez que te reiterás que me comí el chocolate, o sea.
0: Pero bueno, pero la tenemos en línea.
1: Es necesario, una genia, Laura, muy rico.
0: ¿Pero te gustó?
1: Oh, no, bomba total, lo recomiendo, doy fe.
0: Laura, buenas noches, te damos la bienvenida a la previa. ¿Quién te habla aquí? Raúl de Bali junto a Jorge Cedrés y Karina Caula. Buenas noches, Laura.
2: Hola, buenas noches, equipo, qué linda bienvenida.
0: ¿Dónde estás en este momento?
2: En este momento estoy en Piriápolis, ya descansando un poco de la jornada de hoy. Así que, bueno, y escuchándoles, re lindo lo que estaban tratando los temas. Mi tocaya Laura también, me encantó algunas cosas que dijo, como que me sentí identificada.
0: Con Laura Legascue, totalmente. Sí. Te pregunto, porque no sos de Piriápolis, ¿de dónde sos y por qué te viniste a vivir a esta ciudad balnearia?
2: Y empezás con una pregunta que es compleja de responder, quizás, y tiene muchos vericuetos. Yo soy oriunda de Montevideo, yo nací en Montevideo y emprendí allá, estudié allá, me formé, pero después viajé por el mundo, mochileé, anduve en varios lugares y viví en Brasil, ahí es donde yo incorporo en mi día a día y en mi mundo los brigadeiros y todo lo que es la parte de chocolatier con la que yo trabajo actualmente. Esa es como la introducción.
0: Pero te hiciste una parte de repostera, ¿no? Para comentarle a la gente, porque capaz que yo no entiendo, Karina, tampoco, ¿no? ¿Qué es brigadeiro?
2: Bien, el brigadeiro es un dulce tradicional de Brasil, existe solamente en Brasil.

0: y en Portugal. Es un dulce que se elabora a base de leche condensada y yo lo trabajo con cacao puro, aunque la receta original es con cacao al 50%. Yo lo adapté un poco al paladar uruguayo, que se sobresatura demasiado con azúcar, entonces le bajé el tenor de azúcar para que pueda ser más equilibrado. Y la carrera o lo que yo me formé en Brasil, en realidad, un poco en la vida también, es justamente en la rama de chocolatier, que es los dulces clásicos y típicos brasileros, como bala baiana, brigadeiro, briga pops, que son las que probaron allí, que ya estaba viendo que les habían gustado. Creo que eran de cacao a la naranja, la que habían probado, puede ser.
1: Y el otro, el pistacho, con pistacho.
0: Ah, el otro de pistachos también, es cierto, es cierto.
1: Bueno, sí. Karina, que te va a saludar ahora, pero uno que le encantó.
0: ¿Cómo le era, Karina? ¿Cómo estás? Un placer enorme, gracias por recibirme en tu espacio también.
2: La verdad, una genia, Laura, una genia total, muy
1: El palillo
2: muy...
1: le quedó.
2: Me quedó el palillo dentro de la bolsa.
0: Sí, porque ustedes probaron las Briga Pops, que son unas paletas rellenas de brigadeiro y bañadas en chocolate semi-amargo. Entonces es una versión bastante laurística, le digo yo, de lo que es un brigadeiro.
2: No, realmente, Laura, exquisito. Lo primero que hice fue, le dije a Raúl, pasame el contacto de esta muchacha que le quiero comprar para que mis hijas, que mis dos hijas lo prueben también, que le encantan los chocolates. Dice que van a amar.
0: Qué bueno, me alegra muchísimo. Y bueno, por supuesto, más que bien recibida. Y sí, son dulces que son totalmente diferentes a los que conocemos en Uruguay. Entonces también el paladar nuestro no está tan acostumbrado y se sorprende mucho en la mezcla de texturas, de sabores y todo eso. Es muy como que abarca todos los sentidos cuando lo comes. Es raro, se siente raro, es difícil de explicar.
1: También haces productos de lo que vos haces sin azúcar, ¿no?
0: Sin azúcar tengo una línea de chocolates gourmet. En este momento trabajo con tres sabores, que son bayas de goji, semillas de girasol y semillas de zapallo, con cacao sin azúcar. Las otras son de almendras tostadas y naranja, y la otra de pistachos.
1: ¿Cómo se hace para elaborar todo eso en un mismo producto, no? A veces sin azúcar, ¿no? Hay que tener mucho conocimiento del tema.
0: Y una misma persona, porque yo lo hago sola todo, y la verdad es que son procesos que llevan mucho tiempo, además de mucho conocimiento, y también ensayo y error, porque como todo, cuando uno aprende, aprende de sus equivocaciones, que en realidad son parte del proceso, está contemplado como parte del aprendizaje, pasa mucho, sí, pasa mucho de que es un montón todo.
1: Jorge, ¿alguna pregunta para Laura?
3: ¿Qué tal, Laura? Bueno, mucho gusto, bienvenida a la previa. No, me ofrezco como catador de eso sin azúcar, así que estoy a la orden, cuando quieras, no hay problema. Probamos el producto.
0: Lindo, muchas gracias por la bienvenida también.
1: No, pará, la rompió, Jorge.
2: Te juro que me comuniqué telepáticamente con Jorge, pero porque me ganó la idea.
1: La rompió Jorge, ahí aplauso para Jorge.
0: Hay que hacer una presentación. Bueno, podemos hacer una especie de degustación en vivo, que es una experiencia sensorial bastante buena para transmitir qué se siente a través de palabras, porque hay gente que no lo está viendo y tiene que descifrar lo que uno está degustando, ¿no? Puede ser muy interesante.
1: Te estás equivocando ahí. Jorge se ofreció como catador personal y presencial, como para probar el producto, igual que Karina y que yo, sin costo alguno, como catador.
0: Sí, pero yo decía de que esa experiencia la podamos transmitir en la radio también.
3: Podemos hacer un streaming acá en el estudio de la radio, no hay problema.
0: Eso estaría genial, me parece, que puedan ver las reacciones, porque si hay algo que tiene de lindo, bueno, yo hace mucho tiempo que trabajo con brigadeiros, pero sobre todo cuando vine para Piriápolis y decidí hacerlo acá también, fue como, bueno, voy a ver con qué me encuentro, porque es distinto, la gente no los conoce, no saben de qué se trata, aparte es un dulce, el brigadeiro, ustedes comieron brigapop, pero el brigadeiro, que es el dulce tradicional, es sin harinas, y la gente se sorprende mucho de esa cualidad que tiene brigadeiro, ¿no? De ser tan sabroso, todo, de no tener harinas, y a mí me regala mucho cuando la gente los prueba por primera vez, su reacción. Eso a mí me ha enseñado mucho.
1: ¿De dónde sos?
0: Yo les decía, yo nací en Montevideo. Pero soy medio del mundo.
1: Claro, pero estuviste en varios países, ¿no?
0: Sí, sí, recorrí porque mochilé en Europa, en Centroamérica, en Latinoamérica. Donde más me quedé quizás fue en Brasil, que ahí sí, como que me asenté bastante tiempo. Pero bueno, después de en el 2020 me volví para Uruguay. Y cuando volví dije, bueno, si me voy a volver, que sea Piriápolis, ¿no?
1: ¿Y qué te trajo a Piriápolis? ¿Qué encontraste místico en Piriápolis, por llamarlo de alguna manera?
0: Primero que es un llamado interno, que uno no puede desoír. En algún momento puede suceder o no, pero a mí me sucedió. Fue como una cadena de sucesos que me estaban trayendo acá y no me resistí. Tuve que hacer un cambio de vida grande, muchas cosas, pero lo abracé con amor y fue acá que empecé a descubrir una parte de mí también. A mí Piriápolis me parece, desde el punto de vista como ciudad, me parece maravillosa, me parece hermosa. Está en un enclave entre cerros, la playa, las playas. Moverse de un poquito que te moves de una playa a otra, ya encontrás un paisaje diferente, una microcultura, un microcosmos distinto. Es maravilloso, a mí me encanta, la verdad, me gusta muchísimo.
1: Karina tiene algo para decirte.
2: Eso mismo, me sumo a lo que dijo. Además, mientras la escuchaba, me sentía totalmente identificada con su proceso porque me pasó igual. Fue un llamado, realmente sí. Es un llamado interior que no es posible desoír. En mi caso me pasó lo mismo, yo me vine con mis dos hijas que en aquel momento eran chiquitas, tenían 4 y 8 años, y tuve que hacer un cambio enorme también al cambiarme de ciudad, alejarme de mi familia. Y porque realmente fue un llamado interior. Piriápolis tiene algo, una cuestión muy mística que resuena interiormente con uno, ¿no?
0: Sí, estoy de acuerdo. Y qué linda tu historia también, porque es como un salto al vacío que uno está haciendo en ese momento, pero que por más que te pueda dar sensación de ay, voy a perder esto, es como que no puedes dejar de hacerlo. Hay que hacerlo y bueno, después se verá.
2: Totalmente, Laura, y además a mí me pasó, y le contaba a Raúl ayer y en los programas anteriores, que me pasó igual con mi trabajo con el crochet y los atrapasueños. Fue como un encontrarme acá y como un potenciar todo ese arte manual también, muy, muy...
0: Bueno. Tiene mucho de eso también, aparte es muy de mantra, ¿no? El crochet y todo eso, y los brigadeiros también tienen ese proceso muy de mantra, muy de... Mientras los... Yo al menos, yo considero mucho el cacao como una planta sagrada y que la cargas con tu energía. Entonces siempre hacerlo en un ambiente de amor, de respeto, de tranquilidad, con musiquita que acompañe lo que uno quiere brindar a los demás, ¿no? Alegría, salud, no sé, estabilidad, paz.
2: Claro, totalmente.
1: Francisco Piriel, un alquimista, ¿no? Un alquimista que cumplió años ayer, igual que yo, el 21 de agosto, que él siempre tuvo un triángulo energético entre Piriápolis, el cerro de Montevideo, y me falta el otro punto, creo.
2: ¿No?
1: Y la ciudad vieja.
0: El punto que se estudió, como que él estudió, que era que cuando venga un, como pongamos, no sé cómo él lo denomina, no me acuerdo en este momento, que estaría a salvo en el momento en que el mundo se viniera abajo, era el triángulo ese de seguridad que está la Plaza Matriz en Montevideo, Piriápolis y Rivera, que es donde hay un obelisco. En el centro de sí, en Rivera hay un obelisco que puso Piria.
1: Ah, mira.
2: Claro, sí, me parecía que era por ahí. Sí, creo que Rivera es el vértice.
0: Exactamente, Rivera es el vértice, y él no dice que todo es el triángulo de seguridad, dice que el centro de ese triángulo, que está ubicado para el lado de Florida, por ahí es donde está la zona de seguridad. Florida tiene mucho. Yo estuve este año cubriendo San Cono con los brigadeiros La Gracia y fue una experiencia única también. Fue muy, muy interesante.
1: Ahí del otro lado es el altar de la patria, Florida, sí. Y camina de ahí.
2: Claro, sí, yo sé. Claro. Yo soy Florida.
0: Ah, bueno, qué increíble, ¿no? Bueno, ya ves por qué partes del triángulo te vas moviendo, Karina.
2: Sí, sí, sí. En este momento estoy tomando conciencia, Laura, de esa información.
1: Y de Florida Piriápolis. Imagínate.
0: De Florida Piriápolis, y después nos iremos a Rivera.
2: Llegaremos
1: allá. No, vamos a Rivera porque es más barato, Jorge.
3: Sí, es obvio, estaba cerquita ahí, todo cerca de la frontera, barato. Una pregunta que quería hacerle a Laura.
1: Vale.
3: La edición que hace uruguaya y los brasileños son muy diferentes, ¿no? También somos diferentes a la hora de probar dulces, de hacer chocolates. Somos muy clásicos.
0: Sí. A mi criterio, ¿no? Yo creo que, por ejemplo, yo les digo, Brigadeiros, acá los estamos conociendo todos juntos, estamos disfrutando la experiencia, pero por ejemplo, en Brasil hay un Brigadeiro que hizo furor, que es el Brigadeiro Bacon, que es el de panceta, o sea, es leche condensada y panceta. Yo no sé si algún uruguayo se anima a probar eso, por ejemplo. Igual lo voy a intentar.
3: Podemos hacer mortadela con dulce leche, ya que estamos.
0: Bueno, pero el brasilero es más osado en todo, ¿no? Como que se anima mucho más a todo, a probar, a crear, a como dicen ellos, ¿no? El brasilero tiene que ser estudiado pela NASA. O sea, tiene una cabeza diferente.
3: Exacto, sí, somos diferentes realmente y se nota eso, ¿no?
0: Sí, ellos aman nuestra cultura y, o sea, uno, viste, que va y dice, ah, soy uruguayo, les encanta nuestro respeto, nuestra pausa, no sé, todo, les gusta mucho también.
1: Laura, gracias por estar en la previa, ¿eh? ¿Dónde por te contacta favor. La gente que quiere saber más de La Gracia Brigadeiro? ¿Dónde te pueden contactar?
0: Sí, yo trabajo lo menos que puedo por redes para poder enfocarme más en lo presencial. Estoy en Facebook únicamente y es Brigadeiros, con B larga, Brigadeiros, La Gracia, con C, como gracias, pero sin S. Y estoy en Piriápolis, a veces cubro eventos fuera de Piriápolis, pero bueno, hago también para casamientos, para cumpleaños. Entren y vean, hay un catálogo súper lindo y que se pueden personalizar, como hoy, por ejemplo, que hice los de para don Francisco Piria, que fue su cumpleaños años ayer, entonces les hice unos conmemorativos.
1: Perfecto, Brigadeiro, La Gracia.
2: ¿Tiene algún número de WhatsApp, Laura?
1: ¿WhatsApp?
0: Sí, es 092-793-176.
1: Repetilo.
0: 092, ay, yo me atrevé, yo no sé ni mi número. 796-173.
1: Perfecto, te vamos a tener presencialmente en algún momento aquí en la previa, en los estudios de FM Gente, la 107.1. Gracias,
0: buen fin de semana. Gracias a usted por el espacio.
1: ¿Sos de nostalgiar? ¿Salís el 24 de agosto o no?
0: Bueno, la verdad es que siempre fui como, no, no tengo mucha nostalgia de nada en realidad y no conecto tanto con la nostalgia, pero sí valoro la gente que lo hace porque me encanta la alegría y bailar y todo eso. Y la nostalgia mía capaz que es de una música que no se pasa en las fiestas, creo. Porque yo mi adolescencia la pasé en los 90, más o menos, 90 y algo, mi adolescencia, y yo qué sé, Britney Spears, o yo qué sé qué más escuchábamos, las Spice. Claro, si me ponen la música de los 90, de esa época, Faye, no sé qué música escuchábamos de ese estilo, reiría.
1: Ahora te vamos a pasar un tema de los 90 de London Beat. Creo que lo tenés preparado ahí, Jorge, London Beat. Música de los 90, no sé qué tenés preparado, pero con música nos vamos a la tanda porque estamos atrasados. Esta es la previa. Gracias, Laura. Hasta la próxima.
0: Muchísimas gracias a ustedes y éxitos. Muchas gracias.
1: Karina, antes de irnos a la tanda.
2: Buenas, saludos a Laura, la verdad que un placer haberla escuchado. Me di cuenta que la tengo de amiga en Facebook, así que la voy a contactar por más chocolates.
1: Por más chocolates, y por más chocolates que te invité yo, que está riquísimo.
2: Oh, sí, espectacular. Obvio.
1: Música, Jorge, usted manda ahí, música, y volvemos.

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2: Nos quedó afuera, nos estamos por ir, faltan 7 minutos para irnos, no lo puedo creer, porque se viene el turno del tiempo, nos quedó afuera Reflexus, Jorge.
3: Sí, quedó, para el próximo viernes, ¿te parece? Así queda completito el especial.
2: Y porque vamos a estar en el mes de agosto todavía, mes de la nostalgia, así que teníamos un especial de Reflexus hoy, ¿te acordás, Reflexus?
3: Sí,
2: grupo claro. Brasilero. Madagascar Olodum y otros temas más. Bueno, Jorge, nos vamos ya para que el túnel del tiempo empiece en tiempo y forma, si no nos va a recriminar de todo, nos va a decir de todo, Jorge. Karina, gracias por estar nuevamente en un programa de La Previa y le damos la exclusiva a la audiencia, a Jorge y a toda la audiencia de La Previa. El próximo viernes o sábado te queda mejor.
4: Sábado
2: se viene
4: un espacio especial.
2: Un espacio especial de Karina aquí en La Previa. Contale un poquito más a la audiencia.
4: Bueno, nada, en realidad es algo que surgió de forma un poco espontánea, ¿no?
2: Nata.
4: Sí, surgió de forma espontánea. Creo que las cosas más lindas que surgen así, surgen de algo que en realidad nace del corazón, que no es racionalizado ni pensado mucho. Pero bueno, es un espacio un poco mágico y especial que quiero compartir con la audiencia, contigo, con Jorge, con todo aquel que resuene. Así que voy a aprovechar para agradecerte, Raúl. Muchísimas gracias por este espacio que me estás dando.
2: Por favor. Estamos a las órdenes siempre, aquí en La Previa en FM Gente, va a ser de tu punto de vista, vas a hablar de muchas cosas que están pasando en el mundo, pero visto de tu punto de vista, de tu óptica.
4: Va a estar muy asociado con los minutitos que tuvimos de charla con Laura, esta chica que hace
2: Laura Legasco.
4: Los dulces.
2: Laura Prado.
4: Va a venir un poquito por ahí y vamos a estar ahondando sobre la mística de Piriápolis, ¿no? Y un poquito de... lo que hay más allá de lo que se puede ver y tocar. Vamos a dejar con esa info.
2: Dale, y después entre semana vamos a definir el día, ya está definido, es el sábado, vamos a definir el horario, si es después de las 22 o después de las 23. Eso lo definimos después. Gracias, Karina, por estar acá. Muchos éxitos en todo lo que haces. Recordar a la gente dónde te pueden contactar.
4: Bueno, gracias a Jorge también y gracias a toda la gente que nos escucha y la audiencia. Quien se quiera sumar, me pueden encontrar en mis redes en Instagram, Gecana23, en Facebook, solo Gecana.
2: Gecana con
4: H y K. O si no, me pueden contactar también a través de mi celular, 098-151-602.
2: ¿Repetirlo?
4: 098-151-602, Karina.
2: Vamos a entregar en hora, Jorge, porque si no, después la gente, viste, Tribuna Deportiva entrega tarde,
3: se queja,
2: la
3: Previa, ¿viste?
2: Entrega tarde.
3: El que sigue se queja siempre, viste cómo es esto, ¿no?
2: Sí, siempre se quejan, después viene, ¿cómo es? El túnel del tiempo, y dice, che, esto es La Previa, que nos entregan tarde. No, así no. Que hoy entregamos una hora, nos vamos con un solo tema y a la tanda. Gracias, Jorge, por estar ahí, feliz nostalgia, por más que no salgamos ninguno nosotros, feliz nostalgia. Cari.
4: Feliz nostalgia para toda la audiencia, feliz nostalgia a Jorge y también Raúl. Beso enorme, quédense porque esto promete.
2: Lo podemos decir al aire, lo podemos decir. Sí. El lunes, desde las 21 horas y hasta las 23, en Radio Piriápolis, quien te habla, Raúl Devali, junto a la co-conducción de Karina Caula, vamos a estar haciendo un programa especial de la noche de la nostalgia para aquellos que no salen, ¿eh? Así que el lunes...
4: Voy a elegir los temas a ellos.
2: Dale, la producción musical va a ser de Karina, ¿eh?
3: Sale el polaco,
2: lunes,
3: entonces.
2: O Daddy Yankee
3: también.
2: Lunes de 21, yo dije 21 a 23 por decirlo, pero es mi radio, seguimos hasta la hora que queramos. Así que a toda la audiencia de FM Gente y de La Previa, lunes a partir de las 21 horas, programa especial de la noche de la nostalgia para los que no salen. Se viene el túnel del tiempo con la conducción de Jorge Cedrés. No le voy a pedir a Jorge que me diga lo que tiene para el túnel del tiempo, porque eso es una sorpresa, porque ya se viene en 2 minutos. ¿Con qué nos vamos, Jorge?
3: Nos vamos
2: para arriba, ¿quién la previa?
3: Con The Breakup Song, con The Greg King Band. Temazo.
2: ¡Uf! Temón, temón.
4: Temón.
2: Temón. Nos reencontramos el próximo viernes. Gracias por estar ahí. Chau.

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¿Qué tal? Buenas noches. Bienvenidos a un nuevo programa del Túnel del Tiempo. Fecha especial, si las hay, la previa, justamente, la noche de la nostalgia. Estamos en vivo por FM Gente 107.1. También están, nos pueden escuchar por fmgente.com.uy. También por el canal 56 de Punta Cable. También por Radio Piriápolis. También por Punto Cero, noticias.com.ar, del amigo de Hernán Sabater. Y mandamos un saludo especial a Miguel Ángel Alvarenga. Bueno, ya comentamos en la previa lo que le pasó con su querida madre. Así que un gran abrazo a la distancia a Miguel Ángel. Ya vamos a estar juntos de vuelta el próximo sábado, si Dios quiere. Así que, bueno, empezamos este programa especial. Hoy la mecánica va a ser diferente. Ya están acostumbrados ustedes a que yo dé el informe de cada canción, quién es, de qué año, ranking. Hoy ya las canciones las conocen, así que vamos a disfrutar de la canción, enganchaditas, en lo posible, que salga de acuerdo al gusto de ustedes. Y así comenzamos este túnel del tiempo.

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Bueno, ¿cómo están pasando? ¿Qué les parece esta selección? Arrancamos bien allá en los 60, los 70. Vamos ingresando de a poquito a los 80. Mandamos un saludo a Sergio Estrella, a Fernando del Bearritz. Le mandamos un saludo a Miguel Cabana. Toda la gente que siempre está enganchada, sábado a sábado, acá en el Túnel del Tiempo, en vivo, pasando buena música, buenos recuerdos de todas las épocas. Y este fin de semana, más que nunca, con la previa de la Noche de la Nostalgia, que la creó Pablo Lecueder allá en el año 78 y que registró la marca, después la cedió al Ministerio de Educación, la Noche de la Nostalgia, con su programa All Hits, que emitía en Radio Mundo, CX32, que era una FM en AM, realmente tenía una muy buena calidad de sonido y de música. Y bueno, en ese momento creó la Noche de la Nostalgia con temas obviamente que eran de los 50 y los 60, por estar en el año 78, ¿no? Y perduró en el tiempo y bueno, creó este monstruo que disfrutamos siempre, de lo que amamos la música, como dice nuestra canción. Y sigue, esperemos que siga perdurando en el tiempo con el formato que conocimos y que tanta alegría nos trajo. Vamos a un temita más y después vamos a la pausa y volvemos enseguida con más Túnel del Tiempo.

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Seguimos compartiendo buena música aquí en el Túnel del Tiempo. Música del 24 de agosto, música de la noche en la nostalgia, de todas las épocas. Saludo a Estrella y a Sergio, que ya les reitero el saludo, que se comunicaban con nosotros. Vamos a seguir escuchando buena música, toda enganchadita, sin texto. Así que vamos a empezar a disfrutar este segundo bloque.

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1: Le mandamos un saludo a Milcar, ya le digo que ya se vienen las lentas, por supuesto que hay lentas también en esta noche. Después seguimos con las movidas al final, va a haber porteñada, la música de los argentinos de los años 60 y 70, también va a haber música en español, de música argentina, también rock en español, así que de todo un poco, bien pegaditas, para escuchar lo máximo posible y disfrutar de los mejores recuerdos de nuestra adolescencia, juventud. Esa es la idea de este programa. Así que seguimos un poquito más de movidas y después arrancamos con las lentas.

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1: Bajo las escaleras. Bueno, comenzamos con las lentas, ¿le parece? Vamos a recorrer un poquito de cada década, a disfrutar, y ya aquí comienzan las lentas.

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5: Bajo las escaleras. Seguimos en el túnel del tiempo en FM Gente en vivo 107.1. Programación en vivo hasta ahora, recordando las mejores canciones, las mejores lentas, las mejores canciones para bailar. ¿Qué nostalgia tienen ustedes? A ver, manden mensaje al 093-769-818, que recuerdan de lindo, qué salidas tenían, o si no, por mi Facebook, Jorge Cedrés, directamente, o mi Instagram, manden mensaje, lo vamos a estar leyendo. Vamos a seguir un poquito más con lentas, un ratito, y después volvemos a las movidas. Seguimos en el túnel del tiempo.

Bueno, sí pasaron las lentas por este fin de semana. Bastante cantidad, hemos pasado canciones lentas, variadas. Esperemos que las hayan disfrutado. Seguimos ahora con un popurrí de canciones de La Porteñada. Canciones que marcaron una época acá en el Río de la Plata. Y que siguen siendo muy escuchadas todavía, ¿eh? La verdad que siguen pegando, a pesar de tener más de 50 años algunas. Así que comenzamos este bloquecito de canciones argentinas en el túnel del tiempo, especial de la noche de la nostalgia.

Qué lindos recuerdos, ¿no? En mi caso, bueno, mis hermanos mayores escuchaban estas canciones. Yo las escuchaba de chico en la radio. Muchos de ustedes seguramente las bailarían en sus salidas los fines de semana. Y aquí estamos recordando con alegría buenos momentos en el túnel del tiempo. Vamos a una pausa y a la vuelta seguimos con más música.

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6: Bajo las escaleras. Seguimos aquí en el túnel del tiempo, en vivo. 0 horas 33 minutos ya este domingo, 23 de agosto. Qué fecha, complicada, 23 de agosto, ¿se acuerdan? 2005. La temporada que era impresionante. Bueno, tiempo pasado que no vale la pena recordar ahora. Vamos a seguir con canciones de rock en rock argentino, de la década del 80. Buen rock argentino de los 90 también. Así que seguimos con Más Túnel del Tiempo, programa especial de la noche de la nostalgia.

Bueno, sí, finaliza esta tanda de temas rock en argentino. Realmente hermosos recuerdos. Pasamos por La Porteñada, por rock argentino. Ahora vamos a seguir con en inglés. De aquí hasta el cierre del programa, ya queda poquito. Así que a seguir disfrutando de la buena música del Túnel del Tiempo. Programa especial, como ya lo dijimos, por la noche de la nostalgia.

Bueno, gente, hemos llegado al final del programa. Espero que les haya gustado esta selección. No soy DJ, solamente alguien que le gusta la música y quiso pasar la mayor cantidad de temas posibles de los mejores recuerdos de nuestra vida, de las mejores salidas, reuniones con amigos, novias, novios, la linda época que nos tocó vivir de los 80 en adelante, por ejemplo, en mi parte, ¿no? Así que será hasta el próximo sábado con el formato original del programa. Esto fue un programa especial. Le dejamos, como siempre, la frase de nuestro amigo querido Abel Duarte. Si vos querés, podés, y nunca dejes de existir. Nos vamos con Desacados, con Ritmo de la Noche. Será hasta el próximo sábado, hasta el próximo Túnel del Tiempo. ¡Chau!

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6: Usted nos pidió. ¿Qué nos pidió, don Hilario?
5: La polanquera.
6: La polanquera. 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

0: 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Bienvenidos.
1: ¿Qué tal, amigos? El saludo cordial, deseando que en todas las familias exista la paz y la prosperidad. Buena energía para que las cosas se logren. Estamos en un tiempo en que nuestras energías realmente tenemos que condicionarlas a las situaciones que nos pasan. Ya sea porque a usted todo le sale mal, hay que abrir los caminos para que todo le vaya bien. Pero si el dinero se corta, si el dinero no llega, si hay mala suerte, si usted las cosas se le niegan, todo le sale negativo, y vaya y todavía le hagan algo para cortar su suerte y le bloquean en sus negocios, va a fracasar, va a perder, va a ir a la ruina poco a poco y va a darse cuenta que se van mermando sus logros, incluso en su salud. ¿Cómo? Te vas perdiendo peso, te vas secando, te vas apagando, te vas negativizando y también te vuelves una persona más amarga, más cerrada, más negativa en todo tu entorno. Asimismo, poco a poco te estás aislando de tus seres queridos, de las personas que te rodean, que debería haber unión, amor, tranquilidad, y precisamente algo negativo está sopesando tu vida. Descárguese, abra los caminos, cúrese, libérese de ataduras, retírese de lo negativo. Nosotros sabemos ayudar a ambientar su cuerpo, su energía física, mental y espiritual para lograr controlar aspectos de su vida y que no se le salgan de las manos. Visítenos, Brian Internacional.
2: Con toda la fe del mundo tenemos a una madre preocupada por su hija que nos visitó en su momento con muchas dificultades. Cuénteme, ¿qué notaba mal usted en su hija, madre?
3: Bueno, que estaba como que ella veía cosas raras, que el padre había fallecido y que bueno, que se le aparecía, que lo veía y bueno, estaba como mal de la cabeza. Yo realmente vine acá porque lo escuché el padre en la radio. Estoy muy agradecida de haber que ustedes me hayan sacado a mi hija adelante. Muy agradecida, padre, muy agradecida.
2: ¿Cuántos años tiene usted y cuántos años tiene su hija?
3: Mi hija tiene 47 años y yo tengo 77.
2: ¿Usted ha tenido que lidiar con su hija haciéndose cargo hasta de todo por culpa de que ella muchas veces no tomaba decisiones bien, sufrido de depresiones, se altera la cabeza? Ha tenido momentos en que literalmente se ha enloquecido. Es de esas personas que abandona muchas cosas, las empieza y no las termina. Ha tenido crisis nerviosas y muchas falencias, pero también ha sido una mujer fuerte que ha soportado, que ha vivido triste, que ha tenido muchas situaciones de desamor. O sea, le ha golpeado la vida a su hija mucho y usted le ha tocado, como quien dice, ser la balanza o ser el pilar que la sostiene. De hecho, gracias a la cura que usted hizo, fue que le sacamos esa enfermedad oculta.
3: Ustedes la curaron, ustedes fueron los que le curaron a mi hija. No tengo palabras para agradecerle, padre, todo lo que le agradezco. Haberla visto ahora como está mi hija, que se va a trabajar, gracias a Dios se recuperó y estaba horriblemente deprimida.
2: Bueno, el Señor es muy grande y tenemos que tener fortaleza y fe. Muchas gracias por tus palabras. Dios te cuide.
3: Muchas gracias, padre. Muy agradecida. Saludos a su mamá. Y gracias por todo, por darme la vida de mi hija.
2: Bendición.
1: Estamos entregando el trébol de la suerte y la fortuna para abrir los caminos, para que su suerte se equilibre en la balanza de la vida, para que logre usted atraer bendiciones a su vida, se abran los caminos y tenga suerte en lo que se propone. 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Hay que atraer lo positivo y retirar todo lo negativo en su vida. Consúltenos personalmente, Brian Internacional. Suerte, éxito, progreso, negocios, dinero, eso sale en la línea de la mano, en la parte de la economía, en la línea del dinero, en la línea de la suerte. Esos aspectos que muchas veces no te das cuenta que son energías negativas y el dinero se te va como el agua entre los dedos, allí será reflejado en la línea del dinero, en la línea de la economía. Pues nuestro progreso depende también de lo que hagamos para estar bien. Pero hay líneas que se marcan en nuestra suerte y nos dicen aspectos energéticos si nos va a salir bien un negocio, si va a haber suerte, si usted va a prosperar, si va a lograr lo que se propone o todo va a ser en picada, si va a haber ruina, de fracaso en fracaso o todo le va a salir mal. Precisamente hay que examinar lo que es las líneas de la mano, ya sea la línea del dinero que nos arroja aspectos de su vida, allí nosotros nos podemos dar cuenta si hay una encrucijada económica, si hay un dinero por llegar, si esos dineros le van a salir, si está pronto propenso a una jubilación, a que llegue un negocio, a que ese negocio le salga bien. Hay muchas maneras de darnos cuenta, pero hay que examinar esa línea de las manos. A algunas personas le pedimos siempre, envíeme la foto de la línea de las manos donde se da uno cuenta sus energías. Hay veces las fotos vienen con poca amplitud, no se ven bien, pero algo, trabajamos con lo que tenemos. Lo importante es que usted realmente examine su vida. Para ello, visíteme personalmente. Vamos a darnos cuenta en la línea del dinero si le va a ir bien o si le va a ir mal. Consúltenos. 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Le damos la bienvenida a todas las personas a través de su comunicación. Tenemos llamadas, mensajes, gran cantidad de público. Adiós, gracias por participar, como siempre, en el programa de la organización Brian Internacional.
4: Hola, deme la fecha de nacimiento.
5: El 25 de marzo.
4: Sí.
5: De 1942.
4: Del 42. ¿Cómo es su primer nombre?
5: Hilda.
4: Señora Hilda, mire, lo primero que me marca acá es que usted está muy afectada en partes internas, en la salud. Usted anda muy mal, descompensada, tanto física y podríamos decir anímica y espiritualmente. No de ahora, no de ahora. Hablamos de tiempito atrás que viene usted como sintiendo mucho decaimiento. Pero a pesar de eso, en tema de medicamentos, de remedios, de tratamientos, tiene que tener cuidado, o sea, continuar todo, perfecto, la parte medicinal, pero el problema es que no hacen el efecto que debería, ¿me entiende? ¿Se ha notado usted eso?
5: Sí.
4: Claro, allá hay mucha descompensación física. Aparte también la noto muy preocupada, muy tensa. Usted últimamente le agarra una pensadera por todo, como que no se concentra ni para lo que hace habitualmente. Bueno, y dígame una cosa, ¿usted se ha hecho tratar, se ha hecho ver, alguna vez se ha consultado?
5: Consultado como con médico, y eso sí.
4: Bueno, pero independiente de eso, porque aquí también detecto unas energías negativas. Nunca he ido a un curandero, una persona que le limpie el aura, que le...
5: Sí, pero acá no hay, como le decía, no, como que, yo que sé, siento que me dicen las cosas, pero no son ciertas lo que me dicen.
4: Bueno, mire, yo le voy a explicar una cosa. Ese es el problema, que muchas veces uno va a lugares, puede ser cualquiera, pero va a lugares y realmente no le comprueban las cosas. Y yo, en el caso nuestro, nuestra institución, lo primero que hace es comprobar si hay un mal o no. Es lo primero que hacemos.
5: Sí,
4: Entonces sería bueno que realmente se dé la oportunidad de saber la verdad a través de un estudio donde vamos a determinar causas y grados de gravedad y qué tan avanzado está el problema y qué tan delicado todo que le está llegando a afectar incluso en la salud, en enfermedades ocultas y en enfermedades extrañas, que lamentablemente algunas no son detectadas por la ciencia médica porque hay algo enérgico negativo que la está matando, ¿me entiende? De todas maneras va a quedar en una cadena de oración, pero haga lo posible, visíteme para poderle ayudar, ¿de acuerdo?
5: ¿Cómo no?
4: Bueno, madre, Dios la bendiga, queda en oraciones, vamos a seguir adelante y tiene solución, que es lo importante. Un abrazo.
5: Bueno, gracias.
0: Los momentos más importantes de nuestra vida están marcados por designios únicos, tan importantes como respirar, como apreciar el ocaso al final del día, como creer en Dios solo con la fe ciega de que aunque no lo podemos ver, sabemos que existe. Como ver el nacimiento de su primogénito, como sembrar una semilla y ver crecer un árbol, como amar y ser amado, como lo cálido de un abrazo, como abrir los ojos cada día por el milagro de despertar y saber que estás vivo, como amar a alguien más que a nosotros mismos, como palpar la felicidad al ver a nuestra familia unida. Todos estos designios son invisibles a los ojos, ya que solo los podemos sentir muy adentro, en el corazón del sentimiento humano. Queremos que haya luz y claridad en sus pensamientos y que siempre Dios los bendiga.
1: Tenemos mensajes, tenemos a la del señor Almeida, 15 del mayo del año 48, falta fuerzas, no puedo levantar los brazos, me duele todo. Señor Almeida, usted tiene problemas de reuma, tiene problemas de artrosis, tiene problema en el manguito rotador en el brazo, tiene varias dificultades que usted no ha sabido tratar, y es que su alimentación es muy mala, pero fuera de eso hay que hacer una resonancia magnética. Esto busque usted con el profesional de la medicina, siempre ir haciendo resonancia magnética que le va a ir ayudando a mejorar de su cuerpo. Otra cosa importante, agarre usted lo que es la linaza y mézclela con vinagre y frótese todos los días. Hay un aceite también que es de un aceite de ungir, es un aceite de sanación que se frota para los dolores. Nosotros trabajamos con todo tipo de materiales naturales y alternativos, pero este tipo de aceite es importante que lo dejemos por lo menos concentrar un mes para que le funcione para esas dolencias que tiene tan fuertes. El reuma, la artrosis, los problemas de arteriosclerosis, los dolores en el cuerpo, los problemas de la columna, nervios pellizcados por mal funcionamiento o mal caminar, los problemas de la cadera, los problemas que van por desviaciones, los discos que le fallan en la columna y pellizcan unos con otros, la pérdida del cartílago, la pérdida del hueso. Esto es fundamental que usted lo trate. Hay tratamiento para todo, consúltenos que sabemos curar, sabemos de ayudarle y va a tratar sus males, porque no todo es por una energía oculta. El cuerpo hay que sanarlo y hay que sanar también la mente y el espíritu. Visítenos. Gracias a una liberación a través del cuerpo, por medio de una sanación espiritual, hicimos un trabajo, pero la parte importante de este trabajo se hacía a larga distancia. Con los materiales que se colocaron en el cuerpo, en sesión, en ayuda, gracias a Dios el cuerpo aflojó, ablandó esa mala energía. Pero hermano, ¿cómo está? ¿Cómo se encuentra? ¿Cuántos días usted en su casa después quedó expulsando esas cosas?
6: Bueno, la flema marrón esa que me salía espesa, que me espesa, pero marrón, media flema marrón, y después me fue aclarando. Después empezó a salir.
1: ¿Cuántos días
6: y como
1: largó 15, de forma oscura?
6: Como 15 o 20 días.
1: ¿Y yo estaba presente o estaba usted en su casa solo?
6: Yo vivo solo.
1: Exacto, por eso le digo, porque son trabajos de larga distancia que queda liberando, y lo que usted quedó liberando, primero salía por la parte largando como unas flemas, expulsando negro, café, sucio, olor horrible, pero no comía nada ni tomaba nada, era solo liberar eso. Y eso salió a manera de flemas, expulsó mucho.
2: Sí. Si fueron 12 a 15 días expulsando oscuro, ¿después qué color empezó a tener eso?
6: Después empezó a aclarar la flema, más claro, clara y, sí. y más blanca, blanca.
2: Bien, gracias
6: y espesa,
2: a Dios.
6: Sí, de hoy ahora, espetó los flojos cuando me levanto de mañana, pero ya ahora no...
2: Sí, ya no tiene la consistencia, ni la fuerza, ni la oscuridad, ni el olor que tenía antes. Ahí mi pregunta es, ¿cuánto tiempo en total estuvo expulsando?
6: La total de la flema... Y más de un mes.
2: Más de un mes, impresionante, un mes. Estabas atacadísimo. ¡Oh! Lo peor es que si no sacábamos eso, hermano, estábamos lamentando una muerte o una operación o quién sabe qué. Gracias a Dios, voluntad y fe importante para sanar y liberar. ¿De acuerdo?
6: Sí, seguro, de acuerdo.
2: ¿Cuántos años tenés?
6: Y sí, 79.
2: Ah, bueno, mi hermano, gracias a Dios. Hoy es otra alegría. Dios te bendiga, Padre.
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7: Y bueno, a toda la gran audiencia le estamos avisando que ya está finalizando nuestro espacio. Siempre hemos de pedir que aliste un vasito con agua para hacer la oración bendita. Con esta oración, al terminar, tómese el vasito con agua y el residuo que quede en el final de agua, páseselo por donde sienta un dolor, una molestia física o en la frente para aclarar sus pensamientos en forma positiva. Escuchemos la oración de fe.
8: Purifico criatura de agua, en el nombre de Dios Padre Omnipotente, en el nombre de Jesucristo su Hijo Señor nuestro, y por virtud del Espíritu Santo, a fin de que te conviertas en agua bendecida, para ahuyentar, expulsar a el mismo enemigo por sus ángeles apóstoles, por virtud del mismo Señor nuestro Jesucristo, que ha de venir a juzgar a los vivos y a los muertos. Dios, que para salud del género humano pusiste la mayor parte de tu sacramento en las sustancias de las aguas, atiende propicios nuestras invocaciones y a este elemento preparado con diversas purificaciones. Infunda la virtud de su bendición, al fin de que tu criatura, sirviendo a tus misterios, reciba el afecto de tu divina gracia, para arrojar los demonios y quitar las enfermedades, para que en cuanto a las cosas o los lugares de los fieles, esta agua rociase, perezca toda inmundicia y se libre de todo mal. No resida allí el espíritu de la peste, ni el alma corrupta. Se aparten todas las acechanzas del enemigo oculto, y si nada hubiese que amenazase la voluntad o el sosiego de sus moradores, huya y se aleje por la observación de esta agua, para que la salubridad pedida por medio de la invocación, tu santo nombre, se vea libre de toda impugnación.
0: La Organización Brian Internacional es el Centro Superior de la Sabiduría Eterna. Elevando una plegaria a lo más alto, aclarando nuestros pensamientos en forma positiva, damos gracias por la sintonía.
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20: 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Con emoción, con los oyentes participando y mucha alegría como siempre. Domingos de Maldonado, desde la hora 8 a la hora 13, por FM Gente, la radio donde nació este programa el 10 de junio de 2007. Qué lindo saludarles, gente amiga, gente buena, de todas partes del país y a donde llega la onda cálida de Domingos de Maldonado y de FM Gente. Estamos inaugurando el domingo 23 de agosto en la previa de la Noche de la Nostalgia. Aquí se vive por todas partes. Señoras y señores, programa 756 de Domingos de Maldonado, hasta la una de la tarde. Sergio Sánchez Moreno en la conducción, John Núñez de León en los controles, 107.1 del dial FM Gente. Y los mensajes llegan al 099-58-1142. Fantástica programación y la previa de la Noche de la Nostalgia. Además, toda la mañana los amigos eligen las canciones. Destacamos un montón de cosas, pero está arrancando un programa que va a recibir la nueva obra de don Emil Barbosa Taborda, Fraile Martín, un libro espectacular de autor. Y además estamos celebrando los 50 años de casados de Raúl Benítez y de Miriam Medina, vecinos del barrio San Antonio II, pero carolinos de pura cepa, hinchas a muerte del Penao 14, señoras y señores, arrancando Domingos de Maldonado en el aire.
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21: 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Señoras y señores, los amigos eligen las canciones del domingo.
24: Hola, buen día Sergio. Buen día oyentes de Domingo de Maldonado.
0: Quiero saludar en este programa a mi madre, más conocida como La Morocha, que vive ahí con mi hermano, ahí en Barrio Biarri. Y por supuesto, desde ya saludo a mi hermano y mi familia. Y me gustaría escuchar por Santiago Chalar El Pedido.

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1: De Wenceslao Varela, Santiago Chalar, cantando en la mañana, los amigos eligen canciones en Domingos de Maldonado.
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3: Buen día, Sergio, y oyentes de Maldonado, Domingos de Maldonado. Por ese medio quería saludar a mis hermanos Felipe y Matilde y a la señora Elena, que viven en Rocha. Yo estoy vivo acá en San Carlos y quería saludarlos con el tema La Galponera, si puede ser. Un abrazo para todos y muchas gracias por ofrecernos este espacio en donde nos podamos comunicar a través de Domingos de Maldonado. Gracias, Sergio.

0: En Domingos de Maldonado, los amigos están eligiendo las canciones La Galponera de Don Osiris Rodríguez Castillo en la versión de Pepe Guerra, señores, aquí en la mañana.
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0: Este programa está dedicado a Raúl Benítez y Miriam Medina. Raúl y Miriam cumplieron el 18 de agosto 50 años de casados y también a los 42 años del Totito Urbán. Los estrenó ayer, pero sigue el cumpleaños hasta ahora. Tengo un informante de primer nivel, de esos que están metidos bien en el corazón de la cosa, que dice que sigue la música todavía, ¿no? Empezó ayer el baile del Totito Urbán. 42 años. Un abrazo enorme de parte de toda la familia de Domingos de Maldonado.
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0: ¡Felicidad! ¡Qué barbaridad! No me han contratado a mí para eso. Mire, el rincón de Cacho la Bandera, la primera vez que un lago rodeó la villa de San Gregorio de Polanco, es imperdible lo que cuenta y canta el rincón de Cacho la Bandera. Y hablando de contar y cantar, desde la cumbre oriental, Juan José de Melo nos cuenta la relación personal con el gran creador oriental, don Marcos Velázquez. Dos momentos espectaculares de Domingos de Maldonado.
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0: 8 de la mañana, 17 minutos. Escucha FM Gente, Domingos de Maldonado, FM Gente, donde estamos recibiendo el segundo libro de un poeta popular que nace y que vive en Fraile Muerto, don Emir Barbosa, donde vamos a hablar con Luis Gadea sobre el baile del 5 de septiembre a beneficio de Luguito Nieves, y además nos sumamos al trabajo de la Comisión de Olimareños Radicados en Maldonado, que está tratando de concretar ayuda para los afectados en las inundaciones.
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0: En el departamento de 33, decenas de familias han sido afectadas por la tremenda inundación, centenares de personas. 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Usted sabe, la continuación de Dodera, después de Juan Antonio Lavalleja, calle Dionisio Díaz, 1240, de 9 de la mañana a 1 de la tarde. Hay un teléfono de referencia, 098-1049-46. Cualquier duda me llama, me pregunta, le paso todos los datitos y le paso el teléfono también del Club de Residentes de Maldonado, cómo no.
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0: 8 de la mañana, 20 minutos, FM Gente, Domingos de Maldonado. Los amigos piden las canciones.
6: Buenos días, Sergio. Buenos días a la audiencia de Domingos de Maldonado, que siempre está apoyándote y tú siempre estás apoyando a la gente para que se saluden con su familia. Tender un puente entre países y países cuando la familia está lejos y se extrañan mucho. Yo quiero saludar a mi hermano Luis Escriolini, mi cuñada Lilian, su hija que está también por allá, sus nietos, a toda la familia. Decirle que los queremos un montón, que ya son muchos años que no nos vemos, que los extrañamos mucho, desearles siempre lo mejor, son mis hermanos queridos y que estén bien y que por acá estamos todos bien. Y gracias a ti, Sergio, por darnos esta oportunidad, y te quiero pedir un tema para ellos, si es posible, capaz que cuando canta el gallo azul, si es posible.
0: Vamos, Luisito, vamos, Liliana, ahí en Santa Cruz de Tenerife, que baile toda la isla, mi amigo.

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1: El saludo grandote para Luisito Scriolini, Lilian Cabrera. Para Luisito Vila, cantor olimareño allá por los pagos de Aiguá. Gloria Díaz, Fernandina, buen día. Pablo y Silvana, chacras del frigorífico Milka Volpe. Buen día, Barrio Sarandí. Buen día, Vitrola. Buen día, Anita. Buen día, Walter Pedroso de Pan de Azúcar, que le discutió a Santiago Chalar. Me dice, mire, que sabe, sabe, a esa canción del pedido le falta un pie, es decir, le falta una estrofa. Además, será un orgullo para mi rancho de Terrón lucir en algún rincón tan lindo recuerdo suyo. Rancho que oculto entre el yuyo se agacha en la soledad, pero el que trae amistad siempre encuentra en su interior churrasco cristiano, amor y gaucha sinceridad. El pie que le falta al pedido nos mandó el maestro Walter Pedroso. Pavadita de oyentes tenemos nomás. Pan de Azúcar, buen día. Buen día para toda la gente. Los amigos eligen las canciones en el domingo.
2: Baile lejito, Muriano, no es para aquí, no es para allá, no es si ven, no es si va, no es si este vino, es si está, un carimba de Caraguatá.
3: Buenos días, Sergio, espero que estés bien. Bueno, me gustaría escuchar un tema que se refiere todo a Caraguatá, a todos los lugares de allá, porque yo soy de allá. Muchas, muchas gracias.

0: Dices, muchachos. En fin, el carimbao del Noé. El carimbao significa la forma de hablar de Caraguatá, que es única porque la crearon familias brasileñas que allá por 1850. Fueron poblando toda esa parte del norte de Cerro Largo, pasaron el Río Negro y toda esa zona de Caraguatá, que es la octava y la quince del departamento de Tacuarembó, más grande que todo el departamento de Montevideo, es Caraguatá. Todo el departamento de Montevideo es más chico que Caraguatá. Tiene 25 escuelas rurales. Campo, campo. Y en ese campo, que no tiene nada que ver con la frontera, que está lejísimo, a 200 kilómetros de la frontera, ahí hablan carimbao. Es una mezcla, pero no es por contagio de la frontera, sino por, digamos, lo que fue dejando la gente brasilera que compró sus campos y vivió ahí metido, ¿verdad? Es preciosa. La versión de Catherine Bernes es fuera de serie. Carimbao Catherine Bernes para Mirta y para Alberto Figueroa de Villa Delia. Los amigos eligen canciones en la mañana.
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2: Buen día, Sergio, te habla Marisa de Pan de Azúcar. Me gustaría escuchar El Rancho de la Cambicha por Carlos Malo, que está fresquito, está recién grabado y es un tema que me gusta mucho como lo hace Carlitos. Muchas gracias, feliz domingo de Maldonado para todos.

0: La Campilla por Carlos Malo y un grupo espectacular de músicos. Señoras y señores, hoy tuvimos en la madrugada 2 grados, sensación térmica de 0. Hoy, ahora subió, tenemos 6 grados, sensación térmica de 7. Había un poquitito de sol, hay claridad por suerte, ya desde las 5 y media, 6 de la mañana, ya el sol está de alguna manera sintiéndose, ¿verdad? Vamos a tener una mañana lindísima con alguna nubosidad, por supuesto, y ojalá se termine la humedad. Señoras y señores, en esta mañana saludamos a un pueblo porque los amigos de Domingos de Maldonado son los que eligen las canciones.
1: Buen día, Sergio. Quería solicitarte un tema de Endegurí y ya voy a dar una noticia que pasó en mi pueblo, que una oveja tuvo quintillizo. Una oveja tuvo quintillizo. Algo que es inusual en el mundo. Tuvo 5 corderitos, todos vivos están y lo están ayudando con mamadera. O sea, porque es insuficiente que un solo animal pueda mantener 5 hijitos. Eso quería darlo como noticia. Muchas gracias. Buen día a toda la audiencia.
2: Cuando miro las taperas, paredes grises del tiempo, los techos desalineados, vencidos y hasta rumientos, recién me voy dando cuenta que me estoy quedando viejo. Yo las conocí muy blancas, por afuera y por adentro, y ese calor interior y el continuo movimiento que te daban las familias numerosas de aquel tiempo. Qué lindo era de mañana salir a parar rodeo en pingos escarciadores con los lazos a los tientos, entre ladrar de perradas y revolotear de teros. El monte, orquesta de pájaros. Y como un fino pañuelo, el agua de una cañada serpenteando entre los cerros. Por abajo la tropilla marcha al compás de un cencerro. La majada en doble fila da vueltas detrás de un cerro, y en retallar de arreadores y silbos de lejos en lejos se va juntando la hacienda en un rincón del potrero. Al llegar el mediodía, los paisanos van cayendo, sombreros echados para atrás, ponchos flameando en el viento, mientras lloran las rodajas gastándose en los pigüeros. Desencillan a la sombra de algún ombú o de un arero, lavan el lomo a los pingos y después rumbean para adentro. La rueda del mate amargo alrededor de un brasero, entre risas, comentarios, entre una broma y un cuento. Nunca faltaba algún turco que venía del pueblo con los fardos, el cajón, sobre algún matungo viejo, y ofrecía sus mercancías: peines, perfumes, espejos, ropa, cotines y otra infinidad de géneros. A veces estaban días, según el trato y el tiempo. Se quedaban de noche conversando con los viejos, hablando de su país, de la guerra y el sufrimiento que era andar por los caminos tratando de hacer un peso para traer su familia que había quedado tan lejos. A veces digo estas cosas, que es del pasado un recuerdo, de la vida de un muchacho mezcla de ilusión y sueños que algunos llaman nostalgia, puede ser que sea el término. Para mí es una tropilla que va detrás de un cencerro.

0: Carlitos Paravís, Tendegurí, de Aníbal Sampaio, recitado previo don Daniel Santos Moreira aquí en la mañana.
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0: Un saludo grandote para la gente de Pescadería Don Mateo. 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Señoras y señores, Pescadería Don Mateo. Pescadería Don Mateo me lleva a decirles que tenemos más solicitudes. Sí, nos estaban diciendo si hay más solicitudes. Sí, tenemos un montón de saludos. Quiero saludar muy especialmente a los 42 años del Totito, o 42 años del Totito, o 41, ¿cómo fue que le dije? 42 primaveras del señor Toto Urbán, director, presidente y no sé cuántas cosas más de la Murga La Clave. ¿Sabe la noticia? Murga La Clave vuelve después de varios carnavales, se juntaron de nuevo, están, ¿y quién está ahí al lado? Pero además el Toto andaba medio tranquilo, ¿no? Pero se sube a practicar con la murga el escenario, y es otro, che, pero queda de 20 años, impresionante. Un saludo para Fernandito Cabrera y para María Iris en Piriápolis, para Mauro del barrio Sarubi, para Marisol del barrio Obrero, para Esther Amador de las cooperativas y para Oscarito Gómez, el dueño del barrio Lausana.
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0: 8 de la mañana, 8 de la mañana, 47 minutos, y ustedes saben que a las 9 de la mañana empiezan a recibir los donativos la gente de la Comisión de Olimareños Residentes en Maldonado. En el departamento de 33, decenas de familias, centenares de personas han sido afectadas por la tremenda inundación. El Club Residentes Olimareños en Maldonado está pidiendo la colaboración de todos. ¿Qué se necesita? Con urgencia, productos de limpieza, colchones, frazadas, pañales para adultos y alimentos no perecederos. La donación se está recepcionando en la calle Dionisio Díaz 1240, Club de Residentes de 33 en Maldonado. Ropa no se precisa, se precisa concretamente productos de limpieza, colchones, frazadas, pañales para adultos y alimentos no perecederos. Las donaciones se reciben desde las 9 de la mañana, bien cerquita de la radio acá, por la calle Dodera. Ustedes van por la calle Dodera hasta Juan Antonio de la Valleja, cuando cruzan la calle Dodera se convierte en Dionisio Díaz. Dionisio Díaz 1240, media cuadra después de Juan Antonio de la Valleja, está el Club de Residentes de 33 en Maldonado y tiene un teléfono de referencia. Van a atender de 9 de la mañana a 1 de la tarde y el teléfono es 098-10-4946.
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0: Bueno, queremos darle un saludo muy grande a Marisol, que está en Pueblito Obrero. Hoy hay un tema de Gabino Sosa dedicado al Pueblito Obrero. Estén atentos porque es uno de los pedidos, no me acuerdo en qué momento va. Marisol, para ti, para tu familia en Pueblito Obrero, ahí cerca de Piriápolis. Oscarito Gómez, el abrazo grande. Mauro de Arroito de Medina, el dueño del Arroyo de Medina. Muchísima gente que nos está. Milka Volpe, Pablito y Silvana de Chacras del Frigorífico. Walter Pedroso en Pan de Azúcar. La Porota Benítez en San Carlos. Judith en el barrio San Francisco. Blanquita y Luis, Luis siempre en el corazón, Blanquita, ¿qué querés? Élida, en el Parque Anita de San Carlos. El Cacho La Bandera nos está escuchando. Y también Juan José de Melo. Mirá qué selecta cantidad de gente espectacular. Don Juan Matos, buen día. Qué lindo, ¿eh? Feliz del programa, casi siempre para empezar el pedido. Dice, pavadita de tema para empezar. Marisa de Pan de Azúcar. Bueno, un abrazo grande para toda la gente. Julita Baeza Castro, ahí en San Carlos. Los amigos eligen canciones en Domingos de Maldonado. Por eso es que...

buen día Sergio, buen día la gente. Acá Gerardo del Pueblo Obrero. Che, si te queda bien ahí pasá una de los lugareños, Jazmín de Luna capaz, si está por ahí. Y si no, cualquier otra que te guste. Bueno, abrazo a todos. Que tengan buena jornada.

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1: Sergio, te habla Polonio de Santa Elena, Entre Ríos. Sergio, pasame el tema que grabó el Pepe Guerra y mi amigo Monchito Merlo. Te mando un abrazo, Sergio, tanto tiempo. Para Villanueva se llama el tema, Sergio. Vamos arriba.

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1: El Pepe Guerra, señores, cantando con Monchito Merlo y todo su grupo, el ídolo de Entre Ríos, el Monchito Merlo. Bueno, señoras y señores, los amigos de Domingos de Maldonado eligen canciones y estamos saludando los 69 pirulos que cumple el 25 de agosto el amigo Fernando Cabrera en Piriápolis. Estamos saludando a Soledad Regio en Piriápolis y al Topi Martínez en Piriápolis. ¡Piriápolis despierta, señores! Los amigos de Domingos de Maldonado eligen canciones.
2: Muy buenos días, soy Carmen de San Carlito del barrio Fígoli y me encantaría que me pasaran algo de los Sucará, que era la canción que mi madre siempre escuchaba y me encantaría. Cualquier canción de los Sucará, porque me gustan todos. Muchas gracias, Sergio, y que este domingo pasemos todo lo más lindo posible. Un beso.

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0: programazo, señores. Acá en la mañana está saliendo el sol, 9 de la mañana, 13 minutos. Tenemos una cantidad de canciones que queremos escuchar. Hay partes que queremos invitarlos. Domingos de Maldonado, hasta la 1 de la tarde. Programa 756 al aire. En este domingo 23 de agosto, previa del 25 de agosto. Previa del 25 de agosto, día del cumpleaños de la patria, que es el martes que viene, y día también de una fantástica previa de la Noche de la Nostalgia, porque la Noche de la Nostalgia es el 24, como la mayoría de ustedes lo tienen clarito. En esta mañana, en Domingos de Maldonado, a las 9 horas y 13 minutos, los amigos son los que eligen las canciones.
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2: Buenos días, Domingo de Maldonado. Te habla Elsa de Pan de Azúcar. Acá estoy prendidita a la radio, tomando mate amargo y escuchándote. Hermoso programa. Y te quiero pedir algo, el PPR, si fuera posible. El Orejano. Muchísimas gracias. Buen domingo para ti y tu familia. Un abrazo.
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0: una sensación térmica de 7 grados, 8 grados, está nublado sobre San Fernando de Maldonado, el sol intenta pelear con las nubes en este domingo de Maldonado, número 756, hasta la 1 de la tarde, están los amigos eligiendo canciones. Ahí estaba el Pepe Guerra cantando de Serafín J. García. Bueno, ese tema que ustedes quieren tanto, ¿verdad? El Orejano, con Víctor Amaral, maravilloso acompañamiento. Señoras y señores, hay muchas cosas importantes, pero le digo, el Rincón de Cacho la Bandera, dentro de minutos, nos va a contar sobre la primera vez que la villa de San Gregorio de Polanco, sobre el Río Negro, se despertó rodeada de un lago que fue para siempre. ¿Cómo es la situación? Estén atentos dentro de minutitos nada más. Recibimos el segundo libro de un poeta popular que nació y que vive en Fraile Muerto, don Emir Barbosa. Y hay muchísimo más para compartir en este domingo donde los amigos eligen canciones.
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2: Buen día, Sergio. Soy Mabel del Cerro Pelado, olimareña de nacimiento. Bueno, Sergio, me gustaría escuchar cuando canta el Pepe Guerra. Y te repito, a mí me parece que el mejor exponente, no solamente exponente, sino que cantó desde un tango a todo el folclore que amamos, es el Pepe Guerra. Por supuesto, los limareños me parece más influyente y que ha dejado su huella, el Pepe Guerra. Gracias, Sergio. Siempre te escucho, aunque no intervenga mi señor.
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0: Qué lindo esto, ¿eh? Mauricio Castro, cantor de Los Pagos de Fraile Muerto, de Cerro Largo. Texto de Gabriel Luceno, poeta de Cerro Largo, payador de Cerro Largo, creador de este tema. La letra y la música es de Gabriel Luceno, cantando Mauricio Castro, cuando canta el Pepe Guerra. 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Después de las 12 de la mañana voy a sacar al aire la mayoría de estas conversas, pero a ver qué dicen ustedes. En la previa fantástica de la noche de la nostalgia. La pregunta que te hacemos, querido John, a ti y a todos los oyentes, a esta altura de la vida, ¿de qué cosas sencillas del tiempo de antes tenés nostalgia? A esta altura de la vida, ¿de qué cosas sencillas del tiempo de antes tienes nostalgias? Entre todas las contestaciones se hacen al 099-58-11-42, escritas. El que no pueda escribirla, no me lo mande, porque esta vez necesito pasar mucha música después de las 12, temas que son de nostalgia. Las canciones uruguayas de la nostalgia son imponentes. Y le quiero sumar durante el programa pequeños mensajes de ustedes, pero escritos. No los manden hablados por razones de tiempo, ¿verdad? Así que el que pueda y quiera, escribe a esta altura de la vida de qué cosas sencillas del tiempo de antes tiene nostalgia. Los amigos eligen canciones en el domingo. 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
0: 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Acá la mañana está picadita. La gente que quiera hacer audios, solicitar canciones, las pide por audio. Hace un audio diciendo, buen día, Sergio, acá te habla fulano. No se olviden de nombrarse, porque después sale al aire la canción y no se sabe quién la está pidiendo. Que no es lo importante es la canción, pero bueno. Dicen buen día, se nombran, dicen desde dónde hablan, si quieren saludar a alguien lo hacen, y después nos dicen concretamente cuál es el tema que están eligiendo en la mañana. El departamento de 33 está siendo profundamente afectado por las consecuencias de la tremenda inundación. El Club de Residentes Olimareños El Maldonado nuevamente surge a la solidaridad. Atención, el Club de Olimareños El Maldonado está pidiendo la colaboración de todos. Se necesita con urgencia para todo el departamento, no solamente para la ciudad de 33. Especialmente, yo sé también que la zona de Vergara está muy afectada, supongo que la zona de Charqueada también, pero fundamentalmente 33 y Vergara tienen grande afectación. ¿Qué se necesita con urgencia? Productos de limpieza, colchones, frazadas, pañales para adultos, alimentos no perecederos. Las donaciones se están recepcionando ya. Calle Dionisio Díaz, 1240, esto es, van por calle Dodera, termina, pasan Juan Antonio de la Valleja y ahí media cuadra después ya está en la calle Dionisio Díaz. Dodera pasa a llamarse calle Dionisio Díaz. En el 1240, Club de Residentes de 33 El Maldonado, hasta la 1 de la tarde están recibiendo. Hay un teléfono de referencia que es el 098-10-49-46.
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1: Es increíble, ¿no? Es increíble cómo va pasando la mañana. Una hora y media, recién nos sentamos, recién nos miramos, recién empezamos el mate. ¡Pare mañana, pare tiempo! ¿No viste cómo pasa la semana? Con María en casa, estamos hablando y dice, hoy es viernes. ¡Barbaridad! ¿Y dónde quedó la semana? Y nos miramos de nuevo y si ya tengo que salir al domingo, no. Y ahora empecé a las... Nos sentamos acá después de las 7 de la mañana y ahora miro 9 y media de la mañana. 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
1: Y Clarita me escribe y dice, Sergio, usted debería cantar el tema, no pasar esa grabación. Tiene razón. La verdad que me estoy postergando como cantor. Bueno, Clarita, afloje con el mate. Que... en la mañana, mirá lo que viene. El Rincón de Cacho de la Bandera, contando el día en que San Gregorio de Polanco fue rodeado por un lago. Este programa está dedicado a los 50 años de casados de Raúl Benítez y de Miriam Medina. Empezamos a las 8 a saludarlo, pero ellos se incorporaron recién ahora. Carolinos y jubilados. Raúl y Miriam fueron trabajadores de carnicería, se conocieron en la carnicería, el cortador, y ella trabajaba dentro de la carnicería. Se jubilaron, tienen 2 hijas, 5 nietos, viven en el barrio San Antonio 2 de San Fernando de Maldonado, son oyentes del programa desde que estábamos en Radio Maldonado y son corazones futboleros del Penao 14. 50 años de casados, cumplieron el 18 de agosto Raúl Benítez y Miriam Medina, carolinos, pero que viven en el barrio San Antonio 2. Está cumpliendo desde ayer 42 años el Toto Urbán. Creo que todavía sigue el baile. Arrancó a las 6 de la tarde y no para. De acuerdo a datos bien informados, sigue la música en el cumpleaños del Totito Urbán. Está cumpliendo 69 años Fernando Cabrera en Piriápolis el 25 de agosto. Le gusta cumplir con la patria. Ah, sí. Le dijo al papá, estaba en la barriga, pare un poquito, a mí, sáqueme cuando sea el Día de la Patria, caramba. Ya de chiquito le puso condición a la mamita y nació el 25 de agosto. Y estamos saludando también a Julio, que nos está escuchando en el Cerro de Pan de Azúcar.
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1: Está arrancando en la mañana el Rincón de Cacho la Bandera.

hablar de Cacho La Bandera es hablar de uno de los cantores insignia de aquella generación que irrumpió en el país del canto en la época dura, en los años de 1975 y 1976. Y junto a toda esa generación aparece una hermosa voz del Pago de San Gregorio de Polanco, Tacuarembó, el Oscar Cacho La Bandera. Cacho La Bandera va a tener en ese momento, desde ahí, unos 25 años continuos, donde va a actuar en todos los festivales del país y donde sus canciones estarán entre las más populares. Cacho La Bandera vive hace años en Montevideo y este rincón de Cacho La Bandera, en Domingo de Maldonado, en nuestro programa, tiene la idea de ir, para algunos recordando y para otros conociendo, a este gran cantor nacional. Hay canciones que lo han marcado, como Metalúrgico. Es del Payador, sí, de Gerardo Lago. Mandela, de José Pedro Galán. Cuatro Bocas, de Wilmar Silva. Negro en Verde, o Quién Mató a Chico Méndez en el Brasil. Niña del Pericón, de Enrique Amado Melo. Entre otras canciones que lo hicieron muy popular año tras año.

Buenos días, oyentes de Domingo de Maldonado, con Sergio Sánchez Moreno. Desde el rincón de quien les habla Cacho Lavandera, comienzo con la historia de Romance para mi Villa. Una de las primeras canciones que musicalizara y grabara del poeta de San Gregorio de Polanco, Enrique Amado Melo. Llegaba yo a mi pueblo desde Sarandí Grande, donde residía por aquellos primeros años del 70. Me fui como siempre a la casa de mis padres y en la tardecita noche fui a visitar como siempre lo hacía al poeta de San Gregorio. Allí en su casa, Enrique me mostró algunas de sus poesías que había compuesto en esos tiempos. Enseguida me impactó uno de sus textos, cuyo título era Romance para mi Villa. Hablaba de lo que fuese a nuestro pueblo San Gregorio antes y después de que se construyó la represa al Rincón del Bonete. Ilustraba con gran poética lo que era el Río Negro en esa región y lo describía como un pequeño riachuelo que corría mansamente entre arenales y en un monte muy espeso, donde se asentaban muchos pescadores areneros, nutrieros, capincheros, quienes cuando le dijeron que el agua iba a inundar toda esa zona, no querían en un principio marcharse. Estaban allí como en un enclave, la vida de muchas familias. De todas formas, los pobladores del Monte Viejo tuvieron que salir, pues ya el agua se venía para formar ese gran lago que hoy rodea a San Gregorio de Polanco. Pasaron los años y esa noche que nos encontrábamos con Enrique Amado Melo, entre otros temas, llevé para mi casa Romance para mi Villa. En la noche, cuando mis padres ya habían cerrado su almacén, me llegó la inspiración de forma muy profunda y pude componer la música de esa canción. Reciban, amigos de Domingo de Maldonado, un fuerte abrazo de quien estuvo con ustedes, Cacho Lavandera.

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suave caricia, eternamente pasando sobre un camino de piedras, de fina arena y guijarro. 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Y ya no hubo fronda verde, ni colmenares ni cantos, ni tortugas en las piedras bajo el sol en los remansos, ni lagartos extendidos en la hierba dormitando.

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1: De Enrique Amado Melo, poeta de San Gregorio de Polanco, hemos escuchado dos canciones, La Niña del Pericón y Romance para mi Villa, que es este último tema. Cacho La Bandera cantó también Cuatro Bocas de Wilmar Silva en el Rincón de Cacho La Bandera. Quiero invitarlos, 099-58-1142, a contestar una pregunta. A esta altura de la vida, ¿de qué cosas sencillas del tiempo de antes tienes nostalgia? 099-58-1142, por escrito, con paciencia, hay tiempo. 099-58-1142, a esta altura de la vida, ¿de qué cosas sencillas del tiempo de antes tienes nostalgia?
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1: Estoy dándole la bienvenida a un libro espectacular, muy bien presentadito, realizado con el apoyo del municipio de Fraile Muerto, Cerro Largo, de este año, hace poquitos días. Emil Barbosa, mi querido Caverna Barbosa, como le dice el pueblo allá, que tiene 69 años, que es nacido en Fraile Muerto, que ha hecho hace años una producción tan importante que lo llevó a escribir su primer libro de poesías y canciones, Yo vengo de Fraile Muerto, en 1997. Ha hecho canciones que han interpretado muchos intérpretes del Pago de Cerro Largo y algunos de afuera. Ha recibido, por ejemplo, como poeta, el diploma de honor del Centro Hispanoamericano de Arte y Letras. En fin, hay una cantidad de cosas, pero este libro, Fraile Muertino, que tiene una imagen del arroyo Fraile Muerto y del precioso puente del tren atrás. 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
1: 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Emil Barbosa tiene una cantidad de poesías, a mí me gustaron muchísimo varias, pero quiero leerles una. Arroyito de los Perros se titula, lo presenta Leñería Vialidad.
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1: El poema se titula Arroyito de los Perros. Le canto con mi guitarra al agua pura que tengo aquí, riqueza del Cerro Largo, manantial fresco que yo bebí. Arroyito de los Perros, bravas sequías que al mar te vi. Hoy te evoco en mi recuerdo, tu agüita puda se quedó en mí. Desde la Cuchilla Grande viene tu cauce cantando así. Arroyito de los Perros, sangre es tu savia del Sarandí. Agua bendita de mi terruño, agua que brota de por aquí, saltando por las cañadas, riega la tierra donde nací. Quizá un día lejano te lleven lejos fuera de aquí en una jaula de vidrio. Serás riqueza de mi país, darás trabajo a mi gente y a Fraile Muerto lo harás feliz. Florecerán tiempos nuevos con la esperanza propia de aquí. Agua bendita de mi terruño, agua que brota de por aquí, saltando por las cañadas, riega la tierra donde nací. Fraile Martino es el libro, el poema dedicado al Arroyito de los Perros, creador Emil Barbosa Taborda, libro recién publicado.
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0: barrio está de cumpleaños. Qué lindo el tema. Dilmar Pedroso cantó El barrio está de cumpleaños. ¿Sabe quién creó esta canción? El mismo poeta del libro Fraile Muertino, Emir Barbosa, creó El barrio está de cumpleaños y una magistral versión de Dilmar Pedroso.
1: 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Llega mañana.
0: Esta es la mañana de Domingos de Maldonado, señoras y señores. 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
0: ¿De qué pequeñas cosas del tiempo de antes tiene nostalgia Silvia del centro de San Fernando Maldonado? ¿Sabes qué extraño? Las idas al cine Maldonado. Los bailes aquellos con típica y jazz, como decíamos, en el Paz y Unión, por ejemplo, con toda la familia. Graciela dice, que es de acá también, dice, evoco la onda, Sergio. Y aunque vos no creas, yo llegué a conocer los trolleybús de Montevideo. Mi viejo trabajaba en la onda y me llevaba a pasear en los ómnibus trolleys, que iban enganchados del techo. La gente no tiene idea, en la capital. Está Maribí de Cerro Pelado, que me dice, quiero recordar las hermosas radios. Estoy hablando de los receptores tipo capilla, grandes, con un sonido espectacular, donde escuchábamos la radio todo el día y escuchábamos emisoras hasta de Argentina. Mi papá también tenía una espica portátil, una radio chiquita, que él era peón de chacra y colgaba la radio en la guampa de los bueyes y salía a arar. Cosa linda, ¿eh?
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0: Esto es FM Gente, señores, 107.1 del dial, domingos de Maldonado hasta la 1 de la tarde. Fantástica previa a la noche de la nostalgia, un montón de mensajes que nos están llegando. Hemos hecho esta pregunta. A esta altura de la vida, ¿de qué cosas sencillas del tiempo de antes tienes nostalgia? Yo sé que les queda más fácil hablar, pero no puedo sacar audios hoy. No puedo sacar audios hoy. Tengo, han mandado varios. Será para otro domingo. Pero hoy queremos dedicarnos, y si no, nunca pasamos nada, canciones uruguayas que tienen nostalgia. Pero sí vamos a leer la mayor cantidad de estos mensajes. Están buenísimos. Están contestando ustedes. A esta altura de la vida, ¿de qué cosas sencillas del tiempo de antes tienes nostalgia? 099-58-1142. Hay muchísimas cosas, pero los amigos están eligiendo canciones en el domingo.
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0: La magia de la poesía y el decir de don Santos Insaurralde Rodrigo, la guitarra, la música, la composición y el canto de Santiago Chalar, señores, para Punta Ballena. Aquí en la mañana quiero decirles a ustedes esta pregunta. ¿Quién es el autor de Nuestro Camino? La famosa canción que cantan los olimareños. ¿Quién es el autor de La Rastrojera o de Eustaquio Fernández? ¿Quién es el autor de esas canciones? Juan Matos, no me escribas. Obvio, el maestro está prohibido. Señoras y señores, ¿quién es el autor de La Rastrojera, de Eustaquio Fernández y de Nuestro Camino? A ver si ustedes están atentos. 099-58-11-42. Escriban y nos contestan esa pregunta mientras los amigos eligen las canciones.
1: Buen día, Sergio. ¿Cómo estás? Buen domingo. Bueno, Sergio, te llamaba porque te mando un mensaje porque a que pase un tema Gabino Sosa, si tenés ahí. Y vale, bueno, un abrazo. Que tengan lindo día.

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1: Qué lindo escucharte. Raúl Montañés, Pueblito Obrero. Cortame ese cosito que está ahí. ¿O fui yo que me moví acá? Ah, fui yo que me moví. A ver, ahí está. No, sentía un... Espera, yo que me había movido. Mirá, tengo a Raúl Montañés el tema y Pueblito Obrero el tema. Gabino Sosa interpretó para Gerardo Pintos. Los amigos están eligiendo las canciones en la mañana. ¡Presenta Maggi, señores!
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1: Atención, atención, vamos a estar hablando con Luisito Gadea en minuto sobre el 5 de septiembre, baile final del beneficio en San Carlos para el Hugo Nieves. También nos estamos sumando al trabajo de la Comisión de Olimareños Radicados en Maldonado. Desde las 9 de la mañana está el capitán con la pelota bajo el brazo, la camiseta, e impresionante como trabaja Daniel Ancheta, presidente de la Comisión de Olimareños de gente de 33 radicada en Maldonado. Esta comisión, ustedes saben dónde tiene dónde tiene la sede, ¿no? Van por la calle Dodera, pasan por la radio, llegan a Juan Antonio Lavalleja y siguen por Dodera, que ya se llama Dionisio Díaz, después de Juan Antonio Lavalleja, rumbo al norte, media cuadra a la izquierda, ahí está la sede de gente de 33 radicada en Maldonado, el club de residentes de 33 radicados en Maldonado. Está Daniel Ancheta. Buen día, Daniel, ¿cómo viene la mano?
3: Buen día, Sergio, buen día a toda la audiencia. Bueno, acá estamos en el club de residentes de 33 de Maldonado, Dionisio Díaz 1240. Ya están llegando las primeras donaciones. Queremos agradecer desde ya la colaboración de la gente que ha llegado hasta acá y decirles que, bueno, hasta las 13 horas vamos a estar y mañana seguramente estemos todo el día. Y bueno, si no, hay un teléfono ahí donde pueden llamarnos. Y decirles que, bueno, la situación en 33, que hay casi 2.000 evacuados entre 33, Vergara y algunas otras localidades, pero la que ha sufrido más fuerte las crecientes han sido 33 y Vergara. No estamos recalcando que aceptamos todas las donaciones porque la buena voluntad de la gente está siempre presente, pero necesitaríamos sobre todo artículos de limpieza, frazadas, colchones y pañales para adultos, que es lo que más nos están pidiendo desde 33. Desde ya agradecemos a toda la población de Maldonado, como siempre, por la solidaridad y a ti por el espacio para poder difundir esta tarea.
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1: 10 de la mañana, 26 minutos. 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
1: Bueno, hay una cantidad de gente que nos está mandando la contestación. Habíamos preguntado, ¿quién es el autor de La Rastrojera, de Nuestro Camino y de Eustaquio Fernández? Estaba prohibido el maestro, ¿no? Y otro maestro también, de allá de Tandil, que está en Santiago del Estero, prohibidísimo, Néstor Di Paola. Bueno, a ver, pará un poquitito, porque me llegaron muchísimos mensajes y quiero leerte por lo menos el nombre de los que han contestado correctamente. Analía Rodríguez, del barrio Andalucía de Melgar. María Quintela, de Altos del Pinar. Melisa, del barrio Sarubi. Paulita Fernández, del barrio 19 de Abril. Gladys Viera, que Gladys está en Altos de San Fernando. También me han contestado correctamente María de San Rafael de Punta del Este, Fabiana Basolo de Los Olivos, Marcelo Silveira del barrio Sarubi, Quitín Sosa de la estación de San Carlos, entre varios. Seguramente me están llegando otros contestaciones, pero bueno, señoras y señores, en la mañana Pasta Florida va a presentar desde la Cumbre Oriental. Juan José de Melo cuenta y canta hoy sobre el autor justamente de estas canciones memorables y de otras, porque hoy Juan José de Melo, desde la Cumbre Oriental, habla de su relación con el gran Marcos Velázquez, creador de todos esos temas.

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Hola gente de Domingos de Maldonado, hola Sergio Sánchez Moreno, aquí Juan José de Melo desde Montevideo. Hoy para recordar un pasaje comparto con Marcos Velázquez. Yo conocía la obra de Marcos, naturalmente, antes de conocerlo a él en persona, porque yo ya había sentido de él y había conocido muchas de sus canciones cuando vivía todavía en Artigas, ¿no? Era el tiempo aquel de Nuestro Camino, La Rastrojera, La Borrachera. Cuando le conocí, le comentaba anécdotas a propósito de lo que pasaba en Artigas con sus canciones y él se reía mucho, tenía un sentido del humor muy cultivado.

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con él coincidimos en unas cuantas presentaciones y yo tuve el gusto, cuando todavía él estaba en el exterior, de armar un libro, un cancionero para ediciones de Banda Oriental, que se llamó así, Marcos Velázquez Cancionero, a propósito de que en Canta Caminos, allá por el 1981, habíamos estrenado en Uruguay un tema de Marcos que se llamó Gallo Cantor. En esa versión me acompañan en guitarra Nelson Estrella y en guitarrón Pablo Estramín. Y ese Gallo Cantor generó toda una movida, ¿no? Tanto que después inclusive hice un ciclo se llamó El Canto del Gallo y que tuvo muchísimas presentaciones en todo el país.

0: A Marcos le debo particularmente todo ese trabajo posterior de Gallo Cantaclaro, porque fue inspirado precisamente en esas estrofas de Gallo Cantor y en lo bien que fueron recibidas por el público que las pedía en todas las presentaciones. Creo que cuando se fue Marcos terminó también toda una etapa de los cantores criollos en este país, esos cantores de los ritmos más cultivados desde la campaña también, porque pese a que la mayoría de los ritmos son europeos, se acriollaron y Marcos fue uno de sus más fieles representantes, ¿no? Además, componía muy, muy bien y se defendía muy bien en la viola y cantando. Y creo que desde que desapareció no hay cantores criollos de esa talla, ¿no? Con él coincidimos también en estudios de grabación y a propósito de su repertorio conversamos varias veces y yo le registré algunas presentaciones que hacía de sus temas y rescatando alguna de ellas vamos a compartir hoy Eustaquio Fernández, presentado por el propio Marcos Velázquez, recordando uno de esos encuentros y cantado por mí, acompañado al piano por Martín Luzardo.
1: Está que yo lo conocí en 33 por el año 66. Era un moreno que tenía entonces 91 años, había sido guerrero de Aparicio. Cuando había algún mitin blanco ya lo paseaban a caballo con su poncho blanco todavía y tocaba el acordeón y cantaba. Y Don Eustaquio lo encontré en Los Seibos, pero todavía trabajando la tierra. Y él juraba que nunca jamás había volteado un potro y todavía domaba. Quizás domaba de freno, pues no creo que le dio jinetear a esa edad. Pero era un negro tan fuerte que...
2: ¿Qué edad tenía, perdón?
1: 91.
2: 91.
1: Don Eustaquio. Y Don Eustaquio nunca había grabado, nunca había visto un grabador. Yo llevé un grabador y lo hice grabar varias horas hablando de la Guerra del Cuatro. Toda una pintura de lo que fue esa guerra. Y también, por supuesto, de lo que había sido su propia vida, ¿no? Como él había sido de los guapos, de lo que había peleado, lo usaban como contrabandista para pasar ganado para el Brasil. Y después me cantó Don Eustaquio. Hubo una parte que me hizo reír mucho porque yo tenía un reportaje tipo que le hacía a todos los personajes. Entonces le pregunté qué cosas tocaba él y dónde había aprendido. Entonces me dijo, dice, mire, yo toco todo aquello que sea criollo. Y me empezó a mencionar todas las cosas europeas, ¿no? Que sea polka, mazurka, shotis y valses. Y si ahora sí hay una cosa que no me gusta, es esa cuestión moderna de tango. Moderna de tango del 66. Tango no tocaba. Y cantaba mucho por banera, decía él. Banera o danza, le llamaban. Que es la deformación que sufría acá en Uruguay la antigua banera cubana, ¿no? Entonces él cantaba décimas por banera. Bueno, tomé nota de todo eso y le dije, yo algún día le voy a componer en banera para usted y le voy a hacer una canción en décimas.

entrado en la guerra, andaba por campo y sierra con su acordeón de botones, arrimándole canciones y al cariño de su tierra.

Marcos además desarrolló una carrera muy interesante en Francia, donde presentándose en francés y en español, hizo espectáculos que todavía se recuerdan, ¿no? Yo en la última gira que realicé por allá, muchos me comentaban de los cantos de humor de Marcos Velázquez. Marcos además es uno de los hombres más versionados, ¿no? No solo por Zita Rosa y los Olimareños aquí, sino también muy versionado en Argentina. Hay una versión de Tero Tero en Argentina de Quinteto Tiempo colosal, ¿no? Colosal, colosal, colosal. Y fue versionado también por José de Carvajal, el Sabalero, así que ha tenido y tiene mucha difusión la obra de Marcos, que es su manera de permanecer entre nosotros, y me alegro haber coincidido un tramo del camino con un creador uruguayo que realmente ha dejado huella. Hasta aquí, amigos, nos vemos y nos escuchamos en la próxima.

0: están tocando, y anunciaron tango y me parece un vals. Nupcia.
1: La borrachera, señores, la borrachera, solapada magníficamente por mi querido amigo John. ¿Tenemos a Néstor Di Paola? Tenemos a Néstor. Néstor Di Paola, buen día desde Argentina.
2: Buen día Sergio, y gran audiencia. Bueno, respecto de la pregunta que has formulado, que estás formulando al aire, que por supuesto va derechito hacia el gran Marcos Velázquez, quiero rescatar no solamente a Marcos Velázquez, un grande, sino que haya investigadores, que haya gente que se preocupe para que su obra esté presente eternamente. Y de ahí que quiero mencionar que un amigo, un joven amigo investigador uruguayo, que es Rodrigo Camaño, que inclusive hemos compartido no solamente un montón de circunstancias y cafés en Montevideo, sino que además ha estado en Tandil, ha tocado la guitarra, ha presentado el libro, un fenómeno realmente como, como persona y por supuesto también como gran investigador de una obra imprescindible. Yo creo que si no habría gente que se ocupa de estos rescates, de gente de la cultura que ha hecho cosas como Velázquez, entre otros, qué sé yo, se perderían para siempre en el olvido eterno. Abrazo, gracias.
1: Néstor Di Paola, Néstor Di Paola, hablando de Rodrigo Camaño, el autor de tres libros complementarios, extraordinarios y agrego imprescindibles sobre la obra de Marquitos Velázquez. Néstor Di Paola, muchísimas gracias por ese complemento. Ustedes escucharon Gallo Cantor de Marcos Velázquez por Juan José de Melo, La Rastrojera de Marcos Velázquez por Juan José de Melo, Eustaquio Fernández presentado por Marcos y cantado por Juan José de Melo, y La Borrachera cantada por Marcos Velázquez.
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1: En un instante nada más, los amigos siguen eligiendo canciones en Domingo de Maldonado.
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1: El próximo 25 de agosto, Día de la Patria, también es el día de los 69 pirulos de Fernando Cabrera en Piriápolis. Quiero decirles que ayer cumplió 42 años el Totito Urbán. Está toda la murga a la clave festejando el retorno del gran Toto Urbán a las canchas de la murga. Dice, un gran festejo. Acá le mandamos un gran abrazo al amigo que ayer cumplió años, el gran Toto Urbán, jugador en todas las canchas, compañero entrañable de interminables campamentos en el Viejo Dalto. Mauro, del campamento Mazarico, le manda ese abrazo por las 42 primaveras del Totito Urbán. Y estamos todo el programa dedicado a Raúl Benítez y Miriam Medina, que están estrenando desde el 18 de agosto 50 años de casados.
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1: Fantástica previa de la noche de la nostalgia acá en Domingos de Maldonado a la hora 12, las canciones que van a escuchar ustedes para darse cuenta que las lindas canciones uruguayas con nostalgia son irreemplazables. Abel, estamos preguntando, a esta altura de la vida, ¿de qué cosas sencillas del tiempo de antes tienes nostalgia? Y Raquel de Maldonado Nuevo me dice, tengo nostalgia de muchas cosas. Me llevan, por ejemplo, a mi amada familia en Aiguá, la colonia Coral, la colonia Polián. Yo creí que estaba hablando de una colonia de gente. No, no, era la colonia de ponerse perfume. La colonia Coral y la colonia Poliana, por favor. La bolsa de los mandados. ¿Se acuerdan de aquellas bolsas tornasoladas? Bueno, las queridas chismosas. Me acuerdo también en verano de las sandalias sorpaso. Por favor, eran horribles. Solo vos te acordás, Raquel. Eran espantosas. Brazo, el blanqueador de ropa y brazo para las ollas. Mirá lo que te acordaste, Raquelita. Un beso grande. No, no vayas a pensar que estoy peleando contigo. Cristina Rodríguez me dice, tengo nostalgia de cuando éramos más chicos, estábamos los 7 hermanos y podíamos juntarnos en Navidad. Podíamos ir a juntar pitangas, podíamos ir las reuniones otro domingo en casa de mamá. Ahora el trabajo, la distancia en las que se encuentra el trabajo de algunos no nos permite esas cosas. Azucena de Pan de Azúcar me dice, Sergio, los álbumes de figuritas que llenábamos, los catálogos del London París. No se acuerda la gente. El London París era como un enorme free shop, por decirle algo, que mandaba álbumes a la casa de la gente, le mandaba el catálogo. Catálogo que además era de hoja dura, que por eso se recortaba y quedaban buenísimos. Jugábamos con eso todo el año. El catálogo del London París. Los veranos con mis primos en la playa, en Playa Hermosa. Y me acuerdo, dice también, el revuelo que provocaban mis primas con sus minifaldas. ¡Opa!
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0: Sergio, buen día, un día espectacular acá por Pan de Azúcar. Me gustaría escuchar algo del Capela ahí, Quemando Mentiras, o cualquier otro. El canal Jiménez de acá, de Pan de Azúcar. Un abrazo.
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0: tremendo gallego, señoras y señores. Quemando mentiras, Manuel Gallego Capella, aquí en la mañana, los amigos eligen canciones.
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2: Buen día, ¿cómo le va? ¿Todo bien? Mi nombre es Johnny de León y me gustaría pedirle de Alfredo Zitarrosa, Estefaní. Desde ya muchas gracias y que lo pueda disfrutar toda la gente que te acompaña.

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0: El domingo con la música entibiando el alma y el hogar. Domingo 23 de agosto, hasta la 1 de la tarde, Domingos de Maldonado. Escuchaban Estefaní por Alfredo Zitarrosa, su creador. Hay más canciones pedidas por los amigos y hay muchísimos mensajes de la nostalgia.
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17: Domingos de Maldonado, programa 756 al aire en este domingo 23 de agosto de 2026. Para Raúl y Miriam, Raúl Benítez y Miriam Medina, que están estrenando desde el 18 de agosto 50 años de casados. Para los 42 años del Totito Urbán desde ayer. Para los 69 pirulos que cumple con la patria el 25 de agosto, Fernando Cabrera Montañez. Señoras y señores, hay un montón de gente escribiendo, pero le quiero dar un beso enorme a Liciana Pipo, que está con sus hijitos, escuchándonos en el Pago de Melo, directamente en la ciudad de Melo. Y hablando de Melo, hay Eduardo y Lilian, mandan memoria. ¿Vio la pregunta que hicimos a esta altura de la vida? ¿De qué cosas sencillas del tiempo de antes tienes nostalgia? Y me contestaron, entre las contestaciones llegó ahora la de Eduardo y Lilian, que viven acá en Maldonado Nuevo, pero son melenses. Dice, Sergio, ¿sabe qué me da nostalgia? Los carnavales de Melo, ¿cuándo no? Pero no era del Corso, yo pensé que era el Corso. No, no, meta baile en el Cluny y hoy en el Centro Obrero. Sergio, me acuerdo de las orquestas La Sociedad y El Grupo. Me acuerdo de la voz de Saúl Urbina en la radio. ¡Pah! Se me piantó un lagrimón hasta a mí, Eduardo. Y la comparsa del Coco y el Cabeza rivalizando en los desfiles por la Avenida Sarabia. Claro, épocas anteriores a toda la comparsa de famosos que hay ahora, ¿no? Esto es otra cosa. Justamente en estas memorias de qué pequeñas cosas tenés nostalgias del tiempo de antes, dice Hugo, que es de 33, pero que está aquí, me dice, estoy saliendo para ir a colaborar con Daniel Ancheta y todo el club de residentes de 33 en Maldonado para ayudar a mis vecinos de 33 que están muy afectados por la inundación. Yo soy del barrio Nelsa Gómez. Hugo, radicado en barrio San Francisco de la ciudad de Maldonado, precioso barrio, dicho sea de paso, tiene nostalgias de la orquesta Cumaná. ¡Pah! Pero Hugo, te me fuiste lejos, ¿eh? Estoy seguro que la mayoría de la gente que me está escuchando limareño, casi ninguno conoció la cumaná. La orquesta típica de los hermanos Crisul, de Rito Berrueta, de cada miembro de las orquestas típicas que desfilaron, lo que bailábamos tango, Sergio, por favor, en la ciudad de 33, bailábamos en el Centro Democrático y nos íbamos al Centro Progreso, de club a club a bailar tango, mientras los otros, pobres, giles, dice, iban a bailar con las orquestas modernas. Y del concurso de tango que ganó Waldemar Saciá, no me puedo olvidar, ver personalmente en el Cine Teatro Municipal a la orquesta Donato Raciati y a Waldemar Saciá. ¡Qué imponente! ¡Qué recuerdo te mandaste, Huguito, de 33! Aquí en la mañana, mientras la gente sigue mandando mensajes, a esta altura de la vida, ¿de qué cosas sencillas del tiempo de antes tenés nostalgias? Al 099-58-1142, por escrito, los amigos piden canciones.
12: Hola, buenos días, ¿cómo estás? Soy Gladys de Maldonado Nuevo. Y quería pedir la canción Milonga para un anime, si puede ser.

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1: Lindísimo, la cantidad de mensajes que están llegando, para que el último fue, déjame apuntar porque si no, Néstor de Barrio Benedetti. Néstor, déjame anotarte, porque si yo no te anoto después, ¿cómo voy a saber qué es tu mensaje? Porque están llegando, gracias a Dios, de todas partes del Barrio Benedetti. En este caso, ta, ya anoté. Ahora seguimos con... Mirá, quería contarles que también Eva de Piriápolis. Eva mandó unas memorias lindísimas. A esta altura de la vida, ¿de qué cosas sencillas del tiempo de antes te acordás, Eva? Eva vive en Piriápolis y dice, Sergio, me dan nostalgia las botellas de leche con aprole, pero las de vidrio eran espectaculares. La leche parecía ser más rica que la de ahora. Me acuerdo también de cuando éramos chicas, esperábamos la revista Mundo Uruguayo. Con qué alegría íbamos a ver la matiné. Ir a la matiné para ver a Tarzán, Los Tres Chiflados o Waldo y el Flaco era una maravilla. Las matinés. Y me acuerdo también de unas galletitas que no sé si la gente se acuerda, que eran las galletitas Numancia. Yo me acuerdo perfectamente, Eva. Tenía una abuelita, mi abuela Dora, que le encantaban las galletitas Numancia. Nosotros, dice Eva, jugábamos a la rayuela, al yo-yo y al trompo. Las cámaras de trípode, me acuerdo de eso, que había en la plaza y sacaba fotos. Eva de Piriápolis, muchísimas gracias. Raúl y Julita nos escriben de Cerro Pelado. De Cerro Pelado dice, acá en la ciudad de San Fernando Maldonado, tengo nostalgia por los pantalones Oxford, porque cuando nos imaginan a las abuelas todas viejitas y vestidos de pantalón largo, las abuelitas de hoy, hace un ratito hablábamos esto con John, las abuelitas de hoy usábamos pantalones Oxford y bien ajustaditos a la cintura y el lofo bien grande que abarcaba todo absolutamente nuestros zapatos. Se pusieron de moda las corbatas babero, los hot pants, es decir, los pantalones calientes, pantaloncitos bien cortitos, y las minifaldas, que eran preciosas, dice Raúl y dice Julia. El ferrocarril, las tiendas Aliberti de Montevideo, Wangel, Jato, London, París o Introisi, la especial de los niños, me acuerdo de aquella gran casa Soler, había una casa que llamaba El Cabezón y otra La Madrileña, y bueno, me dice Raúl aparte, Sergio, además, la delantera de Peñarol del 66 y la de Nacional del 71, se ve que quedaron bien con los dos, ¿eh? Señoras y señores, qué lindo lo que nos están diciendo los amigos eligen canciones.
2: Buen día, Sergio. Buen día, oyentes del programa Domingos de Maldonado. Quiero saludar en este programa a Eduardo da Silva y a Jonathan Piri, dos compañeros de trabajo que son escuchas del programa. Uno vive en Pan de Azúcar y el otro acá en el kilómetro 110. Y les quiero dedicar el tema de Pindingo Pereira, Canción del Camaronero. Un saludo grande para toda la audiencia y un fuerte abrazo para vos, Sergio.

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1: Qué lindo escucharte, Nelson Pindingo Pereira, canción del camaronero, estrenó el domingo pasado, 74 años, le dedicamos todo a una parte especial de nuestro programa. De aquellas épocas, ¿de qué pequeñas cosas tenés nostalgia? Héctor, desde el barrio San Antonio, me dice, nostalgias del doctor Elvio Rivero. ¿Sabés qué persona? ¿Cómo nos atendía en el hospital? Una vez una vacuna me había caído mal y el doctor Rivero iba hasta dos veces por a casa a vigilar mi evolución. Sin palabras. Sergio, mire que éramos una familia pobrísima. Vivíamos ahí en el barrio Scalone y sin embargo el doctor me cuidó como si yo fuera, no sé, un príncipe hasta que mejorara. Nunca me voy a olvidar del doctor Elvio Rivero. Y mi hijo lleva su nombre, se llama Elvio. Elvio Rivero, por otra parte, es el nombre del hospital de San Fernando de Maldonado.
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1: El Club de Residentes Olimareños El Maldonado está pidiendo la colaboración. Hay decenas de familias afectadas por la tremenda inundación que se está viviendo. Con urgencia, productos de limpieza, colchones, frazadas, pañales para adulto o alimentos no perecederos. Producto de limpieza, colchones, frazadas, pañales para adultos y alimentos no perecederos. La donación, ¿dónde se entrega? Bueno, están acá recepcionándolo. En calle Dionisio Díaz, continuación Dodera, pasa Juan Antonio La Valleja, media cuadra después de Juan Antonio La Valleja, por la calle Dodera, es decir, por la calle Dionisio Díaz, Club de Residentes de 33 El Maldonado, hasta la 1 de la tarde hoy y mañana desde las 9 de la mañana durante todo el día. Tiene un teléfono de referencia, que si usted no lo sabe y quiere donar, me lo pide que yo se lo paso con mucho gusto. 098-10-4946, 098-10-4946.
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0: A propósito de la nostalgia, con la pregunta, a esta altura de la vida, ¿de qué cosas sencillas del tiempo de antes tienes nostalgia? Se contesta por escrito al 099-581142. Después de las 12 vamos a sortear nada menos que sorrentinos y salsas a elección con la calidad de pasta florida, las pastas fernandinas de todo el año, pasta florida. 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Eso va todo a las 12. Ahora van a ver dos cosas. Les vamos a informar de cómo viene el gran beneficio para Huguito Nieves que se está organizando en San Carlos. Estamos ya en contacto con Luis Gadea, pero le voy a decir una cosa. Cuando termine la nota van a bailar como van a bailar después en el baile del 5 de septiembre en la sede de los jubilados. Es la última gran recaudación para llegar al costo de la pierna ortopédica que le están comprando a Hugo Nieves ahí en San Carlos. Yo le digo que el tema, la música que acompaña a Luisito Gadea, la eligió él, ¿verdad? Bueno, está impresionante. ¡Opa! ¡Ah, barriga! ¡Ay! ¡Ahí no va! En la mañana de Domingos de Maldonado, el gustazo de recibir a Luis Gadea. Luis Gadea, nuestro amigo del oro, pero que vive hace añares en San Carlos, jubilado en el sector de lechero. ¿Cómo te va, Luisito? Buen día, bienvenido al programa.
2: Buenos días, Sergio.
0: Bueno, cuéntanos de esta gran movida que hay en el Pago Carolino, pero que abarca también a mucha gente del entorno, especialmente de nuestra ciudad de San Fernando de Maldonado, por Hugo Nieves.
2: Hugo Nieves es un hijo carolino que dedicó su vida a la radio, al fútbol de San Carlos, muy conocido por su programa Movidito.
3: Hola, hola, ¿qué tal, familia? Bienvenidos, muy buenas tardes a esta nueva emisión de Movidito en AM1510.
4: Hola, ¿qué tal, familia? Muy, pero muy buenas tardes. Comenzamos una nueva edición, la última de la semana, aquí por la 1510 del programa de la familia.
2: Y hoy está pasando una situación complicada. Armamos un grupo y estamos trabajando para conseguirle una pierna ortopédica. Sí, el tema de que tiene un tema grave de salud, aparte de que fue operado de corazón, tiene un tema de diálisis que se le están haciendo toda la semana y un tema de diabetes, ¿no? Que ahí fue donde se le amputó una pierna, la pierna derecha.
0: Están cerquita ya del dinero, ¿no?
2: Sí, sí, por suerte digo, estamos cerca.
0: Me decía Hugo que alrededor de 250.000 pesos la pierna, pero ¿quiénes son los que están integrando esta comisión de amigos de Hugo Nieves?
2: Está Susana Chanes, Noemí Chávez, después está Neri Suárez, Mabel Alonso, Enrique Pinto, que tú lo debes de conocer.
0: Sí, querido amigo de la locución también de los pagos de San Carlos.
2: Claro, y la comisión del grupo de los jubilados de San Carlos, que también nos tenemos que agradecerle mucho porque nos prestaron el salón para las reuniones.
0: Por ejemplo, yo vi una movida ahí del Teatro de la Sociedad Unión, donde se recaudó.
2: Sí, sí, agradecer a la Sociedad Unión y a la Junta de San Carlos que en el Festival de Coro se recaudó un dinero importante.
0: ¿Cómo ha sido la respuesta de la gente?
2: No, impecable. La verdad que San Carlos, impecable. Todo el mundo, bueno, con decirte que se hicieron 1000 números para la rifa que ya la culminamos, ¿no? Y se terminó rápido.
0: ¿Ya se vendió esa rifa?
2: Sí, sí.
0: Se vendió la rifa. Ustedes están cerquita de llegar a los 250. ¿Cómo podemos llegar?
2: Y bueno, invitándolo a la gente que nos acompañe el 5 de septiembre al baile del Club de Jubilados, que está ubicado en 25 de agosto entre Maurenti y Soler, a partir de las 19 horas hasta las 0 horas. Y bueno, invitándolo a la gente que nos acompañe el 5 de septiembre al baile del Club de Jubilados, que está ubicado en 25 de agosto entre Maurenti y Soler, a partir de las 19 horas hasta las 0 horas.
0: Mirá qué lindo, en un baile con fiesta, va a entregar entonces a la familia de Hugo el resultado. Mirá qué bueno de este beneficio. Bueno, señoras y señores, se viene el baile. Vamos arriba a toda la gente, que en la mañana tenemos que meterle un poco de música fuerte. ¿Cómo?

0: lindo este tema, es realmente espectacular. Oscar Ramírez y su grupo con Altamar Rosas cantando, el creador del tema, Bajo la Luna, Flor de... ¿Quién dijo que ir a un beneficio no se puede bailar espectacularmente? 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Señoras y señores, ¿de qué pequeñas cosas tiene nostalgia de los tiempos de antes? Marcelo, desde el barrio Rivera, la militancia, Sergio. Quiero recordar la militancia en clubes y comités. Yo quiero recordar cuando teníamos asociaciones estudiantiles y aquellos grupos de obreros y estudiantes de la década de 1960. Yo tengo nostalgia de las canciones de los olimareños, por ejemplo, de aquel disco fenomenal, Todos Detrás de Momo. Gracias, Marcelo. Y Maribel recuerda la época de Raúl y de Washington Montañés. Recuerda la época de Luis Peloche, de Bareño y de Humberto Guerra. Recuerda al Colorado Piris y a Navarrito, un cantorazo de tangos, y a los trovadores del Este. ¡Barbaridad! Orosilda de Piriápolis, la pregunta es, a esta altura de la vida, ¿de qué cosas sencillas del tiempo de antes tienes nostalgia? La gente escribiendo, no por audio, nos manda estos recuerdos. Orosilda de Piriápolis dice, me acuerdo de la guitarra de Juan Walter Suárez Caballero, Juan Walter Suárez Caballero, con el canto de Anaí Murillo. Mirá vos estas cosas. Anaí, sí, por supuesto, la recuerdo. Pero Juan Walter Suárez Caballero no tuve la suerte de conocerlo. Sergio, dice Orosilda, recuerdo del estadio Ginés Cairo Medina y de aquellos campeonatos del Este fantástico donde ganamos y perdimos, pero con el estadio lleno, dice. Coquito Esteves y Sandra, con sus hijos, desde Balneario Buenos Aires, recuerdan los recitales de folclore en el Palacio Peñarol, cuando íbamos a cantar todos hasta quedar enrojecida la garganta, con Universo y con el Zapito Benavides, cantando a la muchacha Jazmín del País, o con Fossati cantando hasta sucumbir. Era la salida de la dictadura y nos quedábamos roncos, gritando con libertad, no ofendo ni temo, cantando cualquiera de los cantores que cantara a Don José.
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4: Buenos días. Feliz domingo, Sergio, soy Ana Guerra. Quería pedirte el tema Mujer, Niña y Amiga por el grupo Cerno. Siempre estoy en el programa, escuchando, participando. Me encanta ese tema. Gracias por dejarnos participar.
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0: Esto era, sí señores, Grupo Cerno, espectacular, cantando, invitado por nuestra gente de Alomía Robles, el tema Mujer, Niña y Amiga. Qué impresionante esta, ese Déjame Soñar Contigo esta noche. ¿Cuánta gente de ustedes lo pudo escuchar? Me da mucha pena que cuando busquen la canción encuentren hasta, miren, letra de Luis Salinas, que es un guitarrista, letra de Hernán Figueroa Reyes, que es un cantor, letra de Jorge Rojas. ¡Qué disparates que hay en internet también! Porque claro, si uno no sabe, en realidad es un tema extraordinario que hemos tenido la suerte de escuchar aquí por Cerno en la mañana, invitado por nuestra gente. 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
0: El autor no es Hernán Figueroa Reyes, como me está diciendo acá un oyente, es Robustiano Figueroa Reyes, el hermano, que es el compositor de Mujer, Niña y Amigo. Mujer, Niña y Amigo tiene casi 60 años de compuesta, es una zamba argentina extraordinaria, y el grupo Cerno, de 33, la hace como nadie. Repito el autor, Robustiano Figueroa Reyes.
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1: Buen día, Sergio. ¿Cómo andás? Bueno, me alegro siempre en ese gran programa. Te mando un saludo grande. Y si podés, pasame alguna del chalar del amigo Carlito. Bueno, un abrazo.
2: La música es de chalar, pero Roberto Escudero recibe a Carlitos Paravis cantando Cuando empiezo a amanecer del maestro Rubén Lena.
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1: Ah, pero me mandan cada cosa lindísimas en estas memorias, realmente espectaculares. Mirá, me dice Ariel, soy de San Fernando Maldonado. Yo lo que más recuerdo es mi infancia, y de mi infancia los olores cuando mamá cocinaba. Además, la radio prendía con folclore, papá la tenía prendida sobre la estufa y escuchábamos todo el día, ¿eh? Había payadores, había folcloristas de todo tipo, me acuerdo siempre de Peloche. Muchas gracias, Ariel. Romina y el Toto, que viven en La Capuera, recuerdan, dice Sergio, ¿cómo no hablan de los bailes impresionantes organizados en el Cicles Peñarol y en el Urú por don Wilson Olivero? Yo estaba esperando, porque hemos hecho todos los años recuerdos de Wilson Olivera y ahora no había salido uno solo que hablara de Wilson Olivera. Estaba esperando que el monarca de los bailes apareciera. Romina y el Toto lo trajeron. Dice Wilson Olivera, en los bailes de Wilson conseguí a mi peor es nada. Pudimos bailar con los Linces, con los Guabancó, con los Iracundos, con los Cuatro Soles, con Alberto Castillo. Mirá vos, acá en Maldonado, qué impresionante Wilson, un genio. Y el Omar Sosa, que era el presentador de la orquesta. Omar Sosa, un abrazo enorme. Hace mil años que no me escucha, pero le mando un abrazo a un tipo espectacular, que lo quiero muchísimo. Dice, soy el Bahir de San Carlos y no me puedo olvidar de la red de parlantes de Juan Ricci. ¿Vos te acordás? John, que sos de San Carlos. La red de parlantes de Juan Ricci. Yo conozco solo lo de Fabio, pero se ve que para atrás hubo red de parlantes que eran de Juan Ricci, que además era el operador del cine San Carlos. Don Juan tenía su red, que se llamaba Red York de parlantes, donde pasaba música uruguaya y pasaba su publicidad. La base estaba en la Casa Cáceres, frente a la Plaza Artigas. Te di todos los datos, ¿eh? ¿Qué lo tiró? ¡Qué lindos recuerdos que está hilvanando la gente! Los amigos piden canciones el domingo de Maldonado. Escuche bien, la hora final, cada tema, mire, si usted sale a las 12, si usted sale a las 12 o atiende al vecino a las 12, se va a perder una de las canciones fenomenales y el programa termina enseguidita, de la una.
2: Buen día, Sergio. Te habla Jesús Bentancur, de acá, cerca del barrio. Es un saludo grande para todos ustedes y te voy a pedir un tema, si es posible, de una persona que soy admirador, que es Santiago Echalar. El tema es Del Templado, del Rubio Rubelena.

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4: Hasta la una de la tarde, Domingos de Maldonado, estamos hablando del programa 756, hasta la una de la tarde, Domingos de Maldonado en el 107.1 del dial, esta FM Gente. Bueno, fantástica, previa a la noche de la nostalgia. El próximo martes es el Día de la Patria, el cumpleaños de la Patria. Este año elegimos respaldar un poquito las propuestas de la cantidad de gente que en estos días se mete en la nostalgia, pero vamos a presentar esta previa de la nostalgia. Tenemos dos cosas grandes vertientes: la música elegida por nuestros oyentes, temas uruguayos que hablan de nostalgias uruguayas de distintos pagos, eso por un lado, y por otro lado las nostalgias escritas que nos ha mandado una cantidad de gente hoy en la mañana. Pero además de eso, quiero empezar diciéndoles esto que presenta Super Económico.
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4: Totalmente al revés de lo que alguna gente siente cuando lo invitamos al y le invita a esta cercanía de la noche de la nostalgia, no lo estamos invitando a sentirse triste, mi amigo, mi amiga. Por el contrario, estamos le pidiendo que usted se proyecta en ese colchón de hermosas nostalgias, de hermosas memorias, de recuerdos, y que se proyecta hacia ahora. ¿Sabe cuál es el chiste? Que alguien, algunos, muchos, en algún momento nos hicieron muy felices. Hoy tenemos que crear las circunstancias para que la gente de hoy, sobre todo los niños, sean felices, y cualquier persona mayor. Entonces, uno puede mañana pasar el tiempo y tiene nostalgia de lo que estamos haciendo hoy. Si uno vive solo en el pasado, no sirve para nada esto. Si uno del pasado saca cosas, se ríe, se pone nostálgico, puede hasta lagrimar, pero de emoción buena. La cosa es, desde esa nostalgia, como un resorte, proyectarnos a una vida más linda que haga que hoy valga la pena para que mañana otros estén recordando qué momentos lindos esos que pasábamos. Bueno, señoras y señores, cuando hablamos de nostalgia no hablamos de tristeza, hablamos de cosas que nos conmueven, que nos han hecho muy felices, que nos vuelven a ser felices y que nos convencen de que la vida es realmente una que vale vivirse.
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4: Domingos de Maldonado, con esta recta final de la fantástica previa noche de la nostalgia, tenemos cada cosa que ha dicho la gente memorable. Vamos a leerlas, pero los amigos eligen canciones con nostalgia. Su programa.

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1: Buen día, amigo Sergio. Te habla Mauro, acá de ahora en el barrio Sarubi. Me gustaría escuchar Nostalgia Minuana con el Petiso Sosa. Gracias.

Hermanos de Minas, he querido reunir en esta poesía algunos de los tantos personajes de Minas que la emoción popular recuerda con cariño. Son seres inolvidables, amigos insustituibles. Cada uno de ellos respondió a una particular historia barrial de Minas, como ayer el yuyero, el jete breva, el negro la gata o el pajarero. Minas, como ninguna otra ciudad o pueblo, ha sido pródiga en encender estas figuras que siguen brillando con luz propia en nuestro corazón. Para ti, Chiche. ¿Te acordás? Y uno zambulle su corazón en el tiempo y el tintín de la memoria puebla el ayer de cencerros. Marilú, marqués de Momo, que al carnaval lo hizo verso y al maní lo hizo pregón para aliviar sus inviernos. Blanco el bastón de Clarín, blanco como un jazminero, y era el bastón lazarillo de la vejez de un guerrero. Doña Petra rumbo al sur con ternuras de pan fresco, cuando la rambla cantaba las coplas de Juan el Ciego, y el negro mudo, pipiola, el ficho, el pampa, el tropero, caracolillo y el lungo, pastrafulata, chulengo, el chingolo, el caregoma, el cololó, brazo y resto, cuando el ajo era una flor, pero no de jardinero. Grande el canario turné de cacho gris y pañuelo, y eran los dos con el manco, tauras del molino viejo. La perdiz, si la toreaban por la boca, escupía fuego. La llorona y malacría, noche de salir del centro y al pasar por el central, temblar los guapos se vieron. Cada vez que rompía un pito la medianoche del sueño, de fija que el turco Héctor venía piñazos y preso. Cuando Angelito Botaro contrapunteaba al lucero, 25 vendía amores y Angelito vendía versos. Jaramillo y su guitarra, retazos de algún madero que de puro solidaria murió abrazada a su dueño. Y Pancho y Margarita, catedrales del ingenio. Rodolfo Sassi decía de gente así, de otros pueblos, les damos 10 de ventaja y les ganamos con resto. Si eran la pancha, Juan Chino y el corazón de llanero, y el tango y el orejita y la sonrisa de albérico. ¿Te acordás del Plata Grande, del capataz, el perrito de Gisleno, hombre de arroyo, vaquiano, de la vida y sus secretos? Por haber sido muy pobre, los niños pobres supieron de la hondura y el amparo del corazón de Gisleno. Perdura en los camalotes su flor celeste, no ha muerto. Mientras tanto, por las tardes se escucha el violín del Beto, dicta cátedra el colchón con el gofo y con bomberos. Desovilla el farabute el último de sus cuentos, baja la sierra atadito silbando el calabalero. En el mangullo Santiago lo retoca el clavijero. Aladino y el polaco siembran la tarde de arpegios. Benedetto le echa brasas a un costillar de cordero, cervando serpilla acordes musicales con sus dedos. Colacho pide un vinito que se lo paga San Pedro. El Beto Vélez foguea su tamboril estrellero y a su mesa de quinielas bajan angelitos negros. El bandoneón de Ricardo dice adiós de cerro en cerro, y allá en lo alto el Bolita, que no puede con su genio, alza los brazos, se ríe y abajo lo llora un pueblo.

0: las nostalgias minuanas, Sergio Sosa, el campanero, con Santos Insaurralde Rodrigo, presentó Pasta Florida, señores.
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0: Mira, capítulo 1, me dice Juan Matos. A esta altura de la vida, ¿de qué cosas sencillas del tiempo de antes tienes nostalgia? Los repartidores en jardineras, el lechero, el panadero. Tú dejabas los envases en la puerta con el dinero y el lechero te dejaba la leche. Y lo hermoso de ver a las amas de casa rodeando la jardinera del panadero, comprando el pan o los ricos bizcochos, mientras, por supuesto, cotorreaban sobre los chismes del momento. Otro pintoresco cuadro era la llegada al barrio de la carreta del carnicero. Sí, la carne venía a tu casa. Y la cola de las doñas charlando mientras él las atendía. Córteme un pedacito de acá, saque ese no, cierra el mano. Él cortaba con empeño de acuerdo a la preferencia al bolsillo de cada una. Juan Matos, espectacular.
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0: Estén atentos para los sorteos, porque el que nombremos tiene que decirme que está escuchando, ¿eh? Bueno, hablando de eso, una buena acotación que me hace John, un saludo grande para todos aquellos que fueron lecheros, panaderos, carniceros, que iban a los barrios y que no siempre cobraban, porque la gente que estaba allí vendía con su carita, con su humildad, su necesidad, ¿verdad? Bueno, María Cerveto, María, un abrazo grande para ti. Se extrañan los campamentos con mi padre en Punta Ballena, no sabes. Con mis vecinas, que son como mis hermanas, las Piris y la familia Rodríguez Olivera. ¡Qué campamentos en Punta Ballena! Me dice Luis y María Rita, desde, dice, mi señora tiene nostalgia de los bailes espectaculares en el Centro Obrero de Melo. Buen día, Sergio, feliz domingo. Tengo nostalgia de aquella época en que llevaba a mis niños a la plaza, dejaba la casa abierta, ventilándose, hasta la puerta de la calle sin llave, jamás pasó nada. Podías salir a cualquier hora y no corría peligro, te sentías libre, seguro, dormías de ventanas abiertas. Esa época que extraño fue hace 30 años, dice María, que es de San Carlos.
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0: ¿Vos sabés que me escribe Raúl de San Carlos que dice lo que más extraño? Esa manera que nos criamos. había que conformarse con lo que teníamos. Y nos conformábamos y éramos felices, dichosos de esa crianza, una época divina. Había padres, había madres, había deberes, obligaciones, pero también deberes y obligaciones de los padres con los hijos, ¿eh? Y tengo a Sergio, un tocayo, que me escribe, dice, yo me crié viendo a los obreros municipales abandonar toda la herramienta que estaban usando a las 12 del mediodía en la calle, se iban a dormir la siesta o a comer, vaya uno a saber, y volvían a las 3 de la tarde y retomaban su trabajo con todo en su lugar. Yo me crié en una época que lo de los otros no era mío, era sagrado, lo del otro era del otro. Dice Juan Matos, por las tardecitas el barrio se inundaba del perfume que producía el manicero, mientras tostaba con una fogata. Iban haciendo girar el tostador dando vueltas a la manija, pero luego salían a vender con aquellos maní tostado, tostado el maní, y tostado mismo, no estaban quemados. Juan, muchas gracias.
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Hola Sergio, buenos días. Soy Eduardo el Sanducero. Bueno, te felicito por el programa y te quería pedir si podías pasar el farolito por Omar Romano. Y bueno, que tengan un feliz domingo y saludos a la audiencia. Un abrazo grande.

0: para Mabel, para Omar en Arcobaleno. ¡Vamos, Sanduceros, vamos!
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1: Sergio, bueno, te pido por acá entonces el tema Chiquillada, que es el que, bueno, más me representa porque lo canta el Sabalero y muchas de esas cosas aún existían o estaban cuando yo era niña. Gracias, un beso.
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La nostalgia es tan linda, gracias, Sabalero. Qué precioso escucharte, hermano. Qué precioso verte cantar estas canciones. El Sabalero, José Carvajal, desde Colonia, para todo el país, con estas canciones llenas de la nostalgia esa que nos proyecta. La pregunta es, ¿de qué cosas sencillas del tiempo de antes tienes nostalgias? Y Fernando, de Piriápolis, dice... Nostalgia de ver gurises buscando cañas para armar cometas con caña y engrudo y papel cometa. Si no había papel cometa con diario o revistas de valores. A ver, los gurises jugando al cordoncito. Y lo que más recuerdo con nostalgia cuando mi madre me llamaba porque había hecho alguna macana. Vení para adentro. No, no voy porque me vas a pegar. No, no pasa nada. Vení. Vení porque es peor. Y veía asomar una varita por encima del hombro. Un día vi un carro de lechero en un repecho y estaba frenado con una palanca en una rueda. Yo estaba fabricándome una chata de rulemanes, entonces aprendí a ponerle un freno. Tenía volante pintado, flor de chata, y largamos en bajada. Éramos como 15 y yo frené para no chocar, pero una rueda sola. ¡Qué palo me pegué! Dice Fernando de Piriápolis. Sí, sí. Buen día, Sergio. ¿Sabés de qué me acuerdo? De la pizzería de Carlitos. Te servían 6 pedazos de pizza. 6 pedazos de pizza. Después dice 87, tengo 56, Fernando. Bueno, no entendí ese 87, tengo 56, pero vamos arriba.

Buen día, Sergio. Soy Liliana Cabral y me gustaría escuchar La Pastora de Álvaro Inda. Feliz domingo para todos.

barrio, sabiendo que queda mucha gente por nombrar. Solo te digo que si alguna vez has vivido en La Pastora, sepas que por vos va mi cantar. Ahí la

0: contigo.
1: La Pastora, señoras y señores, por Álvaro Inda, canción de nostalgias por excelencia. Gracias a toda la gente que nos ha bombardeado de mensajes. Fernandito Fernández, del barrio 14 de Febrero, un abrazo grande para ti. Ahora tengo a Rosario Sosa, de La Capuera, que me dice: Sergio, extraño de mi niñez la primera casa que recuerdo, la inocencia de aquella época y la granja de mis abuelos maternos, donde pasé momentos irrepetibles, maravillosos, con mis abuelos, con mis hermanas y con mis primas. Rosario Sosa, de La Capuera. Soledad de Piriápolis. Sergio, son muchas las cosas que añoro, pero las que más añoro son las hermosas reuniones con la familia. Gracias, gracias, gracias, gracias. Realmente, qué lindo tiempo. Soledad de Piriápolis.
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1: Ya tenemos que empezar. Tengo el resultado. ¿Quién ganó las pastas? ¿Quién ganó la cena? ¿El almuerzo? ¿Quién ganó el cine? Estén atentos. Ahora Sandra, melense, que vive acá en San Fernando de Maldonado. Las cosas sencillas del tiempo de antes. La amistad, por ejemplo. Eso es lo que siento nostalgia, las cosas que nos hacía nuestra madre. Sergio, cuando hablo de la amistad me refiero porque íbamos al cine Melo, éramos 12 amigos, eso extraño. Muchas cosas más como la onda, eso es nostalgia. Acá tengo muy buenos amigos, sabes, tengo una amiga del alma y corazón, también es mi madrina de confirmación, Alicia Silva. Ella cada vez que viene a Maldonado me visita. Eso es muy lindo. Y me manda una foto de la chismosa, la bolsa chismosa tornasolada, que no es la bolsa chismosa por excelencia, que es aquella de red. ¿Ah? Esta es una de tejido tornasolado plástico. Dice, tiene más de 40 años, pero yo no la uso porque la recuerdo, es un recuerdo que traje de mi pueblo. Mientras tanto, Julio Silvera, que vive en el Cerro Pan de Azúcar, dice, recuerdo cómo se reunía toda la familia en el arroyo, en canteras de Burgueño. Venían de todos lados. Los gurises intentábamos pescar. Los grandes ponían el vino en la corriente para refrescarlo. Las mujeres hacían ensaladas y todo disfrutábamos a toda la familia. Qué lindos recuerdos. Qué lindo programa, Sergio. Julio Silvera, Cerro Pan de Azúcar. Sergio, tengo nostalgias de la casa de mi abuela. Ella me crió. Sus comidas. Me enseñó a cocinar, con 4 años me subí a un banquito de madera y junto a ella y a mi padre, yo me crié en el barrio de la Cachimba del Rey y teníamos una cocina a leña, dice Sarita Cabrera, que nos mandó esta hermosa memoria.
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1: No, ustedes tienen estos tiros al pecho, que Sergio Sánchez está bien del corazón, no hay ningún problema, tiren, total. Mirá la cosa que me pone acá. Bueno, me dice Néstor, que vive en el barrio Benedetti, pero se nota que es de Melo. Tengo nostalgias de Melo, de los quileros, Sergio. Ya cada vez quedan menos, siempre jugándose la vida por algún peso. Me acuerdo de los carnavales, los más lindos carnavales del mundo eran los de Melo, dice Néstor, del barrio Benedetti. Marisol, del Pueblito Obrero. No, perdón, me entreveré acá, pará. Sandrita, la melense de San Fernando Maldonado. Recuerdos lindos del programa La Vitrola. La Vitrola era como el que hace Nivia González de tarde, ¿eh? María y Carmen Albornoz. Y además me acuerdo de los corsos, del popular Muleque, el baile con los Clinton en el Club los Canillitas, Roberto Soria. Roberto está ahí en una de las de los balnearios de Melo, ahí cerquita del río Tacuarí. Ahí está, no sé en cuál de los dos, pero está Roberto Julián Soria, ya se vino de México hace un tiempo y está viviendo ahí. Saúl Urbina, recuerdo Domingos Uruguayos, dirigido por ti. Recuerdo a Burgos a las 11 de la mañana. Recuerdo la murga Hijos de Momo. Todos recuerdos en general con nostalgia, dice Sandra Melense, que vive acá. Buen día, Sergio, te saludo desde Pueblito Obrero de Piriápolis. Mi nostalgia es el dulce de leche casero que hacía mi madre. Ya no la tengo físicamente, pero esos dulces y su corazón están siempre en mí. Marisol de Pueblito Obrero. Me dice Oscar Cuello, buen día, recuerdo la estación de AFE, me recuerdo de la IMSA en el barrio de la estación de San Carlos. Era el centro de la ciudad. La IMSA es Industrializadora de Maíz Sociedad Anónima, que producía el vilo, entre otras cosas. Una maravilla. Bueno, San Carlos estamos hablando, barrio de la estación. Era el centro de la ciudad. Nostalgia de mis amigos de la Escuela 13, que ya se marcharon de esta vida, y los recuerdo a cada uno, el comedor, el que llegaba con la olla en una bicicleta de tres ruedas, comíamos, tomábamos la leche en el comedor, la escuela apuntalada para no caerse. Me acuerdo del Wanderers, querido, del viejo cuadrado del bar y confitería Artigas Brito, frente a la estación, y mi barrio que la piqueta fatal del progreso lo transformó todo. Oscar Cuello me dice eso. Sarita Cabrera me dice, también recuerdo que donde hoy está Tata, había un circo con animales y mi abuela llevaba y cobraba con monedas amarillas de centésimos. Yo tenía por lo menos 10 años. Gracias, Sara Cabrera. Se refiere acá, en San Fernando Maldonado, donde está Tata ahora. Buen día, nostalgias de Radio Maldonado, Sergio, de escuchar con mis padres los domingos a Raúl Montañez y al Goyito Rodríguez, a esa banda fantástica, del Estadio Ginés Cairo, del Marco de los Reyes, de la Pizzería de Carlitos, del Maldonado hermoso de mi niñez, dice Estela Amador de las Cooperativas.
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0: Imponente, imponente, imponente. Muchísimas gracias, Cerno, Nostalgias Olimareñas, con Pepe Guerra y con la introducción del Serrano Abella. Mirá esto, dice René Bustamante desde Laguna del Sauce. ¿Quién puede olvidarse en estos días de la nostalgia del gran Wilson Olivera, el monarca del Este? Trajo aquí a Maldonado, al Cique Peñarol, a Palito Ortega. Trajo a Aldo Monjes al Uruguay, ni hablar del Chingonga. Bueno, ese no lo tengo. ¿Eh? El baile de la Chingonga. ¿Era un baile de San Carlos allá o qué? ¿Acá? Bueno, no sabía ese, ¿vio? Gracias, René Bustamante. Mirá. Dice Angélica Silva desde Vergara: siento nostalgia de la verdadera solidaridad, esa que estaba lejos de la cámara de fotos, que desconecta la ayuda real en la búsqueda de validación digital. Hoy en día, el espectáculo de la caridad en las redes sociales a menudo distorsiona el propósito original de ayudar, transformando un acto de ayuda, de apoyo, de amor al prójimo en una estrategia de marketing personal, contenido digital. Un saludo desde los pagos de Serafín J. García. Buen día, Sergio y audiencia. Alguien ya dijo, una de las nostalgias que tengo, que son los bailes con las orquestas típicas. Pero qué bailes eran, ¿eh? Muchísimas nostalgias. Un saludo para la audiencia. Estela Maris. Me acordé de la piedra de añil que mamá usaba para la ropa blanca, sobre todo para las túnicas, dice Blanquita. Sergio, soy Elsa Godoy. Recuerdo cuando éramos chicos con mis 8 hermanos, vivíamos en el campo, en un pueblito de Paysandú. Con mi mamá teníamos chacra y todos trabajábamos juntos, hasta el más chico tenía su trabajo. Hasta hace pocos años era un día muy especial, el aniversario de mis viejos, y nos reuníamos todos. Era el único día en que podíamos. Hoy mis viejos tienen 94 años, pero mi mamá ya no está. De niño, en vacaciones repartíamos leche, leche suelta en minas de adolescentes. A los bailes, menos el lunes, que no había, entre otros, la barranca del Negro Chocho, dice Mauri. Esto dice Mauri. Mientras tanto, recuerdo el señor que pasaba vendiendo frutas y te iba gritando todas las ofertas que tenía, y nuestras madres ya lo esperaban para comprar, dice Gloria. Bueno, hay muchísimos mensajes más. No me dio, le digo los ganadores. Sí, ya estamos en la hora de irnos, ya, en este momento nos vamos. Pero el ganador de las pastas, estamos hablando de los Sorrentinos de Pasta Florida, Norma Acevedo del barrio Mónaco. Los ganadores de las 2 entradas dobles para el cine de Atlántico Shopping: Luz del Alba, del Realojo Kennedy, Luz del Álbum Pierres, y Silvia Ferraro, de Maldonado Nuevo, ganaron las entradas. Elisa Núñez, de Cerro Pelado, se ganó el almuerzo para 2 personas el sábado que viene en la parrillada de Pueblo Gaucho. Un abrazo grandote, que pasen muy bien.
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3: ¿Qué tal? Muy buenas tardes. Aquí damos comienzo a la edición central de Gente Informada de este domingo 23 de agosto de 2026. Por la mañana el tiempo se ha presentado algo nuboso, están previstos algunos chaparrones aislados, los vientos soplan del suroeste entre 20 y 40 kilómetros a la hora, con rachas de hasta 50. Para la tarde-noche de hoy se prevé que continúe algo nuboso y nuboso, con periodos de cubierto y muy bajas temperaturas. La máxima precisamente prevista para esta jornada es de 10 grados. Comenzando con el desarrollo de la información, siguen los preparativos para la Noche de la Nostalgia y ya hubo distintas acciones preventivas. La Secretaría Nacional de Drogas organizó una jornada de sensibilización previa a la Noche de la Nostalgia en el Mercado Agrícola de Montevideo. La coordinadora de prevención de la CND, Victoria González, explicó que el organismo impulsa una campaña de prevención que invita a reflexionar sobre el lugar que ocupa el consumo de alcohol en la vida cotidiana y desnaturalizar su consumo. Como parte de la propuesta, las personas seleccionaron frases que las identificaran con pautas de cuidado ante situaciones de consumo y las retrataron mediante fotografías bajo la premisa de construir recuerdos donde el alcohol no fuera el protagonista. Cuidarse y disfrutar no son conceptos antagónicos, sino que pueden convivir perfectamente, señaló González. Asimismo, destacó el rol de la familia en las estrategias de prevención, afirmando que a mayor involucramiento familiar existe una menor incidencia del consumo. Los participantes también formaron parte de una dinámica con lentes de simulación que alteran la percepción visual. Esta herramienta permitió experimentar de forma directa cómo el consumo de alcohol y otras drogas afectan los sentidos y la percepción. Entre los efectos percibidos mediante el uso de estos dispositivos se destacan la visión borrosa o doble, pérdida del equilibrio y coordinación, alteración en la percepción de la distancia y la profundidad, reducción del campo visual y reflejos más lentos. Victoria González informó que en el marco de los operativos previstos para la Noche de la Nostalgia, las juntas departamentales de drogas y las unidades locales de seguridad vial, ULOSEV, también desarrollaron acciones de sensibilización en todo el país orientadas a concientizar a la población sobre los impactos del consumo y problematizar el lugar que ocupa en la sociedad. Aquí en Maldonado está previsto un amplio operativo que se iniciará la tarde de este lunes y con Grupo Cipriani y la constructora Criba emitieron un comunicado conjunto. En el mismo se confirma que las obras del Cipriani Ocean Resort Resident Casino Punta del Este, emplazado en el histórico predio del ex Hotel San Rafael, se reactivan de inmediato y retoman su ritmo normal de ejecución con la reincorporación de aproximadamente 650 trabajadores. Asimismo, destaca especialmente el compromiso del Gobierno Nacional y de las autoridades departamentales, cuya intervención fue fundamental para alcanzar los acuerdos que permiten esta nueva etapa y de esa manera avanzar decididamente hacia la finalización del proyecto. Más adelante, se destaca que es la primera gran inversión del Grupo Cipriani en Sudamérica, realizada con los mismos estándares de calidad, exclusividad y excelencia que distinguen a sus desarrollos internacionales y que la magnitud de la inversión y el respaldo económico de Cipriani reflejan su firme compromiso con Uruguay y con el futuro de Punta del Este como uno de los principales destinos turísticos de excelencia del continente americano. La obra continuará siendo ejecutada por Criba, empresa de reconocida trayectoria en Argentina y Uruguay, con 75 años de experiencia y más de 300 obras realizadas. Su continuidad permitirá mantener la estructura operativa y el ritmo de trabajo necesarios para avanzar en esta nueva etapa, se señala. El objetivo es muy claro, finaliza el comunicado, finalizar una obra estratégica.

0: extraordinaria cuya construcción se encuentra muy avanzada, preservar su calidad y convertir al Cipriani Ocean Resort Resident Casino en un nuevo símbolo de Punta del Este y de Uruguay ante el mundo. A todo esto, el asesor legal de Giuseppe Cipriani, doctor Pablo Monsuárez, destacó que fue un placer haber contribuido al entendimiento de las partes por la importancia de la continuación de un proyecto que va a ser icónico para Uruguay y para Punta del Este.
1: Y la verdad, un placer para nosotros haber contribuido al acuerdo y a que se continúe el proyecto. Creo que acá lo más importante es que el proyecto continúe y que Uruguay y Punta del Este tengan un proyecto que va a ser icónico.
2: Pablo, ¿cómo fue el trabajo justamente para destrabar todo esto?
1: Bueno, es el trabajo común y corriente, fue un trabajo arduo, pero finalmente lo que importa es el resultado. Así que aquí estamos y todo sigue adelante.
3: O sea, se valora el entendimiento.
1: Se valora el entendimiento, se valora la contribución de las autoridades y ambas empresas creo que entendieron eso. Así que el país al que pertenecemos tiene el orgullo de seguir adelante con este proyecto, que es lo que importa.
0: Maldonado cautiva inversores brasileños y se descarta impacto ante conflictividad. El intendente de Maldonado, Miguel Abella, disertó en el foro Conexión Uruguay-Brasil organizado por el diario El Observador, donde fue consultado sobre la actividad inmobiliaria y su posible impacto a raíz de los conflictos de público conocimiento. El jefe comunal dijo respetar los acuerdos y la negociación colectiva antes que nada y señaló además que esto ocurre cuando hay un nuevo gobierno que se instala. No obstante, fue claro al afirmar que no ve ningún deterioro en nada. Señaló que la situación del megaproyecto de Le San Rafael fue un conflicto entre particulares donde ni el gobierno nacional ni el departamental se debieron involucrar y reveló cómo el empresario lleva invertidos casi 250 millones de dólares certificados ante el Ministerio de Economía. Por otro lado, indicó que el grupo Fasano invierte 400 millones de dólares en Maldonado luego de adquirir Enjoy y solo 100 se concretarán este año generando trabajo. Citó también al proyecto Car One con una inversión de 120 millones de dólares. Asimismo, Abella mencionó el mantenimiento de exoneraciones para que emprendimientos importantes no paguen contribución inmobiliaria hasta su primera venta y adelantó que impulsará que se fomenten otras zonas hacia donde debería crecer el departamento. Se refirió también a la limpieza, el cuidado del medio ambiente, reglas claras y respeto, algo que ofrece el departamento al tiempo de admitir que Maldonado venía de un crecimiento alocado y su gobierno está tratando de ordenar hacia adelante. En otro orden, expresó que dejamos de ser una ciudad chica porque somos el departamento que más creció y la proyección nos indica que llegaremos a 350.000 en pocos años y apuntó a que esto se suma que en temporada llegan entre 400.000 y 500.000 visitantes. Sostuvo que Maldonado tiene un desarrollo silencioso en el que hay que pensar. Hay 3 emprendimientos de canchas de golf y de polo que maneja llevar adelante un mundial en Punta del Este. Todo esto y más deriva en un Maldonado todo el año, indicó. Acelería inició su ciclo de formación en Maldonado. En nuestro departamento se realizó el primer taller del ciclo Acelería, una iniciativa de formación en inteligencia artificial aplicada al turismo que busca fortalecer las capacidades del sector, mejorar la gestión e impulsar la innovación en productos y servicios. La actividad contó con la participación del director nacional de turismo, Cristian Poz, el director de turismo de Maldonado, Edgar Silveira, y el director del Centro de Transformación Digital de UTEC, Juan Marrero. Aceleria es una iniciativa desarrollada por el Ministerio de Turismo y la UTEC con el acompañamiento de las intendencias de Maldonado y Canelones, que busca acercar herramientas de inteligencia artificial a empresas, trabajadores y operadores turísticos. La formación apunta a que cada participante puede incorporar estas tecnologías de acuerdo con sus necesidades y realidad laboral, con una mirada práctica y vinculada a los desafíos de la actividad turística. El programa combina contenidos sobre inteligencia artificial con instancias de aplicación y acompañamiento, promoviendo el desarrollo de capacidades que permitan optimizar procesos, mejorar la gestión y generar nuevas oportunidades para el desarrollo de productos y servicios turísticos. El taller realizado en Maldonado forma parte de las primeras instancias de implementación de Aceleria y permitirá recoger aportes y aprendizajes de los participantes para continuar fortaleciendo la propuesta. A partir de esta experiencia, se busca ampliar progresivamente el acceso a estas herramientas y acompañar a más actores del sector en sus procesos de innovación y transformación digital. harán relevamiento para la profesionalización de la actividad de guía turístico en el marco de la estrategia de profesionalización del sector impulsada por el Ministerio de Turismo. Se convoca a todas las personas que desarrollan actividades de guía turístico en cualquiera de sus modalidades a completar un formulario de relevamiento. El mismo tiene como propósito obtener un diagnóstico actualizado de la actividad de los guías turísticos en todo el territorio nacional. La información recabada permitirá diseñar mecanismos para el reconocimiento y la acreditación de saberes previos, así como la certificación de competencias laborales de quienes se desempeñan en el sector. Se busca contribuir a mejorar la calidad de los servicios turísticos, fortalecer la profesionalización de la actividad, facilitar el acceso a empleos de calidad y promover futuras instancias de formación y capacitación acordes a las necesidades reales del sector. La participación es voluntaria y la información proporcionada será un aporte fundamental para el desarrollo de políticas públicas orientadas al fortalecimiento de la tarea de los guías turísticos. El periodo de la convocatoria se extiende hasta el 15 de septiembre y el formulario se puede obtener en la página web del Ministerio de Turismo. En el plano policial, operativo del PADO en San Carlos permitió detener a otro vendedor de drogas. En horas de la madrugada del jueves último, efectivos del PADO de la zona operacional 1 se encontraban realizando un operativo de prevención de delitos en el barrio Asturias de San Carlos cuando avistaron a un motociclista en actitud sospechosa, al cual procedieron a identificar. El individuo, que circulaba de forma irregular sin matrícula en el birrodado, fue identificado como Alexander Michel Carra Techera, de 27 años y poseedor de antecedentes penales. Al ser registrado, entre sus ropas llevaba una bolsa conteniendo 100 dosis de clorhidrato de cocaína, un teléfono celular y 381 pesos, por lo que se procedió a su detención y traslado a la base de la Brigada Departamental Antidrogas, El Maldonado. Enterada, la fiscal de segundo turno dispuso su conducción a esa sede, así como también que la sustancia incautada fuera sometida a reactivo químico para confirmar que se trataba de cocaína. Tras ser indagado, compareció en la sede penal de 11º turno, donde se dispuso su condena como autor de un delito continuado de suministro de sustancias estupefacientes prohibidas a título oneroso, con un delito de hurto, ya que Carra Techera estaba siendo investigado por un hecho ocurrido el 12 de julio en San Carlos. Alexander Michel Carra Techera fue penado con 2 años y 4 meses de penitenciaría. La droga incautada, en tanto, fue remitida al Instituto Técnico Forense para su destrucción, en tanto el dinero tuvo como destino la Junta Nacional de Drogas. El Congreso de Intendentes sesionó con una amplia agenda. El Congreso de Intendentes mantuvo su 16ª sesión plenaria en la sede del organismo, durante la cual, además del informe de actuación de la mesa, los jefes departamentales recibieron a delegaciones de diferentes ámbitos de la realidad nacional. A primera hora se recibió al director del Sistema Nacional de Emergencias, SINAE, Leandro Palomeque, quien presentó un informe pormenorizado de la situación actual y las previsiones del fenómeno del Niño, tanto para lo que resta de 2026 como para los primeros meses de 2027. Allí se informó que, tomando como antecedente lo ocurrido en 2015-2016 y 2023-2024, se puede estimar un impacto en todo el territorio nacional y alcanzar como máximo las 25.000 personas. Además, se estiman 500 milímetros acumulados de lluvia en un mes, que los departamentos del norte serán los más afectados y que ya se está ejecutando los procesos de compra de equipamiento para las etapas de desplazamiento e iniciales de retorno. En rueda de prensa, el presidente del Congreso de Intendentes, Carlos Enciso, dijo que históricamente se han tenido buenas respuestas en coordinación con los sistemas de emergencia locales, pero advirtió que los anuncios no hay que preverlos para el futuro, ya que hoy tenemos 6 departamentos con evacuados. Posteriormente, el presidente de la Agencia Nacional de Investigación e Innovación, ANI, Álvaro Brunini, y el referente de Innovación en Servicios Públicos, Javier Pastorino, presentaron las herramientas con las que cuenta la agencia para que tanto las intendencias como las empresas de todo el país puedan innovar o incorporar innovación a través del planteo de problemas que requieran solución. Luego, los jefes departamentales intercambiaron con una delegación de la Cámara Uruguaya de Turismo, encabezada por su presidente Fernando Tapia, sobre el rol del sector en el crecimiento económico y desarrollo del país. En otro orden, la Unidad de Cuidados Paliativos Pediátricos de Maldonado cumplió 8 años de trayectoria. la repartición, asiste a niños y adolescentes del departamento con condiciones complejas que limitan o amenazan su vida, brindando atención integral al paciente y su familia, tanto en centros de salud como en sus hogares. Los cuidados paliativos son una prestación obligatoria del Sistema Nacional Integrado de Salud, desarrollados por un equipo multidisciplinario integrado por pediatras, psicólogos, asistentes sociales y enfermeras. La coordinadora de cuidados paliativos de Maldonado, Teresita Martínez, explicó a FM Gente que se busca visualizar todos los aspectos de una persona, el poder ver de forma holística a la persona. No somos solamente un cuerpo, somos mente, somos espíritu y somos una familia cuando hay un niño de por medio, señaló. Destacó que la unidad cuenta con un gran equipo para poder trabajar y visualizar todos los aspectos de los cuidados paliativos.
4: Nuestra unidad de cuidados paliativos pediátricos de Maldonado no tiene solamente un equipo médico, sino también tiene psicólogos, tiene dos psicólogos en el equipo, tiene también un asistente de servicio social y una licenciada en enfermería. Para eso, para poder trabajar y visualizar todos los aspectos de los cuidados paliativos que requieran, que por eso es tan importante el poder ver de forma holística a la persona. No somos solamente un cuerpo, somos mente, somos espíritu y somos una familia cuando hay un niño de por medio. Así que por eso para nosotros es muy importante poder hacerlo, seguir aprendiendo para poder hacerlo mejor y seguir justamente en todos estos momentos pensando en las necesidades del departamento. Nuestro departamento ha crecido mucho, tenemos más de 212.000 personas viviendo en nuestro departamento y justamente son más de 50.000 niños menores de 19 años que pueden requerir cuidados y en algún momento de su vida pueden requerir de forma especial un cuidado paliativo. Para nosotros es súper importante en el principio de equidad pensar en que todos tenemos derecho a tener cuidados paliativos y en nuestro departamento tratamos justamente de llegar a todos los niños y familias que lo puedan necesitar. En realidad es un servicio único que presta atención a los pacientes sin importar de qué institución provengan. O sea, su prestador de salud puede ser cualquiera de ellos y los equipos tratantes los derivan también a nosotros para acompañar en estos procesos.
0: Evaluación positiva de la Jornada Nacional de Vacunación contra el Meningococo del pasado jueves. La directora general de Salud, Laura Jambí, valoró la respuesta de la población a la campaña de vacunación contra el meningococo y en particular a la primera jornada nacional con despliegue de equipos en todo el país del pasado jueves. Niños y adolescentes entre 9 y 15 años concurrieron masivamente durante la jornada con agenda previa en Montevideo y Canelones y sin agenda en el resto del país. El Maldonado se vacunó durante toda la jornada en Punta Shopping. Salud Pública también informó que la situación epidemiológica se encuentra estable con 27 casos y 7 fallecimientos. Al no estar en brote ni en un nivel de alarma ni en una epidemia, la velocidad de vacunación de acuerdo a las capacidades que tenemos es la adecuada, señaló la directora general de Salud del Ministerio de Salud Pública. El alcance de la vacunación llegó al 95% de la población de 11 años, franja de edad que logró cobertura de la dosis desde el inicio de apertura del calendario de vacunas. Durante la jornada contra el meningococo llevada a cabo el jueves, se administraron aquí en el departamento de Maldonado un total de 1.539 dosis, según confirmó FM Gente la directora del Hospital Elbio Rivero de Maldonado, doctora Jacqueline Olmedo. La población respondió y nos dio mucho orgullo. Estábamos todos muy contentos por la cantidad de dosis administradas, expresó la jerarca en diálogo con la página central de la revista. En tanto, a partir de este lunes 24 de agosto, la campaña de vacunación estará dirigida a estudiantes de primaria y secundaria. La directora del hospital enfatizó el carácter voluntario, pero altamente recomendado de la medida. Se va a solicitar la autorización expresa de cada padre, madre o tutor. No se va a vacunar de forma obligatoria sin ese consentimiento, aclaró. El municipio de Maldonado prepara talleres sobre salud mental en los barrios. El municipio de Maldonado cuenta con un equipo de profesionales propios que junto a la Universidad Católica del Uruguay desarrolla un trabajo de acercamiento de la salud mental a diferentes barrios, una propuesta que contempla distintas formas de abordar esta temática, tanto a nivel individual como comunitario. Uno de los ejes es la promoción de la salud mediante talleres educativos sobre salud mental y prevención, aunque también se trabaja en el fortalecimiento de redes, buscando conectar a los vecinos con líderes locales y organizaciones de cada zona. Otro de los puntos es la autogestión, con herramientas para que la propia comunidad pueda utilizar sus recursos para afrontar y resolver conflictos. El proceso comienza con la escucha de cada persona para conocer su situación y sus necesidades, y a partir de esa primera instancia, cuando corresponde, se realiza la orientación y derivación al prestador de salud correspondiente para que pueda continuar con la atención y el tratamiento adecuado. Desde el municipio también se realiza un seguimiento de cada situación con el objetivo de conocer si la persona logró acceder efectivamente a la atención indicada. A través de encuestas disponibles en las buzoneras de los distintos centros comunales, se busca conocer las necesidades, inquietudes y problemáticas planteadas por los propios vecinos. Con la información que se recoge, se comenzarán a desarrollar talleres y actividades en los centros comunales de acuerdo con las necesidades detectadas en cada comunidad. Abren inscripciones para taller de acompañante terapéutico pedagógico en Piriápolis. Con el objetivo de dar respuesta a la demanda existente en la zona oeste del departamento, la Dirección de Políticas Inclusivas de la Intendencia de Maldonado anunció la apertura de un taller de acompañante terapéutico pedagógico en Piriápolis. Se habilitarán 30 cupos, tendrá una duración de 3 meses y comenzará el 8 de septiembre, extendiéndose hasta el 1 de diciembre. Las clases se desarrollarán los martes de 17:30 a 19:30 horas en la Casa de la Cultura de Piriápolis, y reiteramos que se habilitarán solamente 30 cupos. El objetivo es brindar herramientas para realizar un acompañamiento adecuado y seguro de personas en situación de discapacidad dentro de entornos educativos. Entre los contenidos se abordará la aplicación del método ABA, orientado al análisis de la conducta y el desarrollo de intervenciones, así como el método TH, enfocado en favorecer los procesos de aprendizaje. Para acceder al taller será necesario ser mayor de 18 años, contar con ciclo básico aprobado, presentando la constancia Fórmula 69 y entregar una fotocopia de la cédula de identidad vigente. Las inscripciones estarán abiertas desde el miércoles 26 de agosto hasta el viernes 4 de septiembre inclusive. Se podrán realizar mediante correo electrónico políticasinclusivas@maldonado.gub.uy o de forma presencial en la Oficina de Políticas Inclusivas, que está ubicada en el segundo piso de la Tribuna Norte del Campus de Maldonado, de 9:15 a 14:45. Y hasta aquí el resumen informativo de esta jornada dominical, donde reiteramos, el tiempo se presenta algo nuboso y nuboso, con periodos de cubierto y muy bajas temperaturas. Los vientos en Maldonado están soplando del suroeste entre 10 y 30 kilómetros a la hora, con rachas de hasta 40. Las temperaturas extremas de esta jornada, 8 grados la mínima, 10 grados la máxima. El INUMET anticipa para mañana, lunes 24, que por la mañana estará nuboso y cubierto, con vientos del sur entre 10 y 20 kilómetros a la hora, y para la tarde-noche nuboso, con periodos de cubierto y también bajas temperaturas, y vientos del sureste al noreste entre 10 y 30 kilómetros a la hora. Las temperaturas extremas para mañana lunes, 6 grados la mínima, 12 grados la máxima.

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Bueno, feliz domingo. Ahora sí, Tropimanía ya está en el aire, ¿eh? 14 horas en la República Oriental del Uruguay. Aquí quien les habla, Alberto Leguizamón. FM Gente 107.1 me pone al aire.

Bueno, una tarde con mucha música, una tarde donde, por supuesto, los principal son ustedes, los oyentes. El medio de comunicación. Bueno, un clásico como Maestro Bimanía. 099-816-427.

Bueno, tarde de novedades, tarde de temas clásicos. Estamos a tan solo un día de lo que va a ser la noche de la nostalgia.

Bueno, mi amiga Graciela, el primer mensaje que estoy recibiendo, y si no me equivoco, creo que viene Graciela de Cerro Pelado, ¿verdad? Creo. Bueno, me acuerdo de los nombres, no me acuerdo de dónde viven.

0: Bueno, ¿qué le parece? ¿Qué le parece si comenzamos? Ya estamos en el aire, claro.
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0: Bueno, querida Graciela, un beso enorme. Que pases muy bien.
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0: Buenas tardes, feliz domingo para ti también, como siempre presente, María del barrio Porá. Hola, María.

0: Bueno, querido Pablito Machado, muy buenas tardes. Pablito y señora, por supuesto.
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0: Bueno, ¿qué santafesino querés?
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0: A León santafesino. Bueno, va a ir hoy, ¿cómo no?

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1: Bueno, ¿qué les parece este enganchadito nostálgico?
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1: Buenas tardes, Leguizamón. Yo escuchando con este frío, me alegro con su música. Yo siempre escuchando su programa. Yo vivo cerquita de la radio. Cariño para ti y para todos. ¿Con quién? Martita Cardoso, ¿cómo está? Bueno, te comento que en Cerros Azules hoy de mañana, un frío, por Dios. Bueno, ¿se viene o no se viene? Se viene, ¿verdad? ¿Lo estás esperando?
2: ¡Confirmado!

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0: Bueno, y en este mes de la nostalgia, recordar a un artista que en estos 26 años de Tropimanía se habrá sido solicitado. Y qué reflexión, ¿para qué Tomás? Bueno, noche nostalgia. Se viene el 24.
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Bueno, me imagino que la radio está sonando por ahí. Algunos haciendo sobremesa. Otros, hoy es domingo, se come más tarde. Pero lo más importante que esté Tropimanía por ahí.

Hola, genio de la movida tropical. Dice, te pido una canción de Los Graduados y gracias por estar. Soy Elena de Piedras del Chileno. Feliz nostalgia, gracias.

son milanesas de pescado con ensalada rusa. Aquí Metacumbia por Tropimanía, por la 107.1. La más escuchada sin ninguna duda. Ah, mirá, ¿y esas también son milanesas? ¡Qué bárbaro, che! Bueno, un abrazo grande para mi amigo Peckerman. Buen provecho, mi amigo, buen provecho.

me encanta porque yo sé, está, promocionamos por la radio, la gente se entera, pero el boca a boca es mucho más importante. Así que ustedes vayan comentando que el domingo 20 de septiembre, espero que el tiempo nos ayude, vuelve Campo Manía en la Sociedad Criolla El Ceibo. Bueno, y les comento que a partir de mañana, quien les habla, va a ir a visitar comercios por comercios, a ver los auspiciantes que quieran estar presentes en la edición

Somos la 107.1 FM Gente, junto a Tropimanía. Como dice mi amigo Gustavito,

Diana de acá de Maldonado, la Zafata, la conocemos así, la Zafata. Dice, feliz día de la nostalgia. ¿Se acuerda de este hornito? Jaja. Le puedo pedir si me pasa algo de Los Ángeles Negros. Muchas gracias, Diana. Mira, si será nostalgia, Diana. El primus con una cacerola ahí, un hornito. Eso es nostalgia también, ¿cómo no? Bueno, ¿cómo andás, Diana?

0: 2026, la orquesta caluqueña y Kun, el príncipe del acordeón.
1: Orquesta caluqueña.
0: Los prohibidos. Buenas y hermosas tardes, mi loco. Buen domingo para todos. Pasame si podés algo de la heroica o de los herederos para vos. Saluda atentamente el Sanducero Duarte. A la escucha. Vamos arriba, Alberto. Sanducero. Y

todo Franquito, como solista, Franco Gusto, el ex de Ágata, aquí con Lucas Hugo. El tema, ya ves. Sigue

0: Bueno, le voy a comentar. Para mí, la artista que va a cantar ahora, que ya se está preparando, está subiendo lentamente a este escenario imaginario que yo armo aquí en FM Gente, le voy a decir algo. Algo de la movida conozco, ¿eh?
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0: Y para mí,
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0: Miren lo que voy a decir. Para mí, la mejor voz femenina del interior del país.
2: Para ti, Lucas.
0: Sí, sí, yo sé que hay muy buenas voces femeninas, ¿eh?, en el interior del país. Pero ella tiene todo lo que tiene que tener un artista de primer nivel.

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1: Bueno, los tengo abandonado a este matrimonio tan lindo, que me ofrecieron una linda amistad. Me estoy refiriendo a Julio y a Zuli allí en la ciudad de San Carlos. Dice Alberto, ¿cómo estás? Te estamos escuchando. Muy buena la música. Te mandamos abrazos los dos. Lo que pasa es que desde que me fui para Cerros Azules ya se me complica un poco más venir, estar mucho más rato. Vengo, hago la radio y me voy. Pero a veces uno no se puede olvidar de las personas que te ofrecen cariño.

Bueno, mi amigo Sanducero, Duarte, dice Alberto, nada se hace de golpe, sin prisa, pero sin pausa, dice, canta muy bien la muchacha. Querido Duarte, tengo el gusto de conocerla desde chiquita. Yo me acuerdo que mis primeros festivales que hice de Tropimanía, yo la llevaba a cantar el patito feo y todas esas cosas. Así que imagínate, La verdad que ella se merece. Se merece estar mucho más arriba todavía y todo su tiempo. Es como, decís vos, Duarte. Todo va a llegar.

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0: Che calavera, ¿para qué le contaste? ¡Dale!
1: ¡Arriba, Silvio!
2: Bueno, es uno de los exponentes de la cumbia norteña argentina. Muy exitoso en el momento. Me estoy refiriendo a Sebastián Mendoza. Bueno, ¿cómo estás, querido amigazo? De los dos, qué frío, dice. Le mando un beso a mi amor. Qué grande, Zuli, allí para Julio.
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2: Pero, querido Gabriel, no vea que no escuchaste el tema de Leo Mattioli, ¿para qué tomás? Allí por las sierras de Garzón. Digo yo que debe andar por ahí, ¿verdad? Dice, hola amigo, acá presente. Y no me voy.

0: Bueno, qué tiempo loco. Hay llovizna, pero eso de frío. Por lo menos por aquí estoy observando por la ventana de la radio.
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0: Ah, estamos todos locos.
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0: Impresionante este tarjetita de invitación.

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Bueno, les comento que en esta tarde de nostalgia, en este mes de agosto, viajamos a través del tiempo al año 2011. Una nueva versión de este viejo éxito de Alex Stella con Caribe con K. Por eso hoy está conmigo. Bueno, La Paloma, departamento de Rocha, está presente. Capo, desde la distancia, saludos, Vilo, Tota y familia. Excelente selección musical.

0: Cabana en sintonía en el mejor de los programas. Un ídolo, Miguelito. Miguelito Cabana.
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0: Amiga María Churi desde Punta del Este. Buenas tardes. Lindo como siempre, Tropimanía.

Bueno, yo pienso que ustedes habrán escuchado muchas veces ese tema. Y habrán escuchado el contenido de la letra del tema, ¿verdad? ¿Eh? Son historias. Son historias reales de la vida.

0: Bueno, vivilo, disfrútalo. Bueno, esta noche tenés ganas de bailar, ¿verdad? Sí. Bueno, yo ahora en un ratito te voy a pasar lo que van a estar presentando esta noche allí en el Centro Paz y Unión, aquí en Maldonado. Recordarle que a partir de las 21 horas ya habilitan sus puertas. Bueno, y ya me imagino cómo debe estar Alejandro a full trabajando para la cena, para el baile. No solo eso, sino también allá en la chacra con Ángela, preparando todo para lo que va a ser la gran noche del 24. Bueno, voy a una tantita comercial, ya volvemos, estamos en vivo, Tropimanía.
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0: Y bueno, estamos en el mes de nostalgia. Una agrupación muy querida aquí en Maldonado. Y atención a las damas. Y les voy a decir por qué. Porque ahora lo escuchás acá en Trubionía. Pero esta noche de domingo, podés bailarlo allí en el Paz y Unión, en vivo, Bandidos. Pero hay más. Se habilita a las 9 de la noche, pero hasta las 21:30, escuchá.
1: Sabes que sí.
0: Todo lo que hago, lo hago por ti. Las damas entran gratis hasta las 21:30 horas. Así que esta noche, tempranito, a prepararse, a pintarse y a bailar allí en el Paz Unión. 21 horas habilitan. Esta noche, Bandido en vivo, y hasta las 21:30 ellas son invitadas. Bandido.

Bueno, qué momentos, qué recuerdos en este mes de agosto. Esta noche, esta agrupación en vivo allí en el Paz Unión. Y te vuelvo a comentar, ellas hasta las 21:30 son invitadas.

Bueno, ellos fueron una banda muy exitosa, principalmente en el pop latino, con su gran éxito Mayonesa. Pero tampoco nos podemos olvidar de los grandes temas románticos que sacó Chocolate.

Acá me está escribiendo Cecilia, Ceci. Dice, Legui, ¿cómo estás? Qué linda música, feliz nostalgia musical. Nostalgia del DF, del CODE. Qué hermosos los bailes que hiciste, sin duda, los mejores bailes. Bueno, pero yo también te quiero invitar para Campomanía, allí en la Sociedad Criolla del Ceibo. Eso va a ser una fiesta que va a comenzar a las 12 del mediodía hasta las 21 horas aproximadamente, donde vamos a estar habilitando lo que es el salón, que está muy lindo, ahí para que ustedes puedan bailar con bandas en vivo, también con la discoteca de Tropimanía. Sí, señor.

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0: entre semana también.
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Bueno, atención. 3 de la tarde, 20 minutos, en vivo. Estamos a tan solo un día de la noche de la nostalgia.

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Gracias, Cecilia. Va a ser un gusto. Buenas tardes, amigo Alberto. ¿Cómo estás? Quiero enviarle saludos a mi familia, a todas mis amigas y también para ti. Abrazos, Ilida. Un saludito también para el DJ Jorge Fernández.

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Aquí en Dodera, esquina José Pedro Varela. Quince horas, 26 minutos.

tienen tanto, pero tantos éxitos. Pasaría toda la tarde, haciendo un recital de esta agrupación, que va a estar en vivo en la Chacra mañana 24.

Para mi amiga Esther. Amigo, ¿cómo estás? ¡Qué frío! Amigo, sos mi compañía. Presente, besos grandes. Bueno, Esther querida, ¿cómo está tu esposo? ¿Mejor?

0: Bueno, te adelanto. Uno de los artistas que va a estar en esa tarde de domingo. Javier Pacheco, haciendo el tributo a los nietos del futuro.
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0: Es una de...

0: Guaní, allí en la Sociedad Criolla El Ceibo. Bueno, ahora me voy a una tandita comercial y ya volvemos.
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Bueno, les comento que el escenario de Codepal, el escenario del Defensor, en su momento, lo tuvieron en vivo. Y me estoy refiriendo a los pibes.

0: Cuando te pones a escuchar las letras y la verdad que te eriza la piel.
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0: Bueno, minutos de recuerdo en la tarde, ¿eh? En la tarde de la 107.1, esto es Tropimanía.

Bueno, personalmente tuve el gusto de conocerlo como tecladista de Amar Azul en su momento. Después se va de la banda y arma su propia banda. Pablito Lescano, Damas Gratis.

Buenas tardes. ¿Qué selección musical? Como solo tú sabes de nuestra época y tus eventos. Como bien mencionabas, si tenés lugar y está en tu selección, un tema de Montecristo, el más romántico, que ya no está físicamente, pero sus éxitos nos llegan al alma. Gracias. Y nos vemos en Campo Manía. Gaby, bueno, muchísimas gracias. Bueno, Campo Manía se trata de todo esto. Vamos a recordar todos los artistas que formaron parte en nuestros espectáculos, en nuestros eventos.

Gracias, Belki, por estar también. Gracias a ti. Dice, para mi hija que ama a Montecristo. Qué lindo. Gracias, Legui. Cada vez que lo escuchamos, nos toca el corazón. Esa voz inigualable. Buenas tardes, Leguizamón. Si se puede, oye Puchula por Cumanacao. Qué nostalgia. De la IASA, del Rowing, de Codepal, de Defensor. Muy lindos recuerdos. Soy María del barrio Hipódromo. Muchas gracias por el programa. En el correr, voy a estar hasta las 6 de la tarde. Así que imagínate que va a ir algún recuerdo de esos también. Pero no me nombraste Palacio Salvo, el Euskar, donde yo estaba pasando música. Nah, no pasa nada, María. Me nombraste Codepal y me nombraste Defensor. Gracias. Lágrimas y rosas. Esto, mejor dicho, somos Tropimanía. Sentimiento popular. Sabemos lo que hacemos.

Yo eso, mirá, lo iba a contar ahora, pero no. Yo voy a hacer un programa especial. Voy a hacer un programa especial de anécdotas con los diferentes artistas que tuve el gusto de presentarlo a mi público.

Bueno, quizá la riqueza económica que no tengo, pero tengo esa otra riqueza. La riqueza de muchas anécdotas con grandes artistas, de la movida tropical.

Bueno, para todas las fanáticas y los fanáticos de Martín Mesa, Montecristo, ¿eh? Creo que ya cumplí, ¿verdad? Porque tengo que seguir con el programa, tengo que ir a unas tandas comerciales. Bueno, y el próximo tema que ya va a ser el tema final que voy a presentar hoy de Montecristo, se inspiró en Sonido Caracol. Le voy a decir por qué. Escuchó en uno de los bailes, creo que fue en El Defensor, escuchó a Caracol haciendo este tema, dice, yo lo voy a hacer también.

0: Buenas tardes, acá María Luisa, lo estoy escuchando desde la cama, con la... ¿Con la vuelta? No. Llegó caliente.
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0: 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Y con este frío insoportable que no se termina más. Muy linda la música. Gracias, querida María Luisa, un besito enorme.

0: Bueno, esta época, esta generación. Y bienvenida también todos los que quieran conocer los que son los eventos de Campomanía o los eventos de Tropimanía. Así que los espero a todos.
1: ¡Confirmado!

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0: La verdad que hay que felicitar a este señor Lecueder cuando él,
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0: hace oficial la noche de los recuerdos en los 24 de agosto. No recuerdo bien, pero creo que fue por allá por el año 1978. Ojo, no estoy muy seguro. Y por supuesto que todos los que somos comunicadores de radio, DJ y todos, cuando llega este mes

Y en el caso mío, me hace recordar los grandes grupos que han formado parte de esas noches de nostalgias y recuerdos. Y aquí tenemos esta banda que le canta al amor, que son del norte argentino, que son de la ciudad de Jujuy. La familia Cardoso, justamente, arman esta banda llamada Bandido. Agrupación que esta noche, atención, atención a todos los que quieran salir a bailar esta noche. Esta noche va a estar en el Paz y Unión. Se va a estar habilitando a las 21 horas y las damas van a ser invitadas hasta las 21:30. Así que bueno, es una linda posibilidad para que tu dinero dure un poquitito más. Así que esta noche baila el Paz y Unión con esta agrupación, Bandidos. Y las damas invitadas hasta las 21:30.

Bueno, allí por la ciudad de Minas tengo a Fabricio. Dice, saludos desde Minas. Bandidos, tímidos, Arlequín y cuantos más, dice, de la mano de Leguizamón Producciones. Un abrazo, dice, prendido al programa. Dale. Muchísimas gracias, Fabricio. Muy amable.

Y hay que ser muy sincero. Sí, señor. De la mano de Leguizamón Producciones. Pero también el público me apoyó, que eso es muy importante. Gracias que al público confió en mí y me apoyó, yo pude presentar todos esos grandes artistas. Bueno, tarde de la 107.1, esto es FM Gente, esto es Tropimanía, 26 años de la mano con la radio aquí. ¡Vamos arriba!

Bueno, querido Ricardo, bueno, me alegro que estés mejor. Se te nota que estás un poquito mejor, pero hay que cuidarse mucho. Lo vi el otro día, este amigo que uno hace a través de la radio. Estuve con él porque le fui a entregar un pendrive y lo vi muy atacado del asma. Gracias a Dios, ahora él me escribió y me puso que está un poco mejor, pero igual, yo sé que hay que salir a trabajar, no queda otra, por supuesto, pero la salud es la salud, gente.

0: Bueno, Gaby me pone nostalgia, es también Daniel Lezica, Mónica Cruz, tal vez dos grandes que tú trajiste más veces a tus eventos y tuvimos la oportunidad de verlos. Muchas gracias. Bueno, también es nostalgia todos los artistas que yo traje, ¿verdad? Pero se dieron cuenta. Todo el mundo me preguntaba, ¿y no hacen nada el 24 de agosto? No. A veces uno se tiene que dar cuenta cuando uno puede y cuando uno no puede. Y gracias a Dios, a mí, yo tengo una excelente amistad con la mayoría de los artistas que yo traje. Y bueno, y eso hay que cuidarlo, y hay que cuidarlo mucho. Hay momentos y momentos. Hay momentos que se puede, hay momentos que no se puede. Y bueno,
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0: Preferí quedarme quietito, darle difusión a los que realmente confían en mí. Y bueno, y vamos arriba. Tiempo al tiempo.

Bueno, el DJ Jorge Fernández me dice, Alberto Lecuéder, dice, como tú, dice, debe tener unos 75 años. Vos sabés que no me acuerdo, no puedo decir porque no me viene, creo que fue por allá, por el año 1978, que él justamente, más o menos conocía un poco la historia, sé que él quería hacer un baile en esa época en boliches, porque era todo de disco, Y bueno, pero no le daban los sábados, Entonces él dijo, bueno, muy bien, lo voy a hacer en víspera del 24, voy a hacerlo en víspera de la declaratoria de la independencia, que es el 25, justamente. Y de ahí se hizo el clásico Noche de la Nostalgia con este señor Lecuéder.

Dígame una cosita, ¿y cómo me voy a olvidar de él? Les cuento más. En Rocha, en la ciudad de Rocha, tengo un récord. Me acuerdo que lo llevé un viernes al Rocha Athletic Club y a la 1 de la mañana tuvimos que cerrar las puertas porque no entraba un alma más, ¿eh? Con Chiri Fernández.

Bueno, Ricardo me confirma, sí, fue en el año 1978 que comienza la llamada Noche de la Nostalgia. Gracias, Ricardo. Me parecía así que era por ahí, por el 1978.

Bueno, le mandamos un abrazo grande para Alex y su banda. Me manda una foto, dice, escuchándote rumbo al pueblo. ¡Qué grande! Alex y su banda. Gracias, Alex, querido. Cariños enormes.

0: Bueno, uno habla de nostalgia de la música. Pero a mí lo que me ha pasado en este año 2026
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0: También es una nostalgia. ¿Quién fuera a decir que yo a los 62 años volviera a la casa donde yo me crié? ¿Eh? ¿Qué dicen ustedes? Eso es nostalgia. A la casa de mis viejos, allí en Cerros Azules. Es nostalgia también.
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0: Chatito, por más que no sé por dónde andará usted, siempre lo tenemos presente, ¿eh? Luis Chato Arismendi. Cántele mis primeros recuerdos.

Mi querido amigo Pablo Tejera dice, Legui, ¿cuándo Campomanía? Bueno, agendátelo. Domingo 20 de septiembre, Sociedad Criolla El Saibo, desde las 12 del mediodía hasta las 21 horas. Va a haber baile, bailongo, sí, allí en el salón con bandas en vivo. Van a haber stands, plazas de comida, servicios de cantinas, entretenimiento para...

0: Pero no solo Pablo, agendalo vos también que estás escuchando.
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0: 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Este tema se llama No es mi despedida. En ese trágico choque que tiene el micro con un camión que trasladaba madera, donde fallece justamente la cantante Gilda, entre músicos y familiares, encontraron en una de las banquinas

0: Después, con toda la tecnología que hay, con Toti Jiménez, el director musical de la banda, aparte era el compañero amoroso que tenía Gilda en ese momento, con el estudio de grabaciones bajo el sello Leader Music. Dejan el tema allí con la voz, por supuesto, del artista original. Escuchen qué bien que quedó. Bueno, mis amigos, Tropimanía en el aire, me voy a la tanda.
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Bueno, y atención, porque quiero que escuchen este tema, a ver qué les parece. A ver, vamos a ver si es... Sí, creo que sí, que lo tengo.

0: Bueno, le comento que el otro día ingreso a YouTube. Siempre estoy buscando temas que tengan contenido, que tengan letras, que sean un poco de la vida cotidiana del ser humano. Esto no quiere decir que me haya pasado a mí, voy a aclarar. Pero siempre hay temas que le caen a la persona, porque de repente lo está viviendo.
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0: Aparte, escuché la voz del cantante, que es impresionante. Digo, bueno, lo voy a descargar y lo voy a pasar en Tropimanía a ver si a mis oyentes les gusta.

Querida Rosa, ¿cómo le va? Me está comentando, dice, nosotros recién llegando de la feria. Espero que les haya ido bien, que hayan vendido. Así que, lo principal que llegaste para escuchar un ratito a Tropimanía.

Bueno, la voz de Claudio Rojo, la dirección musical de Alfonso Pintos. La NBA, nuestra banda Ataca. Tuve la suerte de representarlos en su mejor momento. Trabajamos muy lindo con la NBA. Hasta el día de hoy con Alfonso nos une una gran amistad.

Bueno, una señora hace poquito rato se comunicó conmigo, me decía, Leguizamón, ¿no sale más 30 y algo más? Le digo, no, ya a partir del sábado que viene comienza a salir nuevamente. Lo que pasa, yo tenía unos compromisos comerciales por el tema de la noche del 24 y por eso yo había dejado de pasar 30 y algo más. Pero ya a partir del próximo sábado, si Dios quiere, vuelve 30 y algo más.

0: Bueno, esta versión que fue grabada en el año 2006.
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0: Justamente en el sello discográfico cual yo estaba trabajando, editamos un disco del Cubano de América, donde reflotamos algún clásico como Carmencita. Está la versión del año 2006, pero cambiamos.
2: Para que sigan bailando el tema más popular del 81.
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Bueno, impresionante el cubano de América allí con la dirección general de Luis Omar Cuca Gayula, la dirección musical de Julio Barbosa. Y en esa época, ¿sabés quién era uno de los trompetistas justamente del cubano de América? Fernando Lolo Viña, director de la Sonora Palacio.

Bueno, quizás el sonido no es el adecuado porque estamos difundiendo temas que ya tienen más de 30 años. Bueno, 5 de la tarde en la República Oriental del Uruguay. Nostalgia pura, hoy, Tropima.

Bueno, y atención porque esta noche se baila. Esta noche domingo se baila allí en el Paz Unión. Atención, chica, la banda argentina Bandidos esta noche en el Centro Paz y Unión. Y les recordamos que se habilita a las 21 horas y hasta las 21:30. Ellas son invitadas hoy, domingo.

0: Qué impresionante lo que vivimos, lo que vivimos esta época.
1: Anacaona, para esto de Anacaona,
2: y todo el mundo la quiere, y todo el mundo.
0: Carlos Goberna, la zona.

Bueno, le comento que si tenemos para recordar, por Dios. Bueno, me voy a una tardita comercial y después vamos a recordar un poquitito esta época dorada de las diferentes charangas del interior de nuestro país. Aquí estamos con la banda de Julito Tregarten, la potencia al litoral, ellos son Guanco, la voz de Joel Sueldo con este Me Vas a Matar.

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Bueno, les recuerdo que quien les habla hasta las 18 horas en vivo aquí junto a todos ustedes. Esta noche se baila en el Centro Paz Unión. Esta noche llega la banda argentina Bandidos. Y recordarle que las damas entran gratis hasta las 21:30.

0: Bueno, les comento que el tiempo no me da para la versión completa. Ahí estamos recordando un tema de Huanco.
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0: La voz del Pipa Castillo. El tema Llegaste tú.
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0: Bueno, y en este escenario imaginario dejamos Paysandú porque nos vamos a la ciudad de Artigas.

0: Bueno, sigo por ahí. Dejo Artigas, me voy a la ciudad de Sarandí Grande, departamento de Florida.
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0: Bueno, en ese momento Alberto Piñata era el tecladista de Sonido Caracol. Él se va de Sonido Caracol y arma allí en Sarandí Grande esta agrupación, La Macarena.

0: con su cuñado Andrés González.
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0: Freddy Martínez.
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0: El Cono allí en los timbales.
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0: Mario, ¿se acuerda? Mati y Tereré, ¿eh? Qué época. Ese disco, el primer disco de La Máquina.
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0: El tema presentación justamente era Ella se fue. Fue grabado en Paysandú, en el estudio de Leonardo Franco, el Bocha Franco, la primer guitarra de los iracundos.

en su momento en el ranking de una FM muy importante en la capital del país en esos años, como era Galaxia. Este tema por varias semanas ocupó el primer puesto en la capital de nuestro país. La Máquina, Ella se fue.

0: estoy refiriendo a Cabanda. Qué músicos, qué cantantes, por Dios.
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0: El Pata Cardoso, Pablito Chileno Castro, los cantantes, las voces principales, la dirección musical. Para mí, uno de los mejores en su momento tecladista, Washington Pochito Ponte. Con Juancito Montes allí en el bajo. Una terrible banda, ¿eh? ¿Ustedes qué me dicen? Cabanda. La banda que manda.
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0: Y por supuesto que se va a destacar mucho Artigas, porque en ese momento Artigas era la cuna de las grandes charangas.

Bueno, en un trágico accidente fallece justamente el director Martínez, el director de Consagrados con K. Dicen que el tiempo va a curarlo todo. Lamentablemente esta banda se quedó en el camino. Pero qué bueno, Consagrados con K. Yo tuve el gusto cuando recién llegué en el año 2000 aquí a Maldonado con Tropimanía. Hicimos una fiesta en el Centro Español y una de las bandas que estaba justamente era Consagrados. Bueno, me alegra mucho Jorge Fernández, DJ de muchos de los bailes de acá de esa época. Él tiene lindos recuerdos y ahora me mandaba justamente una foto con allí con los integrantes de La Máquina. Pero no solo eso, tengo una cantidad de gente que me está escribiendo y me está dando, recordando un poquitito, me están dando un poco de letra, cómo no. Lástima que ya son las 17 horas 31 minutos, vengo re atrasado con la tanda, así que ustedes me tienen que hacer el aguante. Bueno, esto es un gusto personal mío.

En su momento, su director musical de esta banda. Yo tuve el gusto de conocerlo en Los Charros. Después me di el gusto de traerlo aquí a Maldonado, a él, a Memín, a Pepe Roscal, entre otros músicos, todos peruanos. Me estoy refiriendo al Conde Gamarra. Acá estamos recordando.

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1: Bueno, ¿qué les parece? Nueva versión 2026 de un clásico de La Furia. Es una nueva versión que está muy buena. Bueno, yo los quiero invitar. Recuerden que entre semana, edición noche de Tropimanía. Lunes, martes y miércoles comenzamos a las 21 y 30 horas hasta las 0. Los jueves de 20 y 30 a 22 horas. El viernes es el único día que no estamos. Sábados y domingos, bueno, ya lo saben ustedes. El sábado desde las 14 hasta las 20 y los domingos de 14 a 18 horas.
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0: Bueno, lo presentamos en el día de ayer, en los 50 años del grupo electrónico Kewai. Les comento, hace un par de días, en un teatro allí en la capital de nuestro país, ellos se estuvieron presentando y festejando sus 50 años. Con una formación.
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0: Con una formación que, por supuesto, faltan integrantes, muchos integrantes que formaron esta agrupación. Pero aquí tenemos uno de los cantantes de la juventud de Kewai, que después fue un referente como...
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0: Rafael Alejandro San Martín.
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0: Que formó parte, no solo formó parte de.
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0: Grupo Electrónico de Kewai, sino también estuvo en Mogambo de Artigas.
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0: Estuvo en Los Herederos, de la banda charanguera de la capital. Y fue un referente también con la banda de Juan Antonio Rodríguez. Me estoy refiriendo al Gran Maracaibo, donde uno de los tantos éxitos que cantó en Maracaibo fue Locas Pasiones. Y aquí está reflotando La Despedida, nueva versión 2026.
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Bueno, amigas, amigos, bueno, espero que haya sido el agrado el programa de hoy. Mucha nostalgia. Estamos coordinando con la agrupación que esta noche va a estar en vivo allí en el Paz Unión. Hoy domingo, Bandidos se despide de su gira por aquí por Maldonado. Porque me imagino que mañana debe estar por ahí, por algún show aquí dentro de Uruguay. Amigos y amigas, otra cosa que es importante para las damas, se habilita a las 21 horas, hasta las 21 y 30 son invitadas. Bueno, la invitación para Mastro Pimanía, mañana lunes a partir de las 21 y 30 horas. A todos ustedes, muchísimas gracias, muy buenas tardes y abrigarse mucho.

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0: Muy buenas noches, bienvenidos a Vínculos en Radio. Estamos en vivo por 107.1 FM, gente. Estaremos compartiendo con todos ustedes hasta la hora 22 y el día domingo la reiteración de Vínculos en Radio a la hora 19. Con el amigo John Núñez en los controles, que hoy estamos compartiendo control. Muy buenas noches, John.
1: Pero muy buenas noches, Pablo. Qué placer y qué gusto estar cada vez más cerca tuyo.
0: ¿Cómo se ríe nuestro querido amigo Eduardo Batista, a quien le damos las buenas noches? Buenas noches, amigo Eduardo Batista.
2: Buenas noches, qué lástima que no hay cámaras acá, ¿eh? No, vamos a tener que prender las cámaras porque es muy visible lo que está pasando en el estudio de la radio. La versatilidad con la que nos acomodamos, ¿no? Sobre todo cuando tenemos invitados numerosos, así que bueno, vale la pena ir acomodándonos y poder compartir otra noche a través de Vínculos en Radio.
0: Salimos hasta desde el techo igual.
2: De donde sea.
0: No hay problema. Le mando un saludo también a mi querida amiga Susana Mesa, que hoy llevó adelante la conducción de la contratapa de la revista, con el amigo Dieguito Campo y con John Núñez. Me comentaron que fue un muy lindo programa también. Martín da Silva, muy buenas noches.
3: Muy buenas noches.
0: ¿Vino hoy a su trabajo?
3: Sí, sí.
0: ¿Te cobran sueldo? No. ¿A poco, a fin de mes?
3: Estamos en el horno. ¿Sí? Presentímonos. Estábamos hablando la previa acá con los invitados y le estaba diciendo, mire, usted viene al frente del micrófono porque el operador se nos reta. Y ahora veo que él habló y no habló cerca del micrófono.
0: Bueno, todos los micrófonos requieren las mismas
3: condiciones. Ah, entonces el micrófono tiene más alcance.
2: Tiene la magia ese micrófono.
3: Tiene la magia. Bueno, muy bien. Bueno. Aplique lo que dice John.
0: Mañana, sábado 22, se festeja el merendero Caritas Felices de barrio, ex barrio Kennedy, Real Ojo hoy, el Día del Niño, y ayer la ONG hizo un muy lindo trabajo con Aroma y Sabores de San Carlos, llevando a 10 niños a hacer su propio Día del Niño. Ellos van a hacer el festejo mañana con cositas elaboradas por ellos mismos. Cuéntele a la audiencia, Martín, en unos minutitos, cómo fue esa tarea ayer de la ONG Dejando Huellas.
3: Sí, fue algo novedoso, ¿no, Pablo? Porque siempre estamos hablando de esos talleres de cocina, como tantos proyectos que hace Dejando Huellas en el largo de este año, y que ellos mismos puedan elaborar su propio Día del Niño, todas sus cositas dulces, su torta, fue algo diferente que no tiene acostumbrado.
0: ¿Tiene merengue acá usted todavía?
3: No, yo no probé nada todavía. Los chiquilines me prohibieron probar y creo que fue mandato de usted, me parece.
0: Y
3: me parece.
0: Saben, yo lo conocen a usted.
3: Pero tal, fajores de maicena, galletita.
0: Mañana sí va a estar en el merendero de Ángela, sí.
3: Sí, fue muy tentador. Pero no, lo lindo de eso, ¿no? De que siempre cuando está ese día de la niñez, ¿no? Que siempre programamos, esta vez fue algo diferente. Que ellos mismos puedan elaborar la torta, la parte dulce, los muffins, todo eso que ellos mismos van a disfrutar y que le van a contar a su familia y que le van a contar a sus amigos, que ellos fueron los que pusieron mano a la obra.
0: Bueno, así que todos esos niños del merendero Caritas Felices, mañana del Reloj de Barrio Kennedy, van a tener un espectacular Día del Niño con mucho show, mucha música, mucha diversión, así que bueno, que ellos disfruten. Les voy a contar a todos ustedes que están de otro lado que en el estudio 1 de FM Gente tenemos un equipo de fútbol femenino prácticamente. No sé cómo se sentirá Martín da Silva hoy con tantas jugadoras de fútbol que no lo. El primer día que va a estar, que nadie lo va a insultar.
3: Porque no.
0: Cuando él arbitra, sale sorteado siempre, así que hoy va a tener la suerte. Hoy nos acompaña el equipo de fútbol femenino de FC. Ahora, bueno, mi compañero Eduardo Batista y Martín da Silva se van a encargar de presentar a todas esas chicas con todas sus madres y, bueno, contar un poquito por qué nos están visitando hoy en los estudios de FM, gente.
2: Sí, la verdad que es un placer para nosotros poder generar este tipo de espacios donde deportistas del departamento y sobre todo cuando son deportistas jóvenes pueden compartir lo que vienen haciendo y además sabiendo que todo se hace con mucho sacrificio, con mucho esfuerzo de las familias. Siempre todo deporte en nuestro país, toda actividad deportiva implica que haya un esfuerzo de quien lleva adelante la actividad y también de su entorno. Esta no es la excepción, así que estamos muy contentos de poder ir contando y que la gente de Maldonado se siga enterando también de todo este trabajo que es tan importante, porque no solo hablamos de actividades deportivas, sino también de ese aspecto social tan importante, lo que genera el deporte en los niños, en los jóvenes, en los adolescentes, ese compromiso también que se va generando entre quienes practican el deporte, cualquiera sea la actividad, en este caso estamos hablando de fútbol, pero siempre hay que destinarle atención, tiempo, y eso está buenísimo, porque en tiempos donde justamente a veces los chiquilines tienen demasiado tiempo libre o un vínculo demasiado cercano con la tecnología, que haya deporte, que haya actividad física, que haya compromiso con en este caso una actividad puntual, está buenísimo, nosotros con mucho gusto lo vamos a destacar, así que vamos a ir empezando a hacer esta ronda de conceptos y ir conociendo un poquito más a los protagonistas, Martín.
3: Sí, sin duda que sí, más que, bueno, el fútbol femenino viene en crecimiento hace muchos años, acá en Maldonado también, y bueno, sin duda que también nos falta mucho por seguir creciendo y mucha voluntad y compromiso de todos y de todas para que esto siga fluyendo. Y bueno, tenemos deportistas de nuestro departamento que ya nos han traído algunos títulos a nivel departamental, a nivel nacional y a nivel internacional, así que nos irán contando más allá del título, sino también es la experiencia que ellos viven en cada campeonato. Así que bueno, adelante a ver qué nos tienen para contar.
2: Acá tenemos futbolistas, tenemos madres, tenemos el plantel completo, y vamos a ir pidiéndole que bueno, quienes están cerca de los micrófonos, porque nos vamos a ir rotando, nos vayan contando. Y como la gente está escuchando, que se vayan presentando, ¿no? Un poquito primero el nombre y vamos a arrancar también por la institución, por el club que están representando.
4: Ok, mi nombre es Martina Mateus y represento a Durazno Fútbol Club, mi club femenino. Y nada, también está Camila Padula, Zoe Ceguesa, Francesca Pasandore y Luzmila Rodríguez.
2: Muy bien, esto es parte de un equipo bastante más amplio, ¿no?
4: Tenemos muchas más compañeras.
2: Pero bueno, se van rotando porque la idea es ir yendo de medio en medio para justamente compartir un poco lo que vienen haciendo. Y a propósito de lo que vienen haciendo, vamos comenzando con tu caso, que te tocó estar cerca del micrófono, así que nos vas a contar un poquito. ¿Desde hace cuánto que jugás al fútbol?
4: Juego hace un poco menos de 4 años. Ajá. O 3 años, por ahí.
2: Bien.
4: Y arranqué jugando en Ituzaingó, primero. Y después fui a jugar a un club que se llama Sporting Castilla. Uh-huh. Lo dirige Manuel Ojalvo. Y con el tiempo, ese profe resultó ser el técnico de la selección maldonadense, que luego conocí a muchas más compañeras, con las que formo parte hoy en día en Durazno Fútbol Club, la mayoría. Y nada, tuvimos la oportunidad de poder ganar ese campeonato nacional que jugamos con esa selección. Y al final de ese torneo nos dimos cuenta, nos dijeron, nosotras no teníamos ni idea, de que teníamos una oportunidad para competir en un campeonato en Estados Unidos que se llama USA Cup. Y nada, fuimos y resulta que ganamos. Y nada, durante ese tiempo nosotras ya estábamos jugando en AUF, en nuestro club, Durazno Fútbol Club, que lo conforman muchas más compañeras. Y nada, eso en general. Y fuimos, ganamos, trajimos la copa a casa y pretendemos seguir ganando más cosas. Y nada, eso.
2: Como nadie les dijo que era muy difícil, fueron y lo hicieron.
4: Exacto.
2: Nadie les dijo de antemano que iba a ser muy complicado, entonces ustedes fueron y hicieron lo que tenían que hacer.
4: Exacto.
2: Me imagino que eso también, ahora después también vamos a hablar un poco más en detalle de una participación tan importante en el exterior, pero para quienes forman parte de un grupo de personas, viajar al exterior a representar a un país, porque cuando viajamos al exterior, cada uno de nosotros, cada uruguayo que está fuera, está representando el país. Y ustedes como club, me imagino que debe haber sido también una experiencia muy linda desde lo personal, porque eso las unió un poco más. Contame un poco cómo es esa experiencia de viajar al exterior en grupo.
4: Bueno, primero cuando viajamos pensamos que solamente era ir a jugar al fútbol, pero resulta que era una semana jugando al fútbol y luego íbamos a ir otra semana más de intercambio cultural con familias de allá, de Estados Unidos. Uh-huh. Que especialmente era de gente de Minnesota.
2: Mirá qué bien.
4: Y bueno, algunas personas iban de a uno, como por ejemplo era mi caso, pero por ejemplo Cami Padula fue con más gente, fue con Paula Castells, pero hubieron muchísimas más que fueron acompañadas. Y nada, creo, en mi caso, sentí que fue una experiencia muy linda en lo personal, porque logré como conectarme con gente de otros países, poder aprender muchísimo más inglés, poder formarme más académicamente en lo de inglés, que yo quiero mejorar en esas cosas. Y además de lo futbolístico, que allá es un nivel completamente distinto, las jugadoras son mucho más intensas, etcétera, las canchas son muy distintas, hay como muchísimo más desarrollo, pero lo que más me gustó era la forma en la que competían cada uno de esos equipos, y nada, eso, en general eso.
2: Y lo lindo de ir viendo cómo ustedes, más allá de esas diferencias, ¿no? Digo, que hay en cuanto a la infraestructura, las canchas que están buenísimas, todo que les queda todo como mucho más cómodo, ¿no? Digo, porque es típico un país desarrollado como Estados Unidos, pero asimismo ustedes calladitas, tranquilas, fueron y empezaron a ganar. Contame un poco cómo fueron los partidos, cuántos partidos jugaron, cómo fue esa la competencia, vamos a decir.
4: Más o menos jugábamos uno o dos partidos por día,
2: ajá,
4: pero hubo uno de esos partidos que se había suspendido por un tema de un tornado.
2: Clima, una, sí, cosas exacto, del clima, que allá es bravísimo.
4: Entonces se atrasó uno, como que se alargó más, y es más, el primer partido no lo pudimos llegar a jugar porque llegamos tarde por un retraso en un vuelo.
2: Ajá.
4: Entonces tuvimos que aplazar la fecha muchísimo más. Pero nada, en general, o sea, como salimos campeona, no perdimos ningún partido en general. Y sentimos que fuimos muy superiores, pero que al mismo tiempo estábamos compitiendo con gente que de verdad quería competir todo el tiempo, que era una exigencia muy distinta. Y nada, nosotras tuvimos la suerte de poder lograr comunicarnos bien, integrarnos muchísimo más como grupo, y eso creo que fue lo que nos llevó a ganar esta competencia allá en Estados Unidos.
2: Qué lindo, qué linda experiencia, porque además cuando uno vive a tu edad de estas cosas, ¿qué edad tenés? Recordame qué edad tenés.
4: 15 años.
2: 15 años. Cuando vivís a los 15 este tipo de experiencias, son recuerdos que quedan para toda tu vida. Sí. Independientemente de qué tan lejos y cuánto puedas seguir creciendo en el deporte, que ojalá sea muchísimo, y que puedas obtener muchos más torneos, competencias, campeonatos, pero de estas experiencias que vivís ahora y en este momento con tu grupo o con este club, son inolvidables. Creo que eso también para usted y cada una de ustedes debe ser muy lindo, ¿no?
4: Sí, es muy lindo compartir con nuestras compañeras todo el tiempo, viajar por el interior del país a competir también, que nos acompañen nuestros padres y nuestro cuerpo técnico, Manuel Ojalvo, Monserrat Ramírez, Eugenia y también Sebas Barrios. Y nada, estamos muy felices de poder compartir todo esto con nuestro equipo, con nuestro cuerpo técnico y con nuestras familias. Y nada, eso en general.
2: Qué bueno, qué bueno. Bueno, ¿quién te acompaña? ¿Estás con mamá?
4: Estoy con mamá, pero en mi casa está mi hermano y mi padre. Y luego tengo a mi familia, que vive acá, y también la familia de mi padre, que vive en Argentina. Que nada, les mando un saludo.
2: Qué lindo, qué lindo. Un saludo a la distancia. Escúchame, bueno, quiero hablar con mamá un poquito. Le prestamos el micrófono a mamá, porque ya veo que contigo podemos hablar bastante, así que no. Tenemos el programa salvado. Bueno, ¿cómo es tu nombre?
5: Valeria Calopa.
2: Valeria, qué lindo para ustedes como familia, ¿no? Y después lo vamos a ir hablando con el resto de las madres. Tener este tipo de experiencia y generar las posibilidades para que los chiquilines puedan desarrollarse, puedan competir, y creo, me da la impresión que más allá de la competencia, que es sana y es muy buena porque motiva, está todo el tema de lo que hablábamos, ¿no? Que ellos se vayan formando como personas, que vayan creciendo, que vayan aprendiendo a jugar en equipo, aprendiendo a compartir. Para ustedes como familia debe ser importante. ¿Cómo lo viven ustedes?
5: Y bueno, en realidad fue como todo un desafío cuando ella dejaba el baby acá, y creo que a todas de las que están acá nos pasó lo mismo, que es como que sentís que tenés que dejar a tu hija como sin fútbol. Y ahí fue que Ojalvo ideó o creó o generó ese espacio de AUF en DFC para que ellas pudieran seguir compitiendo. Y bueno, fue todo un desafío, porque, o sea, imagínate chicas de 14 años que se queden sin jugar al fútbol o que practiquen solamente una o dos veces por semana.
2: Que además lo venían haciendo, más pequeña lo venían haciendo con más asiduidad.
5: Lo lindo que lo venían haciendo, claro. Porque, o sea, hay chicas que jugaban en Ituzaingó, en Atenas, en Deportivo, en Perlita, o sea, era de todos los clubes. Y bueno, fue una decisión creo que súper importante para todas, pero lo primordial era acompañarlas a ellas a que siguieran disfrutando el deporte que tanto les gusta. O sea, en mi caso yo tuve que convencer a mi marido, porque decía, no, ir a Montevideo. Le digo, bueno, pero... Y al final se crea como un grupo tan lindo de padres, de los entrenadores. Es como una gran familia en realidad. Entonces como que no se hace pesado, pero a la vez es súper disfrutable, porque es como que generas toda tu fin de semana en torno a si la citan, si no la citan, dónde les toca, Colonia, con los padres organizar las combis para llevarlas cuando no tenemos. Por ejemplo, nos ha tocado en Colonia y no todos podemos ir en auto a Colonia porque es un viaje súper largo. Y bueno, se contratan ómnibus, o sea, hay una parte...
2: Hay una logística que es más importante de lo que a veces la gente puede llegar a imaginar. Solo los padres, madres que tienen adolescentes practicando actividades deportivas saben que, bueno, que detrás de ese partido puntual, exacto, hay un montón de trabajo previo, un montón de trabajo e inversión, porque, sí, bueno, sí, en definitiva ustedes están invirtiendo, pero creo que vale la pena por lo, sí, que significa para ellas, ¿no? Por, total, esto que yo decía hace un rato de que tengan un compromiso con algo que las mantiene enfocadas, no solo en el momento del partido, sino en todo, sí, en la semana, en los entrenamientos, en tener la cabeza ocupada y con una motivación vinculada a una actividad física.
5: Exacto. Aparte yo creo que bueno, que dentro de en Montserrat, por ejemplo, que es la preparadora física de ella, que fue su preparadora física en Ituzaingó también en su momento, es como que las llevan, y con Ojalvo también, como con Manuel, que bueno, que está hace años también con ellas y que tiene el club, el Sporting Castilla, que tiene chiquitos desde muy chiquitos, es como que les crea también y las ayuda a sacar lo mejor de ellas, porque en realidad, o sea, son todas buenas jugadoras, pero en mi caso, Martina, que empezó a jugar hace 3 o 4 años, es como que lo que sacó el fútbol de ella para mí es todo lo que está bien. Entonces es como que agradecer a esos entrenadores que y a los preparadores, a Santi que está en el club, o sea, a todos los que están, que lo que las acompañan, porque yo creo, o yo lo veo desde afuera, que no es lo mismo el fútbol femenino que el fútbol masculino, por todo lo que conlleva la sensibilidad que tienen ellas, o como mujeres, es como que el fútbol femenino está como no tan, no sé, no quiero...
2: Sí, bueno, es que ya de por sí, el fútbol incluso del interior a nivel oficial y a nivel, sí, masculino y a nivel de ofi, sí, digo, tiene sus carencias, ¿no? Exacto. ¿Cuánto más todavía, sí, el fútbol femenino, que es algo que viene remándola de a poquito? Pero bueno, a mí siempre me gusta ver la mitad del vaso lleno.
5: Sí.
2: Y yo las veo a ustedes, veo a las chiquilinas, veo la cantidad de clubes que hoy le están dedicando tiempo y espacio, sí, también a que las chiquilinas jueguen al fútbol. Sí. Me parece que venimos en una evolución lenta, como todo en Uruguay, como todo en el interior, pero una evolución al fin, ¿no?
5: Sí, aparte el año pasado, por ejemplo, cuando ellas salieron campeonas, que trajeron la copa, fueron a la junta, que les hicieron el recibimiento, y fueron unas chicas, que ¿de qué cuadro eran, Martina? De Perlitas, de Andalucía, con unas pancartas, tipo, a recibirlas y a darles las gracias, claro, porque ellas se animaron,
2: exacto,
5: a ir, porque dice, por ustedes capaz que el fútbol femenino, acá en Maldonado, se puede seguir proyectando.
2: Se va haciendo visible.
5: Porque a ellas les iba a pasar que iban a cumplir años, iban a ser más grandes, y no todas tienen la posibilidad de irse a jugar a AUF. Y acá como que ellas tenían miedo de quedarse sin esa oportunidad de seguir jugando al fútbol. Entonces como que fue hermoso el mensaje que ellas recibieron.
2: Qué lindo.
5: Porque es como que les dan ganas a otras chicas también de no rendirse, sin y de
2: duda,
5: seguir.
2: Sin,
5: ¿no?,
2: duda que van marcando un camino y van fortaleciendo el deporte, sobre todo de las chiquilinas en general. Bueno, tenemos otra mamá que le vamos a pedir que se vaya acercando al micrófono. Un,
6: hola,
2: poquito.
6: ¿Qué tal?
2: Esto no es tan difícil como lo que hacen ustedes para que sus hijas jueguen al fútbol, así que esta es la parte más fácil, hablar y contarnos un poquito es comparado con todo lo que hacen, me parece que no es tanto, más allá de que a veces los micrófonos cuando no nos acostumbramos nos intimidan un poquito. Yo todavía, sí, estoy totalmente intimidado.
0: Usted corrobore ahí que el amigo Martín da Silva haya prendido el aire en frío, que lo vaya a poner en caliente.
2: Sí, no, porque es un peligro, Martín. No, pero estaba refrescando un poquito, está dándonos un poquito de aire, porque claro, uno se pone a hablar y no es tan fácil.
0: Martín,
2: bueno, madre, cuénteme su nombre, por favor.
7: Mi nombre es Bettina, yo soy la mamá de Francesca Pasadore. Ella tiene 14 años, también es jugadora de FC. Ha participado también en la selección uruguaya. El año pasado compitió con la sub-15 y este año fue sudamericano con la sub-17 por la selección uruguaya también. Y todo gracias a este club, ¿no? A DFC y a todo el proyecto de Manuel Ojalvo.
2: Este Manuel tenía ganas de complicarse la vida, ¿no? Porque...
7: No, es el realmente es todos los proyectos que él hace, los hace pensando en ellas, y es el que la lleva a todo, ¿no? Porque realmente acá en Maldonado no hay una persona que... O sea, no hay gente que se interese por el fútbol femenino, y él realmente se interesa y ayuda un montón. Y ellas, gracias bueno, gracias a él, todas ellas se pueden mostrar los entrenamientos, o sea, ellas practican de lunes a viernes. Es muy diferente al fútbol que ellas tenían acá. Yo sé, mi hija, por ejemplo, juega de los 4 años, jugó en mixto, después pasó a los 10 años, más o menos pasó al femenino, también jugó en Ituzaingó con Martina, en Atenas, con otras compañeras. En realidad acá es como un ensamble de todos los clubes de Maldonado, y se siguen arrimando chicas, y son muchas chicas, porque está la sub-14, la sub-16 y ya están compitiendo en primera división. Es un montón
2: y además va marcando el precedente y va abriendo espacios también, sí, porque obvio. A medida que se siguen sumando chicas, a medida que se va viendo que vale la pena dedicar el tiempo, el espacio, y que sobre todo, ¿no?, las chiquilinas lo aprovechan.
7: Obvio,
2: porque ustedes,
7: sí.
2: O sea, acá se fueron dando las condiciones de una idea, de alguien que apostó por generar el espacio. Ustedes como familia, que también están atrás apoyando esto,
7: obvio,
2: y ellas respondiendo con el compromiso, también con los resultados. Creo que es un combo perfecto como para que esto siga creciendo, ¿no?
7: Sí, totalmente. Como te decía, o sea, todo el proyecto desde un principio que tiene Manuel con todas ellas, y que, bueno, que las llevó ahora a competir en la AUF, en DFC, han crecido y se han podido mostrar, y bueno, aparte de todos los viajes que han tenido y todo eso, ha sido muy grande para ellas. Si no, ellas acá en Maldonado no hubieran tenido tanta visibilidad. O sea, hoy en día hay 4 compañeras que van a ir a Paraguay, que está Luzmila, acá presente también, Luzmila Rodríguez, que ella, la mamá también, yo ahí, que ellas van a competir con la sub-15 también de Uruguay. O sea, y todo es gracias también a todo este proyecto, ¿no? No sé qué más.
2: No, pero que está bueno justamente esto que nos van contando, porque en definitiva... uno ve y visualiza que el deporte necesita apoyo, y uno a veces dice, bueno, ¿valdrá la pena? Digo, pensando, ¿no?, en quienes tienen la posibilidad de generar las condiciones para que estas cosas pasen, y sí, la verdad que vale la pena. Las chiquilinas son un claro ejemplo, porque
7: hay mucha disciplina en el fútbol.
2: Y lo que yo siempre digo, ¿no?, cuando tenés 14, 15, 16, 12... jugar al fútbol, practicar un deporte, sea colectivo o sea individual, como en un ratito vamos a hablar también con algunas atletas de Maldonado, requiere dejar de hacer otras cosas, ¿no? Dejar de hacer otras cosas que a veces los chiquilines también les gusta hacer, porque creen y confían en que vale la pena, y también hay un tema de que les gusta, y eso creo que está buenísimo de que pase, ¿no? Tenemos otra mamá también para ir compartiendo. Mamá, porque jugadora...
5: No, yo...
2: Acércate al micro.
5: Ya me retiré.
2: ¿Vos ya cumpliste con el deporte?
5: Yo ya estoy,
2: bueno, pero
5: ya está.
2: Se puede seguir haciendo deporte toda la vida, o sea. Cuéntame,
5: bueno,
2: ¿cuál nombre?
5: Soy Sandra, la mamá de Camila Padula. Lo que sí quería destacar de esto, de lo que dicen las otras mamás, que también se fomenta mucho el trabajo en equipo, ¿no? Que hay que hacer mucho hincapié en esto. Creo que el compañerismo que tienen estas chicas y el compromiso que tiene cada una con el club y con las compañeras, esto es lo que ha intentado motivar todo el equipo de Manuel. O sea, nombramos a Manuel, pero hay un equipo gigante, no solo del club, sino también del equipo. Creo que somos todos. Los padres, la familia, los abuelos, el vecino, todos, porque si no, individual no llegamos a nada, tanto para llevarlos a la práctica, con frío, los partidos.
2: ¿Cuántas veces viajan por semana a Montevideo?
5: Y a Montevideo están mínimo 3 veces a la semana.
2: 3 veces por semana.
5: Porque los miércoles van a Neptunia, al complejo, y después tienen 2 a 3 partidos por fin de semana. Estamos hablando solo del club. Después las chicas que fueron a la selección citada femenina uruguaya también tenían otros días más de viaje y de costo. Esto siempre sale de nosotros. Pura y exclusivamente es un esfuerzo gigante que se hace como familia. Pero creo que vale la pena, porque estamos como en el quiebre de los 12 a los 17 años, es como, hay como una, ¿qué hacemos con estos chicos? Y creo que acá han encontrado el lugar como para que, y la contención. De hecho, ayer tuvimos una reunión con Manuel, y hacía mucho hincapié en las notas de las chicas, que lamentablemente si no rinden escolaridad, no van a poder jugar partidos, ¿no? Desvincularlas del club, porque no es la idea, sino motivarlas. Pero está, las chicas lo que quieren es jugar. El fin de semana llega y quieren jugar. Entonces...
2: Tiene un efecto positivo, porque en realidad lo que hace es que justamente también se motiven para tener notas mínimas, como para poder jugar, y eso está bueno, ¿no?
5: Esa es la idea. También la contención entre ellas, ¿no? Algo que rescato de este grupo es que todos los logros, así sean individuales, por ejemplo, las chicas que han sido citadas y demás, las compañeras como aplauden el logro y se ponen felices, y también se ponen tristes si no se logran los resultados por la otra. Han generado ese vínculo súper lindo. Me parece que es muy destacable el grupo. Eso es lo que más creo que me motiva a que Cami siga en este proyecto tan lindo y apoyándola a esto, a que haga su pasión.
2: Tener el deporte como centro a esta edad está buenísimo, porque además las va a marcar para el futuro, ¿no?
7: Es la más chiquitita, Camila.
2: Cami, bueno, acércate. Si sos la más chica, vas a tener que contarnos un poco cómo es esto de ser la más chica en un grupo de fútbol. ¿Cómo te tratan?
6: No, muy bien, porque...
2: No vas a decir lo contrario, porque si no...
6: Sí, claro. Al ser la más chica, me apoyan más y eso.
2: Qué bueno. ¿Cuánto hace que jugabas?
6: Desde los 4 años.
2: Ah, bueno. Ya naciste pateando una pelota.
6: Más o menos.
2: Qué lindo, qué lindo. Bueno, estas experiencias, ¿cómo vas viviendo vos esto? Porque es lo que te hablábamos hace un ratito. Hay que dedicarle tiempo a esto, ¿no? O sea, hay que estar pensando un poco en el estudio y otro poco en el deporte.
6: Sí. A veces se te va un poco el estudio porque te enfocas más en el deporte, pero está ahí, va, más o menos.
2: La tirás al córner ahí en el deporte, pero no, hay que ponerse las pilas, sí, también, sí. ¿No? Es parte de esto también.
6: Sí.
2: Está bueno, qué lindo. ¿A vos qué te gusta esto? Porque viajar también son muchas horas y todo, pero me imagino que al hacerlo en grupo está bueno, ¿no? Se hace como más llevadero.
6: Es más divertido y eso.
2: Qué bueno.
6: No se te hace tan largo.
2: Qué bueno. No se hacen tan largos estos kilómetros a Montevideo. Escúchame, pierden muchas cosas, camperas, zapatos.
8: Sí, también necesito acordar que teníamos
2: que acaban de perder una campera.
8: Sí,
2: esa es la clásica, ¿no? Sí, o sea, pues las madres tienen que andar atrás. Entre los 12 y los 16 es como que estamos programados para perder las cosas, ¿no? O sea, como que,
8: total.
2: Me imagino que uno lo dice en broma, pero es parte de esa logística también que ustedes que están arriba.
8: Sí, aparte me hizo acordar, sí. Una campera, hace una semana estamos buscando la campera.
2: Qué bárbaro, qué bárbaro. Pero bueno, ese es el apoyo también de la familia y la contención, ¿no?
8: Sí, total.
2: Pero bueno, vale la pena. Entonces, yo me imagino que también hay muchas horas, hay un dinero importante, hay una inversión importante en viajes.
8: Sí, mucho.
2: Pero vale la pena cuando ustedes ven cómo ellas viven también la actividad y practicar el deporte.
5: Sí, yo creo que es lo que nos motiva a todos. Creo que no hay nadie acá, ni acá ni escuchándonos, que no comparta esto en el club. De hecho, si nos juntamos en el estacionamiento a charlar, creo que lo que motivamos es esto, lo comprometidas que están, las ganas que le ponen. Nunca es un no para ir a entrenar.
8: No.
5: Puede ser un no para 80.000 cosas.
8: Media hora antes tienen,
5: claro,
8: que estar.
5: De hecho, esperando en el escalón, se te hizo tarde para llegar a la práctica.
8: Sí, obvio.
5: Y creo que es súper lindo esto. Así que nada, súper agradecidas al espacio también. Y bueno, nada, ayer también tuvimos una reunión con Alves, el director de deportes, uh-huh, y también súper interesado para motivar que el fútbol femenino en Maldonado esté bueno y que se sigan acercando. Que creo que si se acercan mucho más chicas, imagínate que hay 25 chicas, más o menos, ahora, en este proyecto.
2: ¿Y cuántas más podría llegar a haber si se generan las condiciones como para que puedan practicar?
5: El precedente que están creando estas chicas es
9: es genial, porque imagínate que salieron campeonas nacionales contra todo, muy poquito apoyo de la liga, intentando encontrar canchas donde entrenar. Fue muy meritorio lo que hicieron.
7: Este club es nuevo relativamente y el proyecto en realidad también es nuevo y es de muy poco tiempo. O sea, ellas empezaron a competir en Montevideo el año pasado por AUF, y que llegaron a la, bueno, pasaron Copa de Oro, porque es el torneo clasificatorio, después viene el torneo de la Copa de Oro y después la Copa de Desarrollo, que la Copa de Desarrollo la tuvieron a punto de ganar. O sea, un cuadro que totalmente nuevo,
2: claro.
7: O sea, y todas las jugadoras que tiene, o sea, muy buen nivel. O sea, el proyecto no solo que es bueno, que sino que ellas también lo dan todo. Y bueno, lleva mucho tiempo, tienen mucho sacrificio. Por ejemplo, las que están viajando a Montevideo salen de acá a las 11:30 y llegan a las 11 de la noche. Por ejemplo, para darte una idea.

0: que tienen que entrenar antes, tienen que calentar un montón de cosas, y después el partido, y bueno, o sea, estamos todo el día afuera.
1: Sí, sí, no es tan fácil como parece.
0: Sí, no, no.
2: Bueno, yo quería felicitar a todas las familias que las apoyen, las chicas, y a todas ellas también por ese trabajo que hacen. Pero bueno, vamos a ir directo al grano, como se dice. ¿Qué expectativa tuvieron ustedes después de la reunión con la dirección de deportes, con el señor director Fernando Alves? ¿Se fueron con alguna expectativa importante? ¿Tiró un poquito la pelota para adelante? ¿Cómo fue el recibimiento de la dirección de deportes, que es quien tiene que hacerse responsable de todas esas actividades, ¿no?
3: Bueno,
2: la verdad, mire que aquí,
3: no,
2: como tiene que ser,
3: fue la verdad,
2: no hay mucha vuelta.
3: Sí, no le vamos a dar mucha vuelta, porque, pero la verdad que nos sorprendió el interés. Siempre hay pasos a seguir para poder abrir un expediente, para pedir el apoyo. Y quedó súper motivado con el proyecto que presentamos. Así que nada, eso también lleva. Hay cambios administrativos donde hay que presentar un expediente, eso se tiene que lo tiene que ver, valorarlo y mandarlo a Hacienda y demás. Creo que ese es el proceso, pero quedó súper interesado, así que nada, nos fuimos con una buena respuesta, nos dio una reunión de una hora casi, que creo que es importante, nos escuchó, así que nada, en ese sentido nos fuimos muy contentos.
2: Y para el viaje del año que viene que ustedes tienen pensado hacer, ¿Qué es lo que se necesita?
3: Bueno, en realidad lo que necesitamos...
2: Vamos a pasar el número de la radio, 4225-0347, que de repente hay alguien escuchando y dice, mire, yo puedo apoyar a estas chicas de esta forma. Hay muchísima gente que escucha FM Gente y mucha gente que colabora con un millón de cosas. Y bueno, quién sabe, capaz que en este momento recibimos una llamada de alguien y dice, mire, yo voy a poner tal cosa, colaboro con una, con otra, con lo que se pueda, porque creo que todo puede llegar a sumar para esta causa, ¿no?
3: Nosotros no estamos cerrados a nada de lo que, o sea, todo venimos haciendo vivos de ropa, la idea es hacer un bingo el 6 de septiembre, no tenemos fijo todavía el lugar, pero va a ser uno de los comunales, que también la Intendencia nos pone a disposición los comunales para que los podamos usar, así que vamos a hacer un bingo, vamos a hacer rifas, vamos a estar haciendo un montón de cosas. Pero aparte también estamos con un proyecto re lindo que nos pareció que está buenísimo, que es la camiseta de los mil sueños, donde buscamos sponsor de empresas chiquitas, gigantes o el que quiera acompañarnos. Y nada, van a tener el sponsor, también vamos a tener visualización en las redes sociales, también los medios que... agradecer que nos están dando una oportunidad increíble y no hay ninguno que haya dicho, bueno, listo, esta entrevista y después nunca más, así que
1: bueno, en otro caso sí, creo que sea
3: porque somos un montón. No, y aparte nos recibieron re mal, solo con masitas y, claro.
2: Acá lo recibió Eduardo Batista, un periodista profesional, y con terrible lancha. A ver si en otro medio la reciben así.
4: No.
3: Pero ¿cómo nos van a poner con ese compromiso?
2: La primera y la última.
1: No, hay que poner la vara alta. Así que a la próxima entrevista, sí, cuando los convoquen, ustedes ya le pasan la listita, claro, para el catering. Bueno, nosotros necesitamos, claro, que nos esperen con una pizzita, claro, con una
3: Ricky
1: masita.
3: Martin, un poroto.
1: Se lo merecen. Bueno, tenemos nombre y colegio.
5: Sí. Mi nombre es María Pía, yo soy la mamá de Zoe Cegueza. Zoe tiene 16 años, es una experiencia un poco diferente a la demás de las chicas. También fue pionera en el fútbol femenino acá en Maldonado. Jugó mixto en Ituzaingó y luego se formó en Deportivo y fútbol femenino. Hoy en día, actualmente, se encuentra lesionada de la rodilla. Estamos esperando la operación, pero bueno, ya tenemos
1: son procesos. El deportista tiene que ir atravesando esos procesos, parte de la vida del deportista.
5: Y acá estamos siendo parte de este proyecto que de la mano de Manuel desde el comienzo, que también fue como el rescatista de este sueño de mi hija y de tantas chicas. Que es tan importante, se me corta un poco la voz porque, bueno, nada.
3: La emoción.
1: No, pero es lindo.
5: Cuesta un poquito porque, nada, es todo un medio que arremó. Todas las mamás lo saben y nosotros lo único que queremos es ver a nuestros hijos felices, con sus sueños más o menos encaminados y, bueno, tratar de apoyarlos en lo que más podemos. Bueno, esto que estábamos mencionando, el tema de este viaje al exterior, a España el año que viene, a este torneo tan especial, que, de la cual ellas tienen la suerte de ser parte, porque hay que admitir que las chicas que forman el fútbol acá en Maldonado y en el interior del país son muchas.

0: Muchísimas, las posibilidades son mínimas,
1: claro.
0: Y ellas realmente tienen mucha suerte de haberse encontrado en el camino con tantos profesionales importantes y que las estén formando de esta manera. Tanto en lo profesional como en lo emocional, como en el apoyo, en la educación, en todo lo que eso concierne, que es un montón. Entonces, bueno, por eso, como decía Sandra y el resto de las mamás, estamos haciendo una cadena nacional por todos lados para pedir apoyo, apoyo de todo aquel que quiera aportar ese granito de arena, que por más que parezca que es poquitito, para nosotros todo suma y es un montón, desde las empresas más pequeñitas hasta las empresas más grandes. Nada, tenemos rangos para todo tipo y nada, sí.
1: No, está bueno porque la idea es justamente eso, transmitir que se necesita, que todo apoyo es bienvenido y que vale la pena porque ellos están demostrando con el compromiso.
0: Exacto.
1: Y con los logros deportivos que bien vale la pena ayudarlas.
0: Y Pablo comentaba algo del aporte de las empresas, que a veces no siempre el aporte es económico en sí, sino que hay empresas que pueden aportar. Nosotros, como decía Sandra, hacemos un bingo ahora el 6 de septiembre, en donde obviamente los premios, bienvenido sea todo aquel que quiera,
1: claro,
0: donar premios para poder para la causa. Y bueno, y ya el trabajo que hacen ustedes, que es un montón, que fomentar, gracias, todo esto, apoyarnos, se agradece, y encima con todo este cariño.
1: Siempre vamos a estar.
0: Al estómago.
1: Siempre vamos a estar.
2: Ya estamos gestionando algunos sponsors, amigo Eduardo Batista.
1: Bien, me parece bien. Me parece bien. Es el poder de vínculos en radio, ¿no?
2: Es el poder de vínculos en radio. Después Martín también les va a comunicar algo en la tanda. Bueno, agradecerle a todos ustedes por habernos acompañado. Tenemos otra charla después, siguiendo con el deporte también. Así que bueno, muchísimas gracias a todos.
0: Vamos a hacer solo una
1: cuestión. No se puede. No, si no lo hicieron, ya se terminó el tiempo. Acaba de decir el conductor que se terminó el...
0: Queremos pasar el contacto.
1: Bueno, está bien.
2: El programa de ustedes.
1: Podemos. Vamos a hacer una excepción. Nada, todo bien. Contame un poquito.
0: El contacto de la persona que recibe. Perdón, el contacto de la persona que recibe todos los sponsors.
1: El tesorero del grupo.
0: O que quiera informarse o asesorarse, es 096-215-555. Y algo muy importante a destacar, estamos hablando de un torneo que se hace en Madrid y que van a participar siete cuadros de los de elite de España, y ahí va a estar Uruguay representando con estas chicas que están. Tarisa Yarmén, invitadas, que obviamente con una fuerza bárbara de parte de todo este proyecto, y Barcelona, Real Madrid,
3: Manchester United,
0: Portugal, Manchester United.
1: Van a jugar contra los cuadros más importantes del mundo en la actualidad.
0: Exacto.
1: Y van a tener esa experiencia. Hablo en concreto porque entre todos vamos a hacer que esto pase, porque tiene que pasar. Porque tiene que pasar, estas cosas tienen que pasar, así que vamos a seguir remando entre todos para que el año que viene la entrevista ya sea para volver y contar cómo fue esa experiencia en Europa.
0: Y que Pochi se va a destacar.
1: Así va a ser.
2: Le agradecemos también a Laura Barreto por Laura Barreto. 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El día domingo, la reiteración de vínculos en radio a las 19 horas. A las 18 horas el amigo Eduardo Batista con contacto. Usted sabe que prendo canal 11. Digo que hay dos canal 11, ¿no? Uno no sé si es HD, siempre está Eduardo Batista.
1: Hasta en la sopa.
2: Es increíble. Usted arranca un viernes mirando Eduardo Batista y son el domingo 21:15 después del resumen semanal de 11 Noticias y es Eduardo Batista. Le digo para usted que es fanático de él. Todavía,
1: Tengo todos tus libros.
2: Le voy a pedir como uno de los comunicadores más importantes del departamento.
1: De la cuadra.
2: Que lo considero de allí de Boulevard Artigas, de su domicilio. Que después, cuando vaya a finalizar el programa, dé un mensaje para el 24 de agosto. ¿Tá?
1: Bien, como no, con mucho gusto.
2: A todos los oyentes de FM Gente, que siempre está bueno un mensaje de un comunicador interesante, que hace 21 años que estamos esperando el festejo, de contacto en el aire.
1: Ya se viene.
2: Así que bueno. 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Seguimos en Vínculos en Radio y estamos en vivo. Pausa comercial, amigo John Núñez, y seguimos con todos ustedes con la conducción de Eduardo Batista y el señor Martín da Silva. Me reencuentro con todos ustedes el próximo viernes, 20:30 en Vínculos en Radio. Continuamos en 107.1 FM, gente, la radio que más escuchas, también la que más te

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0: Bueno, seguimos disfrutando de este programa, digo, disfrutando literalmente, porque estamos en este Vínculos en Radio, generando justamente vínculos entre la comunidad y deportistas del departamento. Recién teníamos una posibilidad muy linda, ¿no? De ver cómo en familia estas chicas que juegan al fútbol y que nos han representado incluso a nivel internacional, le están metiendo mucha garra, muchas ganas para poder seguir haciendo. Y uno, cuando ve una madre que se emociona de que su hija pueda seguir practicando deporte, la verdad que no hace otra cosa más que sensibilizarnos y decir, vos, entre todos tenemos que seguir generando las condiciones como para que esto pase, sea en fútbol o sea en la actividad o la disciplina que sea. Los chiquilines quieren practicar deportes. Entonces tenemos también los adultos, las autoridades, los comunicadores, los medios, los vecinos, entre todos, seguir fomentando de que estas cosas pasan. Porque es tan fácil criticar, siempre tenemos la crítica a flor de piel los uruguayos, pero cuando vemos que si entre todos ponemos un granito de arena, pasan cosas buenas, es por ahí. Las chiquilinas quieren jugar al fútbol, quieren jugar al hockey, al vóley, hacer atletismo, lo que sea. Quieren practicar deportes, entonces tenemos que seguir apoyando. Y sobre todo cuando vemos que en Maldonado nos jactamos de ser la capital del deporte, bueno, hay que estar a la altura de un eslogan como ese, que es muy importante y que hay méritos como para decir que es así, y hay infraestructura como para decir que es así. Bueno, hay que seguir poniéndole todo lo que sea necesario para que estas cosas pasen. No siempre es plata, el tema de a veces uno siempre como que reclama, tiende a decir, bueno, necesitamos recursos económicos, que se necesita para todo en la vida, pero también a veces es el apoyo a nivel departamental, a nivel de autoridades, como para generar las condiciones, los espacios. Estas chicas que decían que a veces se les complica para tener una cancha o para practicar, bueno, justamente es por ahí. No todo es plata, también hay cheques, hay bonos, hay transferencias. Pero bueno, creo que es un programa que nos permite justamente hablar de estas cosas, Martín.
1: Sin duda, Eduardo, y acertadas son tus palabras. Digo, si estamos con ese lema de mandar a la capital del deporte, acompañar con acciones para que eso sea posible, ya que ellas hacen el sacrificio día a día para estar ahí a la elite o estando en el fútbol infantil como recién pasó las chicas anteriormente, y esa familia unida acompañando, bueno, sin duda que las autoridades hay que acompañar, la población hay que acompañar. Hemos tenido programas anteriores que hemos dicho los usos excesos de la pantalla, los daños que eso genera, y cuando tenemos chicas que quieren estar en el deporte, hay que acompañar y decir presente en eso.
0: Sin duda. Bueno, seguimos haciendo esta ronda de deportistas. Bien deportivo nos preparó el programa Pablo hoy, ¿no?
1: Total.
0: Bien atlético. Es un mensaje que nos está dando.
1: Sí.
0: Chicos, hagan deportes. Seguimos, Martín, con nuestras invitadas.
1: Sin duda que sí.
0: ¿Con quién vamos a compartir ahora el estudio?
1: Ahora tenemos el placer de tener a Aldana y Débora con nosotros.
0: Qué
1: grandes
0: lindo.
1: Atletas del departamento.
0: Sin duda. Bueno, Débora Cerrón, ¿verdad? Y Aldana Sabatel, que obviamente cada una en lo que hace ha sabido también representar al departamento, al país, y siempre con el mismo sacrificio, ¿no? Y esta es una pregunta para las dos, que me imagino que practicando la disciplina que cada una lleva adelante desde pequeñas, porque el deporte se empieza desde muy chico, siempre con mucho sacrificio, ¿no? Aldana.
2: Sí, la verdad es que, bueno, justo tuve una etapa media que cuestionándome algunas cosas, y la veo a las chiquitas y digo, faz, con tanta ilusión, y me veo yo de 30, ¿no? Y veo a la Aldana de 16, que empezaba y que empezaba a competir en Montevideo y le empezaba a ir bien y empezó y se subió un avión y se fue a un sudamericano, o sea, y veo eso, ¿no? Como el talento y las ganas que hay de superar, ¿no? Me parece que eso es re importante, y lamentable, y lo voy a decir, es un país que no acompaña, como que eso de remarla, como que lo hablábamos con Debo hace un rato, o sea, como uff, ya está, o sea, es cansador estar remándola, pero sin duda sí, estaría bueno que los sacrificios fueran, vuelvo a la palabra, que los sacrificios fueran solo de uno y que diga, bueno, está, sí, voy a competir, tengo que comer de cierta manera, no puedo estar saliendo de fiesta todo el tiempo, o sea, tengo que cumplir con mis entrenamientos, pero lamentablemente hoy en día los sacrificios son otros y son tipo estar luchando contra un sistema que no acompaña, porque en realidad quedate con tal infraestructura y están los profesores y quédate con eso. Y la verdad que como deportista, si uno aspira alto, no es solo eso. O sea, hay que tener comer como se debe comer, hay que tomar los suplementos, hay que tener profesionales que acompañen, porque todo se hila mucho más fino, hay que viajar a competir, hay que viajar a prepararse, y todo eso se necesitan recursos, y muchas veces decimos nosotros, está bien el sacrificio, pero necesitamos recursos, ¿entendés?
0: Sí, no, es que el compromiso debería ser justamente con que el deportista entrene, se prepare, cumpla con los objetivos, cumpla con sus entrenamientos, con la seriedad a la hora de llevar adelante una actividad, pero no tener que preocuparse ni el deportista ni su familia de todo lo colateral, ¿no? Digo, bueno, en Uruguay lamentablemente es así. Si las familias no están, no apoyan, si el propio deportista no se las ingenia para hacerse de los recursos, su carrera va a tener un techo muy, muy bajito. Pero más allá de eso, Aldana, y también lo voy a hablar con Débora, lo que yo destaco cuando puedo tener contacto con chiquilinas de 14, 15 que están realizando con mucha ilusión una actividad deportiva, es hablar de que el deporte no se transforme en una mochila pesada para un adolescente, que nunca dejen dentro de lo posible, porque la competencia a veces te lleva también a ese estrés que, bueno, es parte de, si te gusta competir, también es parte de. Ahora, que nunca dejes de disfrutar lo que estás haciendo, sea la disciplina que sea, ¿no? Sobre todo cuando tenés entre 12, 16, 18, cuando todavía no estás como para decir, bueno, yo me voy a dedicar a esto, yo voy a ser profesional, más allá de que eso pase con el tiempo, pero que sea una consecuencia, no dejar de disfrutar el proceso, el camino, ¿no? Porque creo que eso también es un poco la esencia de que los adultos sepamos ir dosificando esa presión que a veces naturalmente le vamos cargando a un chiquilín.
3: Bueno, primero que nada, gracias por la invitación. Sinceramente, bueno, eso, honestamente hablando, estos espacios son los que hoy por hoy son necesarios para visibilizar, ¿no? Y llegar a la comunidad uruguaya qué está pasando con el deporte y el deporte en la vida de los muchachos que hoy se están desarrollando. Como atleta que ha representado a su país a nivel internacional y nacional, hoy quiero como primero eso, me parece que el deporte hoy nos interviene y culturalmente es algo que ya está instaurado en nosotros, es una característica de Uruguay, que el deporte está brindando espacios donde los chiquilines se desarrollan, donde viven sus procesos personales a través del deporte, y me parece que acercarlos a ellos hoy en día, acá en Uruguay, se hace. Hay muchas plazas deportivas, eso está creciendo mucho, hay mucho docente que está trabajando en silencio, en lugares acá de manera persistente, con una ideología de, bueno, deporte para todos, ¿tá? Y después hay algo que me parece a mí que se diferencia entre el deporte para todos y el deporte de competición, el deporte de rendimiento, que es acá donde, para mí, cuando uno se quiere dedicar a esto y uno ve el talento en el deportista, empieza a cambiar. Por lo que estaba diciendo Aldana, por el tema de se busca optimizar el rendimiento, se busca la eficacia, se busca resultado. Ya entra en la parte más competitiva, no solamente con uno mismo, ¿sí?, sino con todas las asperezas de llegar a un punto más alto, ¿no? De pelearte con lo mejor del mundo, que te encontrás en sudamericanos, bueno, en este caso Sudamérica, por haber corrido sudamericanos. Entonces me parece acá que hay diferencias, ¿tá? Cuando uno se está desarrollando, bueno, con las chiquilinas que van a viajar y que tienen estas oportunidades, a mí me encanta ver eso, porque ya lo están interviniendo valores que las van a acompañar el resto de su vida. Eso, 100%. El deporte te atraviesa ahí. Luego, cuando uno elija de verdad, entre los 16 y los 18 años, si se quiere dedicar al deporte, todo cambia. Son otras las exigencias, son otras las necesidades que uno tiene que cubrir y los cuestionamientos de yo me dedico al deporte de alto rendimiento, ¿está? Hay cosas que no vivo como una persona normal y eso tiene un precio, ¿está? Entonces, hoy les deseamos lo mejor a las chiquilinas, que vivan esta etapa de la mejor manera, que tomen los valores que los va a llevar de por vida a cualquier lugar. De hecho, bueno, nosotras atravesamos procesos deportivos intensos, de viajes a Montevideo, de levantarnos 5 de la mañana, ir a entrenar, bueno, Aldana, comer, entrenar, ir al fisio, comer, entrenar, ir al fisio, o lo que sea, pero toda la energía dispuesta ahí. Entonces, en el proceso de desarrollo, a mí, mientras están los papás y vos tenés una dedicación entre los estudios y el entrenamiento, es un valor muy importante. Si los entrenadores fomentan la integración de los deportistas a la comunidad, como persona que va a ser parte de una comunidad, pueden inclusive salir menos rotos, ¿no? Y el deporte puede generar muy buenas cosas. Ahora, hoy, después de años de, bueno, de hacer terapia con Aldi, de pasar un montón de cosas, yo como deportista personalmente pude encontrar un lugar dentro del deporte más allá de lo que yo era como talento uruguayo, que todas las expectativas y la deportista, más allá de eso, pude encontrar otro rol y otra cosa y no quedarme quemada con el deporte, si bien yo también padecí un poco mi proceso deportivo de adulta, como te digo. Entonces, me parece a mí que te da, siempre termina, mira, me lo dijo un otro deportista muy querido, yo lo quiero mucho, me dijo, el deporte siempre te devuelve. Del deporte siempre vas a aprender y siempre vas a sacar cosas buenas. El deporte siempre, siempre que tú le des, que le pongas tu energía, que tú le des, siempre te va a devolver algo. Hoy, desde otro lugar, pero ese camino y esa transición son difíciles. Desde los 18 en adelante, las cosas se van convirtiendo. Se convierten mucho. ¿Por qué? Porque te vas a Montevideo, porque empieza tu camino hacia la adultez, hacia trascender desde lo que sos un adolescente a la adultez, a la independencia, a tus amigos, a tus emociones, a los vínculos de pareja, al trabajo, a la parte profesional de los estudios. Y ahí empieza como un debate interno que, perfecto, competís hasta los 18 y después dejaste el deporte, empezaste a indagar otras cosas.
0: Queda como un vacío ahí, ¿no? Queda como una etapa, una transición complicada cuando no lográs prolongar en el tiempo la actividad deportiva.
3: Exactamente, exactamente. Para mí el trabajo de los docentes, de los entrenadores en la formación pedagógica, primero para el social, para lo humanitario de los valores, para la inserción a la comunidad, y después el deportista y el resultado, porque son edades muy blandas donde la formación está empezando como a quedar todo dentro del ser humano.
0: Claro. Nada más es una edad donde absorbes mucho.
3: Sin duda.
0: Para bien y para mal. Lo bueno y lo malo.
3: Sin duda.
0: Se absorbe todo a esa edad.
3: Se absorbe todo. Es muy importante hoy a cómo viene el deporte y a lo que significa, por ejemplo, el fútbol culturalmente acá. Bueno, hoy se está ampliando muchísimo. Yo soy, también estuve parte del equipo del entrenamiento de campus. Tenemos 5 citados a la selección uruguaya. Y formamos para la sociedad. Porque si un día el deporte como de rendimiento no está, o sea,

0: también estuve parte del equipo del entrenamiento de campus. Tenemos 5 citados a la selección uruguaya y formamos para la sociedad. Porque si un día el deporte como de rendimiento no está, o sea, en esa parte también competición, o sea, uno tiene que tener, cuando tenés mucha convicción y cuando acompañás gente que se conecta mucho con su pasión, ahí empieza el camino. Y de verdad, no es un camino para cualquiera. Es un camino para todos, pero no de todos. Entonces, acá es donde empieza el trabajo. Entonces, bueno, acá esta parte yo siento que la está viviendo muy profundamente Aldana y que lo comparta desde su lugar de soy la que me levanto, voy a entrenar, tengo el segundo turno, bueno, mañana tenemos yo, porque la que va en bici también vale.
1: Los tenés también.
0: 32 kilómetros, con falta de motivación, con un vacío profundo, de nos encanta. O sea, yo cuando le veía a Aldana en las primeras carreras y decir, vos, atravesaba esto, estábamos en un punto de estar en Punta del Diablo, diciendo, ay, ¿qué vamos a hacer de nuestras vidas? Porque el deporte y todo lo que nos había pasado, unas historias muy intensas que nos conectaban. Y verla correr sus primeras carreras y estar ahí con los carteles, ¡vamos! ¡Mi Schumacher! ¿Viste? Era ver como esa alegría de decir, vos, hay alguien que me está esperando atrás de la meta, y vivir esas cosas fue algo realmente muy hermoso. Pero son momentos y son etapas. Hoy, ella quiere correr. O sea, es correr. Y correr para darle darles el proceso a los chiquilines que empiezan, que de verdad tengan ese talento y de verdad tengan esa convicción de voy a perseguir el deporte y yo voy a darle a esto. Para esas personas, bueno, el camino es muchísimo más de lo que se lo imaginan.
2: Claro.
0: O sea, no solamente hablamos de autoexigencia y hablamos de esfuerzo. No solamente hablamos de esfuerzo, porque yo la he visto esforzarse de verdad. ¿Entendés? De todo lo que tiene que ver con el entrenamiento, la alimentación, bueno, su organismo, cómo responde hoy a los alimentos, a los suplementos, bueno, todo lo que tiene que hacer. Y ya no depende tanto del trabajo que ella haga, sino de la retribución que ella reciba, perdón que voy a descoincidir un poco ahí, en el tema de lo económico, porque perfectamente, bueno, pudimos cerrar 4 propuestas de sponsoreo, pero ahora llega el momento de, yo preciso esto, necesito esto, los campeones valen esto, y lo que está sintiendo en este momento requiere como un apoyo de la comunidad, pero también de gente visionaria y ambiciosa, que diga, bueno, a través de contar un proceso de alto rendimiento como es, habiendo pasado todo lo que pasó, como de verdad intenso, alguien que se proponga ir un poco más allá. No vamos a, ay, caras lindas, ay, es súper motivante la maratón que viene, y es todo, ay, no, y hoy sí salí a entrenar, y la ropa, y los sponsors que me apoyan, y no. Hay tristezas, o sea, hay angustias, hay periodos de estrés altísimos periodos de estrés. Hay mucho de lo que no se cuenta y está todo bien, pero los procesos no funcionan así. O sea, lo pudimos notar con lo del Mundial, con Muslera, lo que pasó, todo el color que le dieron a bueno, Bocinha. Hubieron muchas cosas ahí que nos estamos como perdiendo de vista. Y pasamos la historia como si fuera, bueno, pa, lo superó esto y ahora está compitiendo. No. Lleva muchísimo más allá.
2: Sí, bastante.
0: Y estaría bueno que Aldana le contara desde su propia voz qué es lo que significa esto, porque lo está pasando juntamente ahora en este momento en el que estamos buscando a los sponsors, no solamente para que sea un intercambio de, bueno, danos dinero y nosotros en las redes sociales vamos a
2: mostrar el producto, servicio
0: y darle la visibilidad a la empresa, sino compartir a largo plazo qué es lo que va viviendo el deportista,
2: que sea parte,
0: que es con lo que la comunidad se está viendo reflejada. Estamos recibiendo por

Instagram por mensajes. No saben la cantidad de mensajes que recibe Aldana, que bueno, yo a veces le ayudo a responder porque están siendo miles y miles de mensajes, o sea, continuamente. Gente que ha empezado a correr a través de ella, gente que se ha motivado, no, porque llorar y porque no sé cuánto y porque no sé qué y porque mostrás eso. Mostrás eso porque es la realidad y porque es una comunicadora nata de proceso. O sea, se conecta con las redes, a través de las redes. Hoy por hoy la gente es la que la está siguiendo, es la que se está inspirando a través de su proceso.

0: ¿Por qué mostrás eso? Mostrás eso porque es la realidad y porque es una comunicadora nata de proceso. O sea, se conecta con las redes, a través de las redes, hoy por hoy, la gente es la que la está siguiendo, es la que se está inspirando a través de su proceso. Amamos la carrera de la Half, pero un termo de premio... Perdón.
1: O sea... No lo digas vos, lo digo yo, es poco.
0: O sea... Yo no diría que, bueno, devuelvan $1,000,000. Capaz que exageramos un poco. Ah, pero, por favor, se levanta todos los días a correr 30 kilómetros. ¿Cuánta cantidad de kilómetros? Championes, ropa, suplemento para llegar a ese momento. Las tristezas, las angustias, las crisis. O sea, todo lo que conlleva exigirse, andar cansado durante el día. O sea, esto es una profesión, es un trabajo. Y encima le suma esta parte que hoy tenemos, que son las redes sociales y el transmitir la información para que los demás la vean, que le sale. O sea, hay un acercamiento.
1: ¿Compite en una carrera? No hablemos, no estigmaticemos una como que el malo de la película, pero en una competencia como la Half, ¿cuántos corredores participan?
0: Todo esto hermoso, que lo escuchen de ella.
1: Bien. Se lo vamos a preguntar, pero...
0: Porque esto ya es una parte que... Yo somos amigas.
1: Se nota.
0: A la vez.
1: La querés mucho, la se vez, nota.
0: Obvio, nos queremos sí. Mucho. O sea, yo creo que nunca hubiese sido tan ambiciosa y nunca hubiese dicho, pap, ¿por qué no podemos apuntar a más? Mirá toda la carga de la historia que hemos tenido. ¿Por qué no podemos ir por más? ¿Por qué no podemos... entregar más e ir por más? ¿Por qué no? Es una mujer que yo, desde que la conozco, hace 6 años más o menos, bestie friendly, todos los días te inspira. Vamos, dale. Y alimentación, y vamos, y dale. Y no, y esto no, y excusas no, y víctima no, y yo no quiero contar esto, y yo no quiero... ¿entendés? Ella no quiere ese lugar de todo lo que me pasó. Ella quiere otro lugar, pero eso... No lo podemos lograr solo.
1: Se hace difícil cuando se abren muchas menos puertas de las que uno golpea, ¿no? Digo, creo que la vida es eso, golpear muchas puertas para que alguna se abra. Pero que alguna se abra. O sea, esa es un poco la idea, ¿no?
0: No sé cómo era la palabra, bueno, está. Sería imposible, y al día de hoy le buscamos la vuelta por todos los sentidos, armando las propuestas, llegando a los sponsors, haciendo todo lo que podemos hacer. Y todo bien con el esfuerzo y el sacrificio, pero si no hay un mínimo de recompensa con todo lo que uno le dedica, o sea, estudias, te formás, entrenás, le dedicas tus tristezas, tus angustias, tus evoluciones, todo te atraviesa a través de lo que haces, algo de devolución, algo. ¿Qué premio hay para el que lo hace bien? ¿Qué premio hay? ¿Qué devolución hay para toda la entrega? Entonces, porque para las exigencias es buenísimo. Traeme resultados. Y si los resultados los tiene, ¿qué pasa ahora? No, tenemos que salir a llorar, tenemos que presentarnos en todos lados, tenemos que nosotras poner toda la energía, además de la que ya le ponemos, para poder acceder y tener un espacio mínimo de lo que necesita para formarse como un atleta que representa a Uruguay y que tiene una comunidad que la sigue.
1: Adriana, tenemos la posibilidad de tenerte de nuevo acá, y en su momento, bueno, ya tuvimos chance de hablar un poco de tu historia, de conocerla. La gente de Maldonado, por suerte, ya lo tiene un poco más presente, ya no pasa tan desapercibido como te tocó a vos convivir con esa indiferencia social durante gran parte de tu vida, pero hay como una reinvención de lo que es tu carrera, tu practicar deporte, de cambiar un poco de la disciplina y salir de tu zona de confort y ponerte a correr distancias mucho más largas, y eso también demanda un esfuerzo físico extra. Ahora, ¿qué se hace a veces más difícil? ¿El entrenamiento, el esfuerzo o el sentir, como decía Débora, que no hay esa retribución mínima como para que vos te puedas enfocar en el deporte?
2: Bueno, estoy pasando por un momento particular, hoy lo convertí en las redes, o sea, yo lamento, pero, o sea, estoy en un momento de crisis que creo que todos tenemos, y he tenido varias y

0: he superado, pero estoy en un momento que me cuestiono y me ha pasado eso. O sea, me llegué a decepcionar mucho por una carrera y más allá de la situación en particular, es como lo mucho que pone uno y lo poco que se recompensa y se valora en este país. O sea, llegué a decir y le llegué hasta la pista de decirle a mi padre, vos abrazame, no puedo más. Tipo, qué poco se valora ser atleta en este país, ¿entendés? Y yo lo quiero, ¿entendés? No es que, o sea, resignate, andá y trabajá 6 horas en la oficina y jodete, porque no creo que sea así, tipo, porque creo que la vida tiene que tener, está bueno que la vida tenga un sentido y que uno pueda dedicarse a lo que ama. Yo amo correr y no me lo cuestiono. O sea, estoy en un momento de crisis que no estoy ni queriendo salir a correr, con eso te digo todo. Lo sigo porque soy muy disciplinada y soy muy comprometida con lo que me pongo, pero la realidad es que hoy no tengo ganas de correr y es por eso, por lo que me está pesando. O sea, yo llegué a un punto que le decía a Debo, yo estoy corriendo y estoy pensando lo que dije en la entrevista, lo que tengo que publicar, lo que esta propuesta, lo que me faltó decir esto, porque estoy con la cabeza en todo menos en correr. Claro. Y aún así yo fui a la half y gané. Y no lo digo como creída, sino como digo, ¡fa!
1: Es la realidad.
0: Sea, todo el peso que tengo en mi cabeza y todo lo que de este último tiempo de ir y entrenar enojada, de ir y entrenar llorando y hacerlo, porque la gente me dice que lloro y entreno igual. O sea, es la realidad. Soy muy sensible, sí, lloro por cualquier cosa, pero siento que por ahí libero un montón de cosas que si no me quedarían trancadas. Pero sí me estoy llevando como esa decepción. Y no te voy a decir, ay, qué hermoso que correr. Sí, es hermoso correr. El deporte me ha dado valores que lo tengo en la vida. O sea, yo el esfuerzo que pongo en todas las cosas que me hago, la ambición que tengo. O sea, la ambición buena, sana, de querer avanzar en la vida, de tener sueños, de querer vivir una vida que ame y que no quiera escapar, ¿entendés? Tipo, todo eso me lo dio el deporte. Pero ¿qué pasa? O sea, por más que creo que no solo se aplica a correr, sino a cualquier cosa que uno ame hacer. Por más que ames hacer algo, llega un punto que vos pones mucha energía a algo y ves que no te está distribuyendo y te cansa. O sea, llegó un punto que estoy cansada, agotada. Estoy como que no quiero más. Y ya te digo, no es una crisis que me diga, voy a seguir corriendo hasta el último día de mi vida. O sea, de eso no tengo dudas, porque yo amo correr, me reinventé, como dijiste, volví a correr, busqué un ambiente, busqué un entrenador, busqué todo para que yo pudiera volver a correr y decirme, vos, yo sí puedo, ¿por qué no puedo? Porque lo más real sería, no, con todo lo que viviste, con todo lo que pasaste, te quemaste, o sea, fuiste una atleta que fue quemada y listo, chao, jodete, dedícate a las 8 horas. Y la realidad es que yo dije, no, porque con el físico que tenía, que era normal, tuve que volver a tener el físico. Llegué después de 3 años, mira, hoy hace 3 años que yo llegué a Carpe Diem, el grupo en el que estoy. Yo llegué hace 3 años y no corría en el bondi, ¿entendés? O sea, es la realidad, o sea. Y hoy llegué a un nivel que estoy entre las mejores del país. O sea, no lo digo yo, lo dicen los resultados y los rankings. Con todo en contra, porque la realidad es esa, o sea, de golpear puerta, de decir, vos, tengo esto, tengo este proyecto, hay un respaldo, tengo muchas ganas, estoy convencida. Si te pudiera hacer tangible el convencimiento que tengo, te lo mostraría acá. Y aún así sentir que no se aprecia, como que no se valora, como que miran para otro lado. Entonces, la verdad hoy me está pesando. O sea, rescato esto que sí, que te digo que amo el deporte, pero bueno, que también hay otra realidad. Y es la que yo elijo mostrar y muchas veces me agradecen también, porque dice, qué bueno, porque a veces es muy pesado ver como que entras en las redes y está todo perfecto y todo el mundo puede y todo. Hace unos días me dijeron, una seguidora que me lo dijo con mucho amor y me dijo, fa, yo entro y busco y te veo y veo lo que hiciste, lo que entrenaste, y me digo, si Aldana puede, yo puedo. Buenísimo. Y si Aldana no puede, que a veces me pasa, ¿entendés? A veces me pasa como en este momento que no quiero salir a correr. Y no lo digo como ánimo, que embole la vida y todo es terrible, sino que son procesos, que uno vive procesos como cualquier persona siendo deportista. Y muchas veces eso no se da lugar. O sea, tengo que seguir porque tengo un objetivo buenísimo. Hay un compromiso, voy a cumplir cada compromiso que tenga. Pero la realidad es que pasan cosas y uno se cuestiona y uno vive. Y también me parece que lo más sano es dejar a que esas cosas pasen y no decir, no, tengo que estar bien y seguir, como muchas veces nos pasa, no solo en el deporte, sino todavía, no, tengo que seguir, tengo que ser funcional, tengo que trabajar y todo. Está bien, o sea, yo no digo que te vayas a la montaña, pero sí la realidad es que hay que dar lugar a esas cosas que te pasan. Y decir, no tengo ganas, no tengo ganas. Me siento decepcionada, me siento decepcionada. Me siento triste, me siento triste. Y me voy a dar lugar a transitar eso y a encontrar cómo también me puedo seguir transformando en el deporte, que son decisiones también. Que yo elijo estar en el deporte hasta el último día de mi vida. No sé cómo, ni dónde, ni de qué manera. Pero lo elijo. Y bueno, hablemos.
1: No, Maldana, es un mensaje importante que estás dando. Porque bueno, también es como la otra cara, ¿no? La otra cara del deporte, uno lo digo como periodista, uno se pasa la vida fomentando que los jóvenes hagan deporte y no siempre ves que el deporte también a veces tiene su lado sensible, tiene su lado no tan agradable. Y lo hablo desde el lugar de personas que se han destacado a nivel deportivo, porque que dejamos entonces para personas que practican el deporte y que no tienen logros o no tienen tiempos o no ganan carreras y también a veces sienten la misma frustración. En el caso tuyo, eso se potencia porque obviamente sí tenés las condiciones, sí tenés el talento. No cualquiera, por más que entrenes todos los días, no vas a tener determinados tiempos y a lograr determinados objetivos. Eso es un talento nato que lo tiene cada uno. Vos lo tenés. Y me imagino que, y eso corre por mi cuenta, debe frustrar todavía muchísimo más, te debe dar bronca ver cómo a veces a tu lado pasan cosas que vos decís, pero pará, yo me estoy matando y yo tengo realmente el logro y no se está valorando. Pero bueno, es como también hacer visible este otro lado del deporte y en tiempos donde se habla mucho de salud mental, donde se habla mucho de todos estos temas colaterales al deporte, está bueno traerlos a la mesa.
2: Perdón que te voy a interrumpir, hay una cosa que hoy es muy clara y evidente, y es que no necesariamente el deporte es deporte.
1: A ver.
2: O sea, el deporte atraviesa emociones, pensamientos, acciones y lo más imprescindible, la vida personal de uno. Entonces, a ver, vamos a hacer un mini debatecito acá. Dime, una vez que hayas ido a entrenar y no hayas estado pensando, dejé a mis niños en la escuela, voy a llevar esto, voy a pasar lo otro, tengo que ir a trabajar, no sé qué, nada, y lo hacías durante el entrenamiento. Está. Esto se trata de eso. O sea, el deporte es de todos. Ahora, el deporte de competición y de alto rendimiento no es para todos. ¿Está? ¿Por qué? Porque es clarísimo cuántas personas llegan. ¿Cuántas personas son recompensadas? Una. ¿Quién se cuelga la de oro? Una. ¿Entendés? Entonces, bueno, por ahora tenemos a Aldana Sabatel, que tiene la de oro, y me parece a mí que tiene la de oro en resiliencia, en trabajo, en dedicación, en fortaleza, en mostrar el lado B del deporte de alto rendimiento, en mostrar la sensibilidad que hay, en mostrar que no es que la gente se transforma en un robot cuando compite. No. Y entendemos que hay una parte que es estructural, que hay que seguir porque los pasos y te llevan físicamente, fisiológicamente al resultado. Pero no nos olvidemos las emociones, los pensamientos, nuestro mundo interno que nos atraviesa cuando practicamos un deporte. Y eso es un tiempo. Entonces, a mí, yo veo crecer el deporte y la verdad estoy feliz. Lo veo y me causa. Yo veo a esos niños, la brillantez en los ojos cuando, ¿no? Venía a verme y el deporte y competir y la pelota y mejorar y la técnica y vos decís, vos hacelo todo lo que puedas.
1: Te vamos a contar la verdad. Claro, después, más adelante.
2: Pero hacelo. ¿Crees? Siempre le das para adelante. Yo con Aldana, y flaquita. Desde que nos conocemos, era, te sigo para donde vaya. No importa si te colgás la de oro, la de plata, la de bronce o la de lata. ¿Por qué? Porque es una tipa con convicción. Porque es una tipa apasionada por lo que hace y por la vida. Por decir, vos, ¿de verdad no vamos a pedirle a la vida lo que tiene para dar?
1: Me comprometo porque tenemos muchas cosas para hablar con ustedes, porque son una voz calificada a la hora de hablar no solo de determinadas actividades deportivas y de lo que ustedes han destacado, sino de esta otra parte, ¿no? La parte humana del deportista. Pero bueno, justo hoy se nos terminó el tiempo que hizo que tengamos que entregar el espacio, así nos los está reclamando John del otro lado. Hace más, más ademanes que los que aterrizan los aviones igual, en el aeropuerto, ¿viste?
2: Igual hay que decir algo, John ya nos conoce.
1: Sí.
0: ya sabía.
1: Pero bueno, va a ser.

0: Cualquier empresa, proyecto que le interese, simplemente una reunión para ver de qué se trata esto. Sí. ¿Qué es lo que proponemos?
1: ¿A dónde llaman?
0: 092-665-400, número de contacto. Y después tenemos un número de cuenta. Flaquita, ¿te animás? Porque el número de cuenta yo no lo sé, ¿vos sí? El número de cuenta para transferencias.
2: Era...
1: Bueno, si no, repetime el celular.
0: 092-665-400. Ahí planificamos una reunión, le Bien. Contamos de lo que va esta estructura, de lo que estamos proyectando, de lo que nos gustaría, y ahí podemos llegar a tomar una decisión. Pero bueno, la oportunidad de un intercambio para poder ver si nos alineamos.
1: De eso lo vamos a seguir difundiendo nosotros también.
0: Aldana Sabatel en las redes. Cualquier cosa que quieran saber y profundizar más de lo que ha sido los procesos deportivos, Débora Cerrón también en las redes, y muchísimas gracias por el espacio.
1: Siempre a la suerte.
0: Aldi.
1: Siempre a la suerte. Gracias por venir, Aldi.
2: Lo último que digo, el número de cuenta es 1284-840.
1: Bien.
2: Y bueno, muchas gracias por la oportunidad.
1: Nos veremos pronto. Martín, se nos fue volando.
3: Nos comprometemos después a tener un programa entero con ellos.
1: Sí, así va a ser. Entero. Así va a ser. John, gracias por todo, como siempre. Nos vemos la semana que viene.
0: Gracias.
1: Un abrazo.
0: Muchas gracias.
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17: Buenas noches, querida audiencia, ¿cómo están? Buenas noches, Jorge. Decirles que este domingo vamos a estar en un programa diferente porque es grabado. De todas maneras, estaremos compartiendo herramientas para nuestra gestión de emociones y poder tener esta cajita de herramientas lo más llena posible. Estuvimos con el libro Ansiedad, déjame en paz, del doctor Alejandro Martínez Rico. Vamos a continuar con él porque tenemos mucho material para compartir. Vimos los disparadores, ¿sí?, que nos generaban la ansiedad, y también vimos un diario para identificar, ¿sí?, qué es lo que hace que se dispare nuestra ansiedad. Llevar un registro, lo habíamos hablado el programa anterior, sencillo, durante una semana, cada vez que sientas ansiedad, ¿sí? Es muy bueno esto porque la primer pregunta, el primer anclaje va a ser: ¿qué estaba haciendo? Por ejemplo, estaba en una reunión, estaba en un cumpleaños, estaba en... Y ahí tú vas a poner lo que estabas viviendo. Lo segundo, ¿cómo me sentí? Por ejemplo, vas a poner: me sentí nervioso, nerviosa, tenía las manos sudorosas, palpitaciones. Y el tercer punto, ¿qué lo pudo causar? Por ejemplo, puede ser miedo a que me criticaran, inseguridad, vergüenza. Entonces, lo que vamos a hacer con este ejercicio que nos plantea el médico es, con el tiempo, empezarás a notar patrones que te ayudarán a identificar tus disparadores más frecuentes. Por ejemplo, si cada vez que estás en un lugar muy ruidoso te pones nervioso o nerviosa, ese ruido puede ser un disparador, o tal vez después de una conversación con cierta persona siempre terminás sintiéndote incómodo o incómoda, e inquieto o inquieta. Ahí tienes una pista importante sobre lo que pudiera estar activando tu ansiedad. Esto es muy importante, saber qué es lo que activa la ansiedad en cada uno de nosotros. Y ya has identificado algo sobre lo que comenzar a trabajar. Entonces, esto es súper importante porque lo único que va a hacer que esto funcione es comenzar a trabajar siendo honestos con nosotros mismos. Ese es el primer paso, ¿sí?, genuino, y que tiene mucho valor para ti y para mí, trabajar con uno mismo. Y la honestidad acá, sobre todas las cosas, en primer plano. Bien, entonces él nos va a compartir ahora, que es muy bueno poder escuchar historias de personas que, como tú que estás ahí del otro lado, como yo, como el compañero Jorge, como cada uno de los que están escuchando en este momento o de los que van a escuchar, han y hemos enfrentado nuestros disparadores de ansiedad y han y hemos encontrado maneras efectivas de manejarlo. Entonces, vamos a ir con un caso ahora, está aquí en el libro, el caso de Marta, superando la ansiedad social. Marta siempre había sido una persona introvertida, pero con los años su timidez se convirtió en algo más complejo y terrible: ansiedad social. Los eventos sociales, incluso aquellos con amigos cercanos, eran una fuente constante de estrés para ella. Sentía que todos la juzgaban, que cada palabra